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2: Buenas noches, estamos de regreso a esta hora con el último boletín del día de la Carnaval, siempre con el gentil auspicio de Carnes Car. Bienvenidos. Este jueves 28 de mayo se desarrollará la tercera versión de la Feria Laboral Municipal Los Andes 2026, instancia impulsada por la Municipalidad de Los Andes a través de la Subdirección de Desarrollo Económico Local y su oficina OMIL. Al día en la que más se escucha, Fiscalía insiste con prisión preventiva para el alcalde de Rinconada. El organismo pide máxima medida cautelar para Galdames, formalizado por fraude al fisco, falsificación de instrumento público y negociación incompatible. 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Sin acuerdo, así es, sin acuerdo y con un ambiente marcado por la tensión, el sindicato Nexo Codelco Andina anunció que sus socios votarán esta semana la opción de huelga, luego de rechazar la última oferta presentada por la empresa Nexo S.A. en el marco de la negociación colectiva. Al día en la Carnaval. Un amplio despliegue policial se prepara para la primera cuenta pública del presidente José Antonio Kast en Valparaíso, la que se llevará a cabo el próximo lunes 1 de junio. Llegamos al final de nuestro boletín de Al día, la que más se escucha, siempre con el gentil auspicio de Carnes Car. Recuerden, estamos de regreso mañana desde las 7. Quédense con la Carnaval. Buenas noches.
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4: Esta es la hora en su Radio Carnaval. 20 horas con 9 minutos.
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0: canción es buena, pero ustedes han podido llegar al tema, ¿no? Al tono, al tono, al tono. Bien. Ya. No, no. Ya. No, no, no. No, no llega, no llega. Ya. No, no, no llega.
1: Hola, morochito, el regalón del jefe.
0: ¿Pero para qué?
1: Linda jornada, morochito.
0: Muchas gracias, muchas gracias, muchas gracias. Hola, morocho, ¿cómo estás? ¿Me puedes colocar un tema 2 en 1? Ya me la dedicó mi marido.

0: ¿verdad?
1: Bueno, Monecito, aquí Carlos González, el modelista de aquí, el Cerro Placer, Monecito. Está exquisita la carnaval, Monecito.
0: Espérame, espérame. ¿La qué? Tenemos bar, tenemos bar.
1: La carnaval, Morecito.
0: No, no, ¿la qué? ¿La qué? ¿La qué dijiste?
1: Es que sí, de la carnaval.

0: De apretado no me dejes la no, este fuma carne, ¿vale? Este fuma carne, ¿vale? De apretado no me dijiste, está rica la Hilton rojo. Hilton rojo. Igual te acordáis tú, Didier. Tú sois más viejo que yo. ¿De cuál cigarro? ¿De cuál? Récord. ¿Cuál es ese? Cigarro récord, ¿de verdad? No. Yo era un niño, yo era un niño. Ya cachamos cuál cigarro fumaste, viejo, ya.
1: Que si de la carne.
0: No, este fuma carne. ¿Cuál es otro? ¿Cuál es otro? Así, pero antiguo. ¿Ah? ¿Life? ¿Eran buenos? ¿Estáis seguros? ¿Cómo eran, a ver? ¿Ya? Bueno. Mejor que los de ahora. No, te puedo... Bueno, si usted lo dice, compadre, yo no... Yo jamás me he puesto en duda su palabra acá. Jamás.
2: Hola, Morochito. ¿Cómo estás, Morochito?
0: Muy bien, mi amor.
2: Espero que bien, Morochito.
0: Sí,
2: yo amor. Bien. Gracias al Señor por aquí escuchándote, escuchando tu musiquita.
0: Muchas
2: lindo
0: gracias.
2: Lindo tu programa, Morochito.
0: Linda,
2: te saluda la Mari desde Pudahuel. Un abrazo.
3: Morochito, ¿te acordáis de los live?
0: Los live.

Buenas noches, está muy buena la música. Silvia, buena gabla, Silvia. Un gran saludo a la Silvita que está en la sintonía de la Radio Carnaval hasta ahora. Mira qué lindo. Voy de regreso a casa, Juanino, con un diente. Oh, me imagino. Monochito hablando de los cigarros. Quiero saludar a mi mamá que salió a comprar cigarros cuando yo tenía 7 años y todavía no.

0: tenía 7 años cuando... Era la típica esa, ¿eh? Oye, ¿para dónde vais? No, oh, me voy. Choro. ¿Qué pasa? Me voy. En ese tiempo, ¿se acuerdan que no habían celulares? Nada. Así como que el viejo salía, ¿no? Choro. Y después, ¿se acuerdan, chiquillos? No, por lo que me cuentan mi abuelo, ¿eh? Yo no... Salía, ¿no? ¿Qué tanto? ¿Y qué? No, pero que no... A Pimón, no sé. Voy a ir a la cantina. ¿A la cantina qué es eso? Yo me acuerdo que mi abuelo decía, no, yo me iba para la cantina y ahí me pedía una... Y aquí era la parte más rara que nos decía cuando estábamos, cuando los nietos estábamos escuchando, ¿no? Yo iba para la cantina y me pedía una caña. Ya, pero ¿cómo? ¿Y qué es lo que hacían ahí? No sé, ahí tocaban música y de repente salía una canción que... Esta, me acuerdo que tenía esta canción.
1: Ahí con los cabros.
0: Ahí. Oye, ¿cómo estás? Segundo se llamaba mi abuelo. Segua.

0: sin estar presente.
1: Ay, no, estoy mal.
0: Por tu amor ausente.
1: Estoy mal. ¿Recuerdan que los abuelos de uno eran puro vino? O los cortitos de bisco decían, bueno,
0: ¡pah! En ella tu imagen.
1: Ay, los cabros. Ahí fumaban, ¿se acuerdan?

0: y realmente yo me rajo con una chupirca.
1: Una chupirca, un... Tienen que haber chupado harto los viejos de aquellos años, ¿eh? Pero eran sanos, yo encuentro que eran más sanos. Una opinión personal, ¿eh? Que vamos de regreso a casa para que ustedes conversen en la casa, ahí en el auto. Era como más sano. Antes era puro vinacho, vinacho y cerveza. La pilsen, la pilsen, la malta, la malta. ¿Ah? La pilsen. Yo me acuerdo que yo era chiquitito. Yo me acuerdo que en esas cantinas. Oh, ahí está. ¿Qué te va a ofrecerse, amigo? Nadie. Yo no entraba a esos lugares, entraba y se curaba el tiro porque el olor quedaba como impregnado, así como, o sea, de solo pensar en esa olor a. Como a discoteca. ¿Se acuerdan de esos olores? ¿Ah? Así a discoteca.

Ay, María Purísima, sin pecado consigo, ¿no? Vamos, evoquémonos a lo que estamos nomás, que ya... Nada raro que me esté escuchando Guasito Jaime y ahí va a caer la patada, compadre, con todo el... 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

0: 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Sí, era una cosa de invocarlo, era una cosa de invocarlo, ¿no?
1: Hola, compadre Morocho, ¿sabes quién? ¿Eh? Voy llegando a la batillería. Escuché tu mensaje y me prendí al tiro.
0: No. Oiga, de verdad. Juancito Jaime, mañana tiene que trabajar, papito, por favor. No, por favor, Juancito Jaime. Juancito Jaime, mañana tiene que trabajar. No sea así, no sea así.
1: Aparte que tengo libre ahora. Así que no, hay que aprovechar el día.

0: cancha.
1: No, y lo más cuático, lo más. Yo le estoy diciendo cosas que a lo mejor usted. Claro. ¿Se acuerdan cuando? Y la mamá, en este caso mi abuela, mi mamá me decía, no, y tu abuelo, y tu abuela había que ir a buscarlo, ¿Y quién iba? ¿Se acuerdan, chiquillos, no? ¿Iba la señora a buscarlo? ¡No! ¡No! ¿Quién iba? El hijo. Ya ahí estaba mi abuelo. Y llegaba así, papá. Ah, ¿qué pasó? ¿Qué? Tu mamá no me quiere, bebé. Oh, pero oye, papá, dijo mi mamá que te fueras para la casa. Tu mamá, por nada de tu mamá, se enoja por nada. Ya, pero vamos, mi mamá dijo que te fueras para la casa. Y aquellos años, era tan linda la cosa, que el papá, cuando lo iba a buscar el hijo, el papá, ¿qué hacía? Lo compraba uno. Quédate ahí, tómate una bebida, ¿de acuerdo? Tómate una bebida y los vamos. Ya, pero papá, es que mi mamá dijo que los fuéramos al tiro. Ah, tenés, ahí pasamos a comprar papas fritas. Pero que papá, es que mi mamá me mandó un cartel y que te lo fuéramos al tiro. Y no le digo que me iba a pegar a mí.

Pero ¿saben lo más lindo de todo esto? Recordar a esta hora de la tarde, todos los que nos están escuchando, lo importante de todo esto es que la mamá, en este caso, la señora del caballero que estaba en la cantina, la mamá, no sé cómo rechus, tenía un GPS. Porque la mamá sabía en qué cantina estaba. Allá está tu papá. Allá está tu papá. Anda buscando. Porque mamá. Anda buscando y dile que se venga el tiro. Ah, vamos. Tómate la bebida primero.

0: Antes, antiguamente, morochito, los viejos tomaban tranquilo.
1: Sí, bueno.
0: Ahora está el teléfono, chico, uno sale a tomar, a ver unos cuantas horas, ya lo está linchando ya.
1: Sí,
0: antes los viejos relajados tomando.
1: Sí.

0: bajar al Taita.
1: Sí.
0: El Taita se ponía más burro, no, no quería irse.
1: Sí.
0: Y después en el camino, cuando lo llevaba ahí para allá, iba firmándose solo porque no era capaz de firmarlo tú.
1: No,
0: era chivo.
1: Sí, o sea, era chivo.
0: Y te le caía para ahí en la esquina.
1: Claro.
0: ¿Cómo lo paraba ahí,
1: claro,
0: al hombre?
1: Es verdad.
0: Y ahí le bajaba el sueño cuando, claro, cuando se caía al suelo ahí. Que te queda dormido y ahí estáis como perro ahí, al ladito de la perra.
1: Ya, ¿ah? Claro,
0: puntito,
1: claro,
0: con la ya, claro.

0: ahí está, ahí a la grúa al día y medio. Y me llevaba en moto, todo curado, desgraciado, y cuando llegaba al lugar de la casa, había que sacar una vara para ingresar al terreno.
1: ¿Ya? ¿Ya?
0: Dando jugo, mira, no. O a veces me tenía que quedar obligado a amanecerme ahí.
1: ¿En el día y medio? Bueno, era grande el chico, me parece.
2: Compadrito Morocho, oye, escuché por ahí que el Jaimito quiere rajarse.
1: No, no, no, no, no.

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6: Esta es la hora en su Radio Carnaval, 20 horas con 40 minutos.

0: después de las 21 horas 9 de la noche. Usted coloca Monochito, llámame y nosotros le vamos a devolver el llamado. Vamos a comenzar en vivo y en directo. Después de las 9, sí, coloca Monochito, llámame. Después de las 9, ¿vale? Soy Juanito Lascón, el Monocho Sabrosón. No se olvide. Nuestro número es el 8489-0979. Ese es nuestro número. 8489-0979. 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Síganos, esta nueva cita de paquete.
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0: Saludos a nuestra gran querida amiga Luisa Lau. Morochito, hoy recién en el colectivo del Cerro La Cruz. Saludos para todos los amigos de los colectivos ahí del Cerro La Cruz en Valparaíso, que llevan a mi amiga Luisa Lau.
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2: Amigo Morocho, muy buenas tardes. Por acá los saludos a mi gran amigo Patito Quiroga, a usted y a toda la audiencia de Radio Carnaval, a la gente del deporte amateur. Un abrazo, amigo mío, escuchando como todos los días Radio Carnaval. Junto a Marisol Cordero, estamos bailando todos los temas que usted está poniendo. Buena, buena la carnaval.
0: Buena. Hace tiempo que no escuchamos a Patito Quiroga en un relato, ¿ah? Patito Quiroga, ¿por qué no se manda un relato ahí que... Bueno, el fin de semana estuve jugando a la pelota ahí. Me hice unos par de goles. Bueno, para toda la gente les digo que Radio Carnaval tiene un equipo de futbolito. No lo alcanza para fútbol. No somos tanto, pero futbolito. Bueno, hace como dos o tres semanas fuimos a Peña Blanca, nos desafiaron un par de viejos para allá. Vamos para allá, vamos a golear. Allá quedaron llorando los viejos, que no. Les ganamos como por diferencia de 7 goles. Y después cachamos que estos viejos querían puro el tercer tiempo. ¿Dónde está el espíritu deportivo, digo? Así que nosotros fuimos a jugar a la pelota y, claro, compartimos un rato. Yo creo que compartí unas par de ramitas nomás y un vaso de vida y nos vinimos. ¿Cómo corresponde, viejo? Bueno, Chito, ¿cómo estás? Luz por acá, saludos. Hola, Luz, ¿cómo estás? Buenas tardes. Hola, Morochito lindo, ¿cómo estás? Ahí para el DJ, cariño, la mejor dupla. Cariños a ustedes desde Viña del Mar. La cita Meli. Hola, Meli, ¿cómo estás? La cita Meli está ahí. ¿Cómo estás, cita Meli? ¿Cómo le ha ido? ¿Cómo se ha portado? Es una pregunta clave, ¿eh? ¿Cómo se ha portado?
3: Usted tomando un vaso de vida donde la vio.

0: Patrick.
1: No.
2: Hola,
3: Bolochito. Hola. Hola. Y a la Juan Camilo. Oye, para que se diera un tratamiento.
1: ¿Ya?
3: Y como decía la otra, yo lo escucho lunes, miércoles y viernes por el tema de por los días los tengo todos.
1: Ah,
3: y oye, a mí, mi abuelita Olga, allá en Villa Alemana, me mandaba a buscar a mi tata Camilo.
1: ¿Ya?
3: Se llamaba El Solitario.
1: Solitario, mira.
3: Cuando llegábamos allá,
1: ¿ya?,
3: él los compraba la empanada y la bebía.
1: Claro. Son.
3: Un rato más, decía, después sí. Los vamos todos juntos.
1: Es son.
3: Y estábamos con mi abuela una hora más, disfrutando ahí. Nos gustaba ir a buscarlo porque los comprara la empanadita. Y la bebía.
1: Sí,
3: la bebía. Muchos recuerdos, los viejos antiguos.
1: Sí.
3: Y se respetaban eso, los viejos tenían esa como le llama uno, cable a tierra con su amigo, sí, ahí.
1: Totalmente.
3: En este lado, ahí en Villalemán se llama El Solitario.
1: El Solitario.
3: Chamochito, un saludo.
1: Vale, papá, un abrazo.
3: Bueno, escucharlo.
1: Muchas gracias, amigo, muchas gracias. Lo escuchamos el viernes. Y lunes, miércoles y viernes, dijo, DJ, enchúfate, po. Caballero.

0: morochito, ¿es idea mía o era antiguamente de esos que dan un paso para adelante y dos para atrás y no llegáis nunca a la casa?
1: No, no, no.
0: Porque
1: no.
0: Algo pasaba en tu cabeza.
1: No. ¿Cómo que en la mía? Yo no, no, no hay que ver. Yo no, no, no existía yo. Yo me acuerdo que antiguamente mi abuelito, cuando mi abuelita me decía, ¡ah, no, cara a tu abuelo! Y nosotros íbamos cara a mi abuelo, Segua. Se le dije que mi abuela se llamaba Segundo, que el padre descansa. Abuelito, no espere, párate, pum, para. El nombre del Padre, el Hijo, el Espíritu Santo, no, capaz que venga a tirar la pata más rato. Padre, el Hijo, el Espíritu Santo, Padre, dentro de estas relaciones en Dios te salve, María, llena de gracia. Ahí sí, ahí. Entonces me decía mi abuelita, no creo a tu abuela que está allá en el mundial allá en Quintero, en el mundial, está en el mundial. Y vaya partido, y uno entraba así, y uno eran, ni siquiera uno entraba, eran de estas puertas así como del oeste, ¿se acuerdan? ¿No? Así como uno entraba y más encima de la puerta. Y están los viejos ahí, No. Yo no sé qué tomaban los viejos, que uno entraba y ni uno sano. ¿Sabes? No había ni uno sano. No, y más encima en aquellos años, imagínense si en aquellos años, yo me pregunto, ¿qué hubiese pasado si no entran los abuelos? O donde mi abuelita me mandaba a buscar a mi abuelo. No había televisión, no habían partidos. ¿Qué partido? Nada. Así era la cuestión. Aquí eran los viejos a chupar. Programado, misión, tomar. Puta, las curaderas lindas esas. Puro vinacho. Pa. Una caña. Yo no voy a entrar a pelar aquí, pero había un caballero que le decían el estornudo. ¡Cachau! ¡El estornudo! ¿Cómo será que uno hacía? ¡Ah! Uno. Y el estornudo estaba al lado. ¡Ah, sí! Y cuando uno ya hacía, ¡ah, sí! Ya se ha tomado la caña el viejo.

0: yo me pregunto a usted, amigo, que me está escuchando. Usted, amigo, ¿la podrá hacer? Usted, amigo, que me está escuchando en el norte, ya en Calama, en Combarbalá, en Ovalle, en Valparaíso, en San Antonio, en Calera, San Felipe,
1: Qué rico.
0: Aligua, ¿dónde quiere que llegue?

que el yo, amigo, usted me va a entender, ¿ah? No sé su caso, ¿ah? Pero yo creo que del momento que la señora le dijo, es que vas a, porque los viejos en aquello, hace poco, unos par de años atrás, 5, 10, 15 años atrás, no eran reacios para el teléfono, ¿se acuerdan, no? No, que está, disculpen lo que voy a decir, ¿ah? Disculpen lo que voy a decir, pero de verdad, disculpe. El viejito de hace unos años atrás, el papá de uno, por ejemplo, mi papá. Voy a poner un ejemplo a mi papá. Mi papá decía, ¿qué? Voy a estar aprendiendo esas cagadas. Pero papá, que tenés que estar con teléfono, papá, en caso que te pase cualquier cosa. No, yo no aprendo ni una. ¿Para qué quieren que tenga teléfono? ¿Para qué quieren que tenga teléfono? ¿Para que tu mamá me esté llamando cada rato? Pero papá, tenés que andar con teléfono, papá, si no. Ah, tenés que estar con teléfono, ¿no? ¿Para qué? Para que tu mamá me esté mandando. Pero ahí tú le mandás en WhatsApp. ¿Qué es esa cuestión? Papá, WhatsApp. ¿Qué es eso, papá? ¿Qué es eso? ¿Qué papá? WhatsApp. ¿Y cómo? No me estoy enseñando esa cuestión. ¿Se acuerdan los papás? No me estoy enseñando esa cuestión porque tu mamá me va a pasar llamando. ¿Y dónde está? ¿Y dónde está? ¿Y WhatsApp? Entonces los viejos de ahora, hoy en día, están fritos. Porque ahora los viejos ya aprendieron a ocupar WhatsApp. No, y no tienen WhatsApp. Ahora tienen TikTok. Fíjense, modernizaron. Les voy a dar un dato que lamentar. Voy a poner el ejemplo. Chiquillo, el peor error que mi papá puede haber cometido con mi mamá es que mi mamá le enseñó a mandar la ubicación. Juan se llama mi papá, se llama igual que yo, Juan. Mi mamá le decía, ya, pero Juan, cualquier cosa, mira, tú apretas aquí y ante igual si te pasa algo. Mi mamá, no, se espilla mi mamá. Mi mamá le decía, y le dijo, nosotros estábamos con mi hermano, y le dijo, ante cualquier cosa, Juan, si te llega a pasar algo, mira, tú apretas aquí y me mandáis la ubicación para saber dónde estás. Pero eso tenía doble lectura. Porque mi mamá no lo quería más si le pasara algo. Era para saber dónde está. Son muy pies las mujeres, güey. 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Ya viene. Vamos a llamar. Vamos a llamar, así que hasta ahora de la noche, a través de nuestro WhatsApp, que es el 8489-0979. Coloque ahí, Morochito, llámame. Y nosotros le vamos a devolver el...

0: Así que, amigo, atento cuando la ñora le diga: si te pasa algo, aprieta esto de la ubicación donde estás.
1: Voy a describirle mi canto.
2: ¿Qué más se escucha?
0: Sobre todo a usted le digo, amigo, que es conductor de locomoción colectiva.

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4: En su Radio Carnaval ya son las 21 horas con 8 minutos.

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Bien, amigos, no se olviden que estamos en el día miércoles, donde nosotros llamamos a los auditores que siempre están con nosotros todos los días, toda la noche. Así que usted solamente tiene que, a través de nuestro WhatsApp 84 89 09 79, colocar ahí Morochito, llámame, ni un problema, nosotros le vamos a llamar. Usted coloca su nombre, o sea, sí, coloque su nombre para que nosotros la identifiquemos, ni un problema, ya. Así que, amigos, ahí coloca ahí Morochito, llámame, ni un problema. Estamos en Radio Carnaval a esta hora de la noche, en el Viva la Noche. Vengo al tiro, porque a la vuelta vamos a llamar, así que no se olvide, coloque ahí en el WhatsApp 84 89 09 79.

un poco más. Estamos en vivo, su radio canal, ya estamos listos. Perfecto. Monochito, llámame.

0: para que estemos más conectados. Y por supuesto, como día miércoles, estamos yo creo que esta semana vamos a estar arreglando el teléfono para que ustedes puedan llamar sin ningún problema. ¡Aló! ¡Aló! ¡Aló! ¡Aló!
1: ¡Aló!
0: ¡Aló!
1: ¡Aló! Dígame.
0: Sí, me. ¿Aló?
1: ¿Aló?
0: Sí, buenas noches.
1: Buenas noches.
0: Sí, estamos buscando a la señora.

0: estás, mi amorcito, linda, preciosa, exquisita? ¿Cómo estás, Sonita?
1: Ay, lindo, me siento porque llamas a
0: todas
1: y a mí, yo te amo tanto, Morochito, eres lo más lindo de toda la vida para mí.
0: ¿Cómo estás, Sonita? ¿Cómo le ha ido con la vida? ¿Todo bien?
1: Mira, tú sabes mi enfermedad, pero tiro para arriba, no puedo decaerme, no puedo dormirme, no puedo postrarme porque soy una mujer guerrera y las cosas pasan, así que no, te escucho todos los días y me río de ti y para mí tú me das aliento, me das vida, me das de todo con mi enfermedad de las fibras y recuperar de mi cáncer y tirando para arriba, pues.
0: Eso, Solinita.
1: Tirando para arriba como siempre, luchando en la vida, trabajando igual, porque tengo 4 hijos, tú lo sabes.
0: Sí, pues.
1: Y tengo que seguir luchando para ellos. Y mis hijas, mi nieto hermoso que está en Arica, mi bebé, ya trabajando en Policía Marítima y él me eleva para arriba mi vida, mis hijas hermosas que tengo. Y tú, Morocho, eres primordial de mi vida.
0: Sí, por supuesto.
1: Eres alguien especial en mi vida, en mi corazón.
0: Muchas gracias. Yo también.
1: Te quiero mucho, mucho.
0: Yo también la puedo elevar para arriba. Oiga.
1: Sí, aquí te está esperando la cama.
0: Pero espérese, también le puedo elevar para arriba con el ánimo, con el entusiasmo, con
1: sí,
0: el, con
1: amor, eso. Pero tú sabes que soy peluchuela porque la vida mía con esa enfermedad tengo que sonreír como la canción de Javelin con Jai y no puedo sacarme, no puedo dormirme en mi vida porque tengo varias familias mías que mi familia Santiago, tú aparte que perteneces a mi vida, mi gente de mi radio Carnaval, que es todo Chile. No es nada, es que te alegan que llegó atrasado. No me interesa que llegué a las 10 porque eres tú el locutor más lindo.
0: No, estos viejos.
1: De la quinta región y de Quillota y de todo Chile.
0: Estos viejos que andan pelando. Oiga.
1: Oh, tú estás
0: pelado,
1: oye, algunos cagoneros más que las mujeres.
0: Sí, ay, preocuparse, ¿quién está en la casa? No,
1: tú tienes que preocuparse, los camioneros que están en la casa.
0: No.
1: Morochito, te cuento algo. Mi padre es un camionero.
0: ¿Ya?
1: Mi pareja que tuve años camionero y yo te conté una historia. Pero antes la mujer esperaba, pero ahora no. El camionero no, ahora tiene encuentra sorpresas de repente. Y pasa, suele pasar porque es verdad, yo lo viví y es verdad.
0: Ya.
1: ¿Me entiendes tú? Así que no, pero ahora el camionero tiene que dejar el camión como una cuadra más allá. Es una historia que te cuento cuando vendía desayuno, fue verdad. Cuando yo vendía desayuno en Lonquén con los Pejos, tenía muchos amigos lindos. Para mí el camionero fue lo más lindo de mi vida porque me hacía recordar a mi padre.
0: Claro.
1: Cuando yo viajaba a Santiago Valparaíso y mi padre fue camionero años y yo chica con él. Entonces son cosas que no olvido y cuando hablan camionero y mandan salud y tocan la bocina sobre todo, es como que me parte mi corazón.
0: Sí.
1: Y le mando besito al camionero y sufren. Camionero bien. Igual porque muchos años están lejos de, en meses, lejos de su familia, se pierde mucho, pero ahí tiene que estar uno como esposa, como mujer, no como amante, la esposa, esperando a su pierna peluda que llegue y esperarlo ahí con todo el amor de la vida,
0: sí,
1: como
0: sí.
1: Lo era mi mamita con mi padre, que se amaban ellos.
0: Me acuerdo de mi querido amigo Pedrito Barraza, el camionero que está en el norte, hace como 3 meses, que no encuentran reemplazo para él viajar a Talcahuano, de Concepción, Talcahuano, así que yo creo que no sé. Ojalá que...
1: Por eso te digo, Morochito, cuando te llama un camionero, porque siempre te escucho, yo todos los días hasta las 12 te escucho.
0: Linda, mi amor.
1: Te escucho de principio a fin, a la hora que llegue, no importa, da lo mismo, porque eres para mí lo más lindo.
0: Oiga, si llego temprano, si estos viejos, hay que estar
1: alegando. No, pero es que te digo que es los cagüineros que andan de repente.
0: ¡Viejo pues, cagüinero!
1: Y escucho todo, que te pegan, que Morocho, que pasaste al motel, que pasaste ahí a la cuca, al lado de la cuca, ahí que el motel de ahí, entonces después seguir para Viña.
0: No, pues yo
1: pero que eres tan pedido en la vida tú porque eres un lindo persona.
0: No, mire, yo de pasar a un motel, así como estos viejos pasen, y yo llegaba a las 7, tendría que estar entrando a un motel tipín 9 de la mañana, va a estar bien yo después de la tarde.
1: Cierto,
0: estar todo el día, toda la mañana y toda la tarde, mire.
1: Morocho, tú hablaste un tema en delante, te escucho todos los días, como te digo, y opino a veces y me río contigo, y eso me hace bien. Y contarte del que estornudaba tu abuelito, y te mandaron a buscar, de mi papá, porque mi papá era pelotero y amigo, y llegábamos a la casa de mi mamá y mi mamá, ahí, porque llamaban mis dos viejos y mi papá cuando ya empezaba a estornudar, ¡ay, ya cagó Tarito! Con todo respeto, ya cagó Tarito, se curó Tarito, si se llama la

0: claro, mi padre.
1: Oiga, entonces, Sonita.
0: Para mí necesita recordar mi lindo el mosto lindo. Padre.
1: Eso es lo importante. Mire, hay una canción de Carla Melo con María José Quintanilla que se llama Guerreras. Y te vamos a programar esta canción para ti con mucho cariño, de verdad, con mucho cariño para ti, que eres guerrera, luchadora. Así que te mandamos un besito, mi amorcito, y gracias ahí por
0: Oye,
1: estar
0: mi
1: siempre.
0: Amor, te quiero decir algo.
1: Dígame.
0: Mira, quiero, porque mi nieto te escucha en Arica.
1: ¿Ya?
0: Y yo le dije, busca el dial que yo escucho y me vaya a escuchar para que me escuches también, hijo, y que yo escucho mi radio, que yo escucho a mi amigo.
1: ¿Ya?
0: Y me dice, sí, mamita, me dice, así que le mando un saludo a Benjamín Rabanal, que está de guerrero allá, mi cabro, de marino, ya trabajando y ganando lucas. Y
1: qué
0: lo hago bien merecida para arriba de la fibromialgia y del cáncer y de todo, mi
1: chico. Eso, mi amorcito.
0: Y algún día te voy a conocer y voy a poner el mocha para conocer.
1: Vos dale nomás, no te preocupes.
0: Sí,
1: dale, amorcito. Hoy,
0: así que necesito a todos.
1: Besito.
0: Cuando tenemos camionero, dile que toque la bocina esa, porque 20 años así con mi lindo camionero, el mocha, y me contaba su historia. Así que dale, besito a todos, Chile. Y a mi morochito, que te amo con toda mi alma.
1: Chao, mi amor. Y mi corazón. Chao.

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vamos al segundo llamadito hasta ahora en su radio carnaval. 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

0: Vivo en Bimbo. Ahí estamos llamando. Aló, aló, aló. Aló, aló, aló. Aló. Aló.
1: Aló.
0: Aló. Aló, sí, buenas noches.
1: Buenas noches.
0: Sí, don Abraham con Doa.
1: Abraham, ¿cómo estás, amoroso?
0: ¿Cómo te van a poner Abraham si no soy nada, apóstol, poco?
1: Amoroso, no soy así, pues moroso.
0: No, pero que cómo, compadre. ¿Qué pasó ahí? ¿Qué pasó?
1: Me cambiaron el nombre, ¿no?
0: Sí, yo creo. Satan.
1: Abran la puerta que Satan. Viene llegando.
0: Satanás tiene que estar puesto contra él. Satanás. ¿Cómo te hubiese gustado este llamado, perro?
1: ¿Tanto tiempo, un morochito? ¿Qué cuenta?
0: No, no, no, le estoy preguntando, ¿cómo te hubiese gustado haberte llamado?
1: Puta, no sé, pues. Juanito.
0: No, ¿el de qué? ¿El de qué?
1: El de las manos calientes.
0: El de la mano. Oh, uy, tú jugaste las manitos calientes cuando esa, cuando uno se da. Oh, y uno se, no, pero y uno decía, no tan fuerte, no tan fuerte. Ah, en caso en la mano, carepal. ¿Sí o no? ¿Cómo le ha ido, compadrito? ¿Todo bien?
1: Todo bien. Puta, felicidad a la gente de San Felipe que votó por el escudo más lindo de Chile. Que ganó.
0: ¿Ya? Dale, no, si te, sí, estoy, te estoy escuchando.
1: ¿Ah?
0: Te estoy escuchando, dale, dale.
1: Tipo competía con San Fernando.
0: ¿Ya?
1: Y ganó, po.
0: Sí, po, pero esa noticia ahí, ayer ya pasó.
1: No, sí, fue ayer la votación, pues ahí votó el cuatro, votó el más, votaron y todo.
0: Ya.
1: Mero morocho. Creo que Morocho dijo que estaba votado para allá al lado de Curicó, para allá, dijeron.
0: No, no, mentira, porque yo no tenía idea de esto, compadre, la verdad las cosas. Así que no. Yo, a mí que me registren, compadre. Hoy día en la mañana en el WhatsApp de la radio mandaron, oye, San Felipe ganó, ¿y qué ganó? No, que el escudo más bonito, oficialmente San Felipe tiene sí, pues, el escudo pero, más lindo sí. De Chile.
1: Sí, pero ahora tienen que hacer van a hacer un escudo. Tallado, no sé si en madera, no me acuerdo qué, no sé.
0: Ya.
1: Eso es el regalo.
0: Ah, buena, buena, buena.
1: Sí.
0: Buena. Y oiga, y hablando que. Me dio hipo. Hablando del escudo de San Felipe, ¿qué significa el escudo? ¿Usted sabe?
1: No, escudo, yo tengo entendido escudo por las herbejas nomás, algunos coyos.
0: No, pues si menos mal. Aquí tenemos un sanfilipeño que no tiene idea que este.
1: No, pues si, por eso yo no soy sanfilipeño. Yo llegué acá, me tiraron para acá.
0: Ah, no te puedo creer.
1: Nosotros somos de allá, de para el lado del sur.
0: Ah, ya, Pulento.
1: A donde usted nunca quiso ir, nunca le dieron permiso.
0: Ya. Pulento. Oye, pero cuéntame una cosa, o sea, te llevaron. Podríamos decir que tú soy una de las personas que te vas conmigo. Ah, de esa.
1: Algo así.
0: Ah,
1: o si no. Fuera.
0: Ah, ya, ahí jodiste.
1: Sí, pues si uno tiene que pedir permiso para todo ahora.
0: No, sí, habla por ti nomás. Oye, habla por ti nomás, compadre, habla por ti. Oye, querido amigo, ¿pero todo bien? ¿La salud está todo bien?
1: Sí, mi amito está aquí, está más o menos ahí, está tejiendo, andando en la estufa.
0: ¿Ya?
1: Y aquí, no, estamos ahí.
0: No, si te noto, estáis con un ánimo, compadre, estáis para invitarte a una fiesta, te digo el tiro, ¿eh?
1: No, que tengo frío, bueno, si está helado acá.
0: Ya, pero
1: deporte. Es que estoy un poco, igual estoy un poco triste.
0: ¿Ya? ¿Qué pasó?
1: Sí. No, yo no sabía si yo te había contado que tenía una parte de pasto acá mismo.
0: No te entendí bien, papito. ¿Qué me dijiste?
1: Tú sabes que yo tengo una perra pastor alemán.
0: Sí,
1: ¿cierto?
0: Sí, pues sí, obvio.
1: Y puta, llegué hoy día a Santiago, no me quería, llegué. Y puta, no sé si fue algún vecino o alguien que tiró.
0: ¿Veneno?
1: Un poco de agua caliente o.
0: Ah, la quemó.
1: Sí, o la quemó un poquito, menos mal que fue un poquito nomás, y tuve que curarla, toda la cuestión.
0: Ah,
1: de.
0: Pero.
1: Sí, igual como después hay gente tan mala, bueno.
0: Sí, pues qué lata, papito. ¿Y en qué parte del cuerpecito de la perrita?
1: Ahí, justo en el lomo.
0: Ah, puta, qué lata, compadre. No, yo sí. tengo dos. Puta, que son.
1: Sí, no, porque está ahí echado al lado, tiene la mi mamá, pues ahí la regalona en la casa.
0: Sí, son cariñosos, compadre. Yo no. Sí. Llego a la casa y ahí, no, pero es que no, son cariñosos. Sí. Pero algo tiene que haber pasado, compadre. Algo tiene. No, estoy seguro que no le debís plata a nadie, viejo. No te pregunto nomás porque no le debís plata a nadie. No quisiste saltar para el lado. No te pregunto, por casualidad.
1: No, pasa nada.
0: No, no, te pregunto, te pregunto,
1: no,
0: te pregunto.
1: No, si, si estoy ahí cortito.
0: Ya, no, te tienen. No está ahí, te tienen.
1: Cortito fue a Santiago el día. Te tienen. A la una ya estaba de vuelta.
0: Ese mi perro, ese mi perro. Andáis por ahí, andáis por ahí con la historia de los curados que estaba contando delante. Ya,
1: Juanito. Compacto, lo más rápido que el morocho.
0: Casi me sale el cortito en el baile. Oiga, papito, ¿qué canción quiere escuchar?
1: Sobreviviendo.
0: Sobreviviendo. Llamo, papito.
1: De, algo de los del fuego, no sí, sé cómo se llama.
0: Sí, ni un problema. Muy bonita canción. Esa sí. Canción lo canta Los del Fuego. Sobreviviendo.
1: Exactamente.
0: Vale, la papito. Misma. Un abrazo, querido amigo. ¿Eh?
1: Ya por saludarlo. Chao, cuídese.
0: Chao, cuídese, que estés bien.
1: Da igual usted, chao.
0: Chao, padre.
2: Qué dulzura.
0: Ah, va a invitarle una fiesta.

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1: En su Radio Carnaval ya son las 21 horas con 38 minutos.

0: ¿Saben a quién vamos a llamar? Vamos a llamar a nuestro gran querido amigo y recordado Israelito. Israelito estuvo postulando a Sex Symbol Mundial. Y bueno, estaba postulando a Sex Symbol, mi querido amigo. Espérate. Yeah. Estaba postulando a mi querido amigo a Sex Symbol Mundial, pero era muy lindo, entonces por eso no clasificó. Mi compadre Israelito estaba postulando a Miss Mundo con esos bíceps, músculo. No, todo. ¿Cómo está, querido amigo?
1: Bien, Morecito.
0: Bien, bueno. ¿Cómo está la salud, papito? Tanto tiempo sin saber de usted.
1: Sí, todo bien, Morecito. Siempre estoy en sintonía con ustedes, pues, Morecito.
0: Bueno, qué bueno. Pensamos que, no sé, te habías caído el litro, amigo, pero veo que no.
1: No, Morecito.
0: Qué bueno, querido amigo. ¿Cómo está la cosa por allá, por San Antonio?
1: Bien, aquí no hace tanto frío, Morecito, ahora.
0: No hace tanto frío. Bueno, quiero informarte, Israelito, para que usted... ¿Qué auto tienes tú? ¿Tienes un Audi, un BMW? ¿Cuál tienes tú?
1: Con un vinito que estoy tomando, Morecito.
0: No. ¿Qué auto tienes? ¿Cómo me dijiste la otra vez que tenías un Audi para las chicas cuando ibas para allá?
1: No tengo auto, Morecito.
0: Ah, bueno, quiero contarte que mañana va a bajar el petróleo. Sí, baja radicalmente, baja el petróleo, así que mañana todo atento a la gran bajada de petróleo. Te cuento que espérame, Israelito, que te voy a contar que los chiquillos bajan 65 pesos por litro, baja mañana. ¡Qué bueno!
1: Baja el petróleo, Morecito.
0: Sí, mañana mismo me compro un auto petrolero ahora. ¿Usted es petrolero o es bencinero? ¿Qué toma?
1: Tomo bencina, Morecito.
0: Toma bencina, o sea, vinito blanco, vinito blanco.
1: Sí, Morecito.
0: Bueno, ¿y ahora qué está tomando, amigo? ¿Está tomando?
1: Un tintito, un poquito más, Morecito.
0: Un tintito, cash.
1: Sí.
0: Oiga, ¿y qué sabor tiene el vino, amigo? ¿Me puede describir más? Porque yo no sé de eso, entonces...
1: El alcohol nomás, pues, Morecito.
0: Alcohol. Ah, o sea, tú estás... Sí. Estás tomando alcohol, viejo. Sí. Te vamos a hacer el alcotest a esta hora. ¿Puedes soplar acá para...? Sopla, por favor.
1: Ya, Morecito.
0: Vamos a ver. Sopla. ¡Ah! No, está curado. No, espérate. Dice, DJ, ¿qué pasó? Ah, la máquina no marcó. ¿Puedes soplar?
1: ¿La máquina?
0: Sí, puedes soplar, ¿no?
1: Yes.
0: No, tiene que ser más largo. Así.
1: Ah, ya.
0: Más largo. Ahí nomás. Muy bien, muchas gracias. Vamos a ver cuánto marcó
1: el termómetro, Morecito.
0: Sí, vamos a ver cuánto marcó el alcotest acá. Vamos a ver, aquí viene el resultado, ahí viene el resultado, ahí viene. Sale una vaca, no sé por qué, pero bueno.
1: Una vaca lechera, ¿cierto, Morecito?
0: Sí, una vaca lechera. ¿Usted sabía esa canción, no? ¿Usted la sabía?
1: La vaca. No, no me sé la canción de la vaca lechera, Morecito.
0: Tengo una vaca lechera.
1: ¿Tengo una vaca lechera, Morecito?
0: No es una vaca cualquiera. Me da leche todo el día. Tilín, tilón. ¿No te la sabía?
1: No me la tengo, Morecito.
0: ¿Y cuál canción te sabes cuando tú ibas al colegio? Los pollitos.
1: Ni una canción me sé, Morecito.
0: No, ¿cómo? Los pollitos dicen, por último. ¿Cómo es?
1: Los pollitos dicen pío, pío, pío cuando tienen hambre, cuando tienen frío, Morecito.
0: Mira, ¿viste que te sale? ¿Para qué me decís que no? ¿Viste que te sale? No, está bien.
1: Sí.
0: ¿Qué bonito veías tú cuando chico, Israelito?
1: Vi a los pollitos en fuga, Morecito.
0: Los pollitos en fuga, miren. No, pero en la televisión, ¿cuál monito veías tú?
1: Veía esos monos prohibidos, Morecito.
0: Monos prohibidos, Tú estabas viendo el canal, ¿cuál estabas viendo tú? El Saturno.
1: Saturno, Morecito.
0: El Saturno, mira, cuánto sabe ahí, Israelito. Oiga, sí. Querido amigo, ¿quiere mandarle saludo a alguien?
1: Ah, sí, a la tía Vero Calera, hace tiempo que no se veía, Morecito.
0: Yo tampoco, pero bien. Ya, un saludo a la tía Vero de Calera. ¿Y a quién más, Pepito?
1: Y a usted, Morecito, que
0: muchas gracias.
1: Estoy en sintonía con usted, Morecito.
0: Mira qué lindo. Oye, Israelito, ¿usted tiene Instagram?
1: Sí, si tengo Instagram, ¿quiere que le envíe mi Instagram, Morecito?
0: No. No, para ver todas las chicas que te siguen ahí. No, lo que pasa es que te quiero invitar para que usted siga la nueva página de la Radio Carnaval, que es radiocarnaval.cl.
2: Ya, aquí yo, como no sé escribir, Morochito.
0: Puta la, cagamos. tenemos un seguidor menos, tenemos un seguidor. Bueno, pero si usted alguna vez llega a ver el logo de la radio, es un logo amarillo que dice Carnaval. Y invito a toda la gente, que me está escuchando, que tenga Instagram, que siga esta nueva cuenta que es como yo. O sea, Morochito, ¿cómo soy yo? Nuevecito de paquete. ¿Por qué nuevecito? No, ¿vale?
2: Nuevecito de paquete.
0: ¿Vale? Yo, es una página nueva. Sin uso.
2: Sobre todo, Morochito, los fines de semana, el viernes y el sábado toca buena Morochito.
0: Buena música, ¿no, compadre? Buena. Así que cualquier cosa, papito, radiocarnaval.cl, para que la gente nos siga en nuestra nueva página de Instagram. ¿Ya?
2: Ya, Morochito. ¿Quieres pedir un temita, Morochito?
0: Sí, papito, ni un problema. ¿Qué canción quieres escuchar,
2: El grupo Disparo, Morochito.
0: El grupo Disparo. ¿Cuál canción del grupo Disparo? ¿Cuál es esa?
2: Piedra al corazón, Morochito.
0: ¿Cuál?
2: Piedra al corazón.
0: Piedra al corazón. Sí. Piedra al corazón. Ahí me anduviste cagando. Oye, tengo una pura duda, compadre. Piedra al corazón. ¿No será la misma canción que se llama Corazón de Piedra, compadre?
2: Corazón de Piedra.
0: ¡Ah! ¡Larradito! ¡Cuídense, compadre! ¡Vale! ¡Chao!
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0: Llega la música del grupo Disparo con su canción Piedra de Corazón. Según el israelito.

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1: Vamos a llamar a esta hora de la noche a nuestra amiga Lu Grande.

0: Vamos a llamar a la Gladys.
1: Su llamada no puede completarse en este momento. 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
0: No, no, más tarde no, weón. Vamos a llamar a nuestra amiga Gladys Valdivieso. Gladys, te estamos llamando. A ver. Vamos a llamar. Última oportunidad. A ver, ponele. Ahí sí, ahí está. ¿Aló?
2: ¡Hola, Paguachito!
0: Sí, parece que no contesta Gladys. Vamos a tener que cortar porque no contesta Gladys Valdivieso.
2: Sí estoy.
0: No está. Gladys, ¿cómo está, mi amorcito, linda, preciosa?
2: Morochito, la María Tapia. Bien, mi amor, la María Tapia dijo, ojalá te llame.
0: Sí, Gladys, espere, hagamos una cosa. Bájenle el volumen a la radio ahí, por favor, mi amorcito.
2: Ya le bajé.
0: No, pero no la baje el piso, de volumen, bájale de volumen, no al piso.
2: Ya lo bajé.
0: Ah, ya, ok, ahí sí, ahí lo escuchamos bien.
2: Sí, la emoción.
0: Qué bueno.
2: Sí. ¿Cómo está?
0: Todo bien, mi amorcito, todo bien, gracias a Dios.
2: Sí, ya me ha hecho reír, estoy cosiendo, haciendo costura y escuchándote, riéndome y ahí comunicándome con la María Tapia, lo feliz que estoy y ahora que me llama, y todavía.
0: Qué bueno. Oiga, Gladys, ¿cómo está la salud, mi amorcito? ¿Todo bien?
2: Sí, estamos bien.
0: Qué bueno. ¿Vendió
2: todo? Vamos a echar al pabellón, pero unos meses más, así que, pero estoy bien.
0: ¿Qué le pasó? ¿Se va a operar las pechuguiñas? ¿Qué onda? ¿Qué se va a poner popó? ¿Qué onda, Gladys?
2: No, tengo una bebé de 8 meses, pero es una hernia. Así ya va a salir, la vamos a sacar.
0: ¿Una hernia?
2: Una hernia, pero está bien, estamos bien.
0: Ya. Mucha que molesta.
2: Yo mientras pueda bailar. Toma. Y estar bien, eso a mí me importa.
0: Eso. Tiene que bailar y mover el esqueleto ahí, sí que hay que... Hay que estar ahí con toda la fe, mi amor. Toda la fe.
2: Sí.
0: Oigas, una consulta. ¿Se puso al día con las cuotas de Becho Becho? Porque aquí está apelando la que no está al día usted. Debía 2 meses. ¿De verdad? Yo le digo. 2 meses. Gladys Valdivieso. Me acuerdo clarito en la reunión. Dijo, oye, me dice Becho, ¿y cómo estás con la...? No, dijo, sí estaba bien, bueno, pero Gladys Valdivieso, 2 meses pendiente en cuota.
2: Algo no sé de qué habla, pero no, yo no debo nada.
0: No le debe porque está cobrando cuota. No sé si a usted le está cobrando, no sé.
2: No.
0: ¿No?
2: No,
0: no, mentira. Nada que... No, mentira.
2: Sí, ya sé, que no. Te gusta bromear.
0: Sí, es muy lindo, Mauricio. Becho, lindo,
2: Becho.
0: Sí.
2: Es que a mí me encantan todos ustedes. Sí. Pero él es el regalón, el que conocí, sí. Gracias a la Canupita, a la Muriel, ella, los tengo a todos ustedes.
0: Lo que pasa es que usted se ha preguntado algo, ¿no?
2: Dígame.
0: Yo le voy a hacer una pregunta para usted nomás, para que no hace polémica, para usted nomás. ¿Usted no se ha preguntado por qué no van los otros locutores para allá?
2: ¿Para estos lados del litoral?
0: Sí. ¿No se ha preguntado eso por qué, no?
2: No, porque están lejos.
0: No, ¿a dónde? No, si los tiene a él, le dice que no, claro, está lloviendo torrencialmente cuando todos los fines de semana que voy yo. ¿Cómo está lloviendo? Lloviendo, puente.
2: Es que quiere ser él, no puente, más el regalón.
0: Sí, puentes cortados, sí, cabros, no vayan. Claro, y de repente nos aparecemos, mandan los videos animando un evento por allá. ¿Cómo es la cosa?
2: Sí, oye, Marochito, a mí me gusta. Siempre te he dicho, tiene una voz especial.
0: ¿Yo?
2: Siempre he dicho, tiene una voz de locutor, pero es que algo muy especial tu voz.
0: ¿Yo?
2: De verdad, está especial para el locutor.
0: ¿Usted cree que yo tenga voz de locutor? ¿Así yo me puedo presentar en una radio para trabajar de usted? Sí, qué bueno, mire.
2: Sí, ahora te sigo por Instagram.
0: Ah, mire.
2: Está guapo.
0: Eso, sí. La peinada nomás, media rara nomás que me pusiera, pero son detalles. Oiga, mi amorcito, en razón del tiempo, para entrar a los cómplices del amor, le queremos mandar un beso apretado. Muy rico.
2: Gracias.
0: Para usted. Aprovechar de saludar a la Mary Tapia, que está en Melbourne, Australia. Sigue todo bien, mi amorcito. ¿Ya?
2: Sí, ya, Marochito, un abrazo grande y de verdad estoy muy gracias que me hayas llamado.
0: Qué bueno. ¿Cuándo se va a operar, mi amor?
2: Yo creo que de aquí a fin de
0: año. ¿A fin de mes?
2: O a fin de año.
0: Ah, fin de año. Dije, ¿cómo fin de mes? Si está,
2: oye, por... pero si ya, ¿cuánto queda para fin de año?
0: No queda nada.
2: Por eso me la voy a bailar, voy a disfrutar, voy a hacer todo que yo quiera, así que...
0: Ah, ¿cómo? Espere, ¿cómo?
2: Algún día te quiero conocer.
0: ¿Cómo eso va a ser todo lo que...
2: Todo.
0: Ajá. Morcito, ¿qué canción quiere escuchar, Gladys?
2: Ay, yo te dije que quería bailar el Queen del Esqueleto. O la Josefina, cualquiera de los dos.
0: Dígame usted, pues, si usted es la que manda.
2: Ya, la Josefina.
0: La Josefina. Ya, mi amorcito.
2: ¿Cómo te da? Un abrazo grande y saludo a todos.

21 horas con 57 minutos. 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
1: En Carnaval FM son las 22 horas con 2 minutos.

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Bien, seguimos hasta ahora. Perfecto, ni un problema. Nuestro número, el 84-89-09-79. Estamos en Cómplices del Amor, de Radio Carnaval. Buenas noches, Morochito. Les saludan Millaray Tapia y Jorge Valero, el Olivar. Usted no puede programar una canción, pero por supuesto, pues, querido amigo, si ustedes son los que comandan a esta hora de la noche los Cómplices del Amor. ¿A quién quieren escuchar ustedes, chiquillos? A ver, quieren escuchar a... ¿Dónde está aquí la petición? Ah, aquí está. Tiene que escuchar a Olga Tañón. Perfecto, ni un problema. Saludos para cada uno de ustedes y, por supuesto, estamos escuchando estos Cómplices del Amor.

Cuando comenzamos el programa el día de hoy, estábamos saludando a nuestra gran querida amiga Flora Pradenas a esta hora. ¿Cómo estás, Flora? Gusto saludarte, querida amiga. Te envío un abrazo, un beso, muchas felicidades. Y por supuesto, saludar a tus hijas, la Florencia, la Catalina y la Nicole. ¿Ya? Así que un gran saludo para ti, Florita. Dice las chiquillas que le quieren saludar a la mamita porque hoy está de cumpleaños. Quieren decirle que la ama mucho. Y que aquí está la parte difícil del mensaje, que se van a portar bien. Entonces, es como la parte difícil del mensaje, ¿eh? Pero no sé si lo van a cumplir, Florita, pero ahí usted me dice cualquier cosa. Así que un gran saludo para ustedes, chiquillas, que la pasen pero muy bien. Queremos decirle que la amamos muchísimo y que es una excelente mamá y que es nuestro mundo entero y que cumpla muchos más. Felicidades, mamita, en este día tan especial que es su cumpleaños. Así que muchas felicidades, disfruten la carnaval. Así que aquí estamos, escuchando estos...

Estamos en vivo en su radio Carnaval hasta hora de la noche. El reloj está marcando las 22 con 18 minutos. No se olvide que estamos escuchando Los Cómplices del Amor y un gran saludo para toda la gente que ha estado siguiendo la página. 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Perfecto, estamos. Seguimos a esta hora de la noche escuchando Cómplices del Amor. Hola, Juanito, ¿cómo estás? Roberto, por acá. Te estoy escuchando acá en el Quisco, Juanito. ¿Qué pasó que no salió temprano? Ah, que estaba, tengo entendido que estaba la cuenta pública del gobernador, me parece. Me habían informado. Así que no sé a qué hora enganchamos para allá. Así que le envío un saludo para la gente de San Antonio, el Quisco, que están en sintonía de su radio Carnaval. Robertito, ya estamos listos para escuchar a través de la 95.7 al señor Enrique Iglesias.

22:30 a esta hora en su radio Carnaval. 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Saludos a todos los amigos del comercio que están con nosotros a esta hora de la noche, desde muy temprano, de las 19 hasta las 24 horas. ¿Seguimos en Carnaval FM? Por supuesto. Le vamos a enviar un saludo para Sofía, que está en la sintonía. Hola, Sofía, ¿cómo estás? Juanito Larcón, la Sofi por acá, desde Quillota, escuchando en la Carnaval. Tengo una prueba mañana, pero yo quise relajarme un poquito para escuchar Los Cómplices del Amor y después seguir estudiando un ratito. Soy Sofía, te escucho desde Quillota. Y podría ser una canción de Franco De Vita, pero por supuesto, pues. 84-89-09-79. Ese es nuestro número. ¿Lo anotó? 84-89-09-79. 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

La música de este día miércoles 27 de mayo 2026 y los cómplices del amor de su Radio Carnaval continúan hasta las 23 horas. Esperamos que el día de hoy no tengamos problemas con las máquinas, ya que ayer las máquinas nos jugaron una mala pasada y cortaron la transmisión a las 23 horas, justo cuando venía el anglo. Pero bueno, estamos a esta hora de la noche escuchando estos cómplices del amor. Ricardo, ¿cómo estás? Saludos para ti, querido amigo. Desde La Ligua, Juanito, escuchando acá, trabajando en la locomoción colectiva. Aquí, increíble la carnaval, todo el mundo habla de la carnaval. Muchas gracias, amigos, gusto saludarlos a todos ustedes, gracias por la compañía. No se olviden ahí seguirnos si tienen Instagram, radiocarnaval.cl, búsquenos, pinche ahí, siga la nueva cuenta de Radio Carnaval, ¿vale? Querido amigo, aquí está, Donato y Estefano, estoy enamorado y los cómplices del amor.

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2: En Carnaval FM son las 22 horas con 37 minutos.

Estamos en Los Cómplices del Amor de su radio Carnaval. Guillermo, ¿cómo estás? Gusto de saludarte, querido amigo. Muchas gracias por estar con nosotros a esta hora. Guillermo de San Felipe. Aquí, Juanito, en el trabajo, escuchándolo. ¿Me puede programar una canción que se llama Matemos las Ganas? Por supuesto, querido amigo. Esta canción la canta el señor Jesse Uribe.

Estamos en Los Cómplices del Amor de su radio Carnaval a esta hora de la noche. ¿Cómo está la música? ¿Está bien? ¿Les gusta? Es lo que ustedes están programando en Carnaval FM. Seguimos a esta hora, matemos las ganas. Sí, pues, hay que hacerlo. Matemos las ganas. Saludo para todos, ¿ah? Estamos en Los Cómplices del Amor.

Benito, ¿cómo estás? Gusto saludarte a esta hora de la noche. Estamos en Los Cómplices del Amor. La Benito estaba viendo a Camila con su tema Mientes a esta hora de la noche en San Felipe. Estamos escuchando Los Cómplices del Amor de su radio Carnaval a través de nuestro WhatsApp, el 84-89-09-79. 84-89-09-79. A esta hora estamos escuchando Los Cómplices del Amor. El reloj marca las 22:47. Un saludo para todos los amigos de la locomoción colectiva que sintonizan Carnaval FM a esta hora de la noche. Seguimos. Perfecto. Un gran saludo para Carlitos, que está hasta ahora en San Antonio, acá en el puerto de San Antonio. Hasta está haciendo un poquito de frío, Juanito, pero no tanto como los días anteriores. Aquí estamos en el puerto de San Antonio. Quisiera escuchar un tema de Axel Fernando, Los Cómplices del Amor.

Qué buena está Radio Carnaval. ¿Cómo estamos, Nochito? Ya de vuelta a casa desde Ovalle, reunión de apoderados. Voy bien romántica por la carretera con la voz más hermosa de la Radio Carnaval. Muchas gracias. Un saludo para la Susi y también un saludo para Fabián a esta hora de la noche. Chiquillos, que lleguen bien a casita. Gracias por estar escuchando a esta hora de la noche estos cómplices del amor. Seguimos a esta hora en Carnaval FM.

Wow. Esta es la música de Rake. Esto se llama Sabes. Pedro, ¿cómo está? En compañía de mi señora Juanito, estamos escuchando la carnaval, estos cómplices del amor. Voy a enviar el mensaje tempranito si lo vimos, Pedrito. Muchas gracias. Un gran saludo para su señora Sonia, que están en sintonía de la radio Carnaval desde La Calera, escuchando siempre los cómplices del amor. Y esta noche ver si pueden programar la canción de Rake, que se llama Sabes. Seguimos.

Hasta Calama se va nuestra próxima petición musical de Radio Carnaval. 22:59. Seguimos. Y los cómplices del amor. Martita, ¿cómo estás? Gusto saludarte. Juanito, ¿cómo está la Martita por acá de Calama? Como siempre, escuchando en la Radio Carnaval. En la compañía de ustedes no se pasa pena. Linda, muchas gracias. Aquí está Alejandro Lerner. Esto se llama Después de ti.

Son las 23:03. Estamos ok con las señales. Perfecto. Hoy día vamos con el anglo, si va todo bien, ¿verdad? Estamos en Los Cómplices del Amor y, por supuesto, vamos a enviarle un gran saludo para todos los que le encanta esta música. Y esta es la única parte donde nosotros programamos el anglo a esta hora de la noche. Un recuerdo que le llega a sus oídos y lo hacemos con mucho cariño.

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1: En la Carnaval, 23 horas con 15 minutos.

No se olviden que estamos en sintonía de la radio Carnaval hasta hora de la noche. 23:27. 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

equipos, amigos. Nuestro gran amigo Alex Sinatra, mi amigo de Quintero, ¿ah? Sí. Él se llama Alex Sinatra. Invéntame un corrido ahí, eso, Alex Sinatra. Esto se llama Ya te subiré en su Radio Carnaval.

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1: En la Carnaval, 23 horas con 35 minutos.

0: Estamos en vivo en su Radio Carnaval hasta hora de la noche. Son las 23:41 minutitos. Está rica la carnaval, hijo. Hasta el eventoniano está reggaetoneando ahí, compadre. Saludos para todos mis amigos que están ahí tomándose algún refresco por ahí, ¿no? Tócate otro. Tócate otro. No. Ese.
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0: Ahí estamos.

0: dejáis prendido y te vais.
1: Lo que pasa es que son las 12 de la noche ya. Vivir y acostarse.

0: Morosito, ¿cómo estáis, Luisito Contreras? Vengo recién llegando a la casa. Discuaso, cúbreme, por favor. Dime que andaba contigo.
1: ¿Cómo andas conmigo si yo estoy de las 7 aquí?

0: que Morosito le dije a la patrona que tú me pedías una paleteada, bo. Entonces, como eso, que estáis de comerciales, como que estás hablando contigo. Ya, Moroso, pégate la paleteada.
1: No.

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1: En Carnaval FM son las 0 horas con 31 minutos.

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En la Carnaval es la 1 de la madrugada con 3 minutos.

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1: En la Carnaval es la 1 de la madrugada con 30 minutos.

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1: En Carnaval FM, exactamente las 2 de la madrugada.

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1: En su radio Regalona, son las 2 de la madrugada con 33 minutos.

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1: Esta es la hora en su Radio Carnaval, 3 de la madrugada con 2 minutos.

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1: Esta es la hora en su Radio Carnaval, 3 de la madrugada con 31 minutos.

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1: Son las 4 de la madrugada en su Radio Carnaval.
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1: En su radio Carnaval, son las 4 de la madrugada con 30 minutos.

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1: Fonsi, eso.

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1: En Carnaval FM son las 5 de la madrugada con 2 minutos.

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1: Vamos, listo. Salud, muchachos, por esa mujer.

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1: En Carnaval FM son las 5 de la madrugada con 32 minutos.

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1: En su Radio Carnaval son las 6 de la mañana con 4 minutos.

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1: Ya, pues, ya, pues. Otro trago.
2: Escuchen, escuchen, que la Teresita diga un verso.
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4: Bonita la chiquilla, y su mamá me la diera para remoler esta noche y mañana la devolviera. Y claro que la devuelvo, porque mi vergüenza me rebota. ¿Cómo no la voy a devolver si para mañana tengo otra?
2: Se pasó. Y lo fuimos con la cueca, otra vez cambié, señora.

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1: ¡Ay, señor! No puedo parar de bailar con el carnavalazo Mixus Rock de aquí, ¿no?

0: sabéis por qué está saliendo esta música, ¿o no? ¿Qué le pasó a Carlos? Hosta, Carlos. Aquí está Carlos. Hola, Carlos. Hola, Carlos. Espérame. Ahí sí.
1: Muy buenos días, Potromeche. Muy buenos días. Su amigo Cochiguala, saludo muy afectuosamente, estando en un excelente día, jueves, hermano. Póngale buena música, hermano. Saludo grande para la familia carnavalera que lo escucha del norte al sur, a la locomoción mayor y menor del Gran Paraíso de Viña del Mar, y a toda la gente linda que está en sintonía, hermano. Desde Gómez Carreño, Viña del Mar, Quinta Región, Cochiguala se despide. Saludo grande para toda la gente de Arica, Contreras. Chau, chau.
0: Un abrazo grande, Carlos. Saludos, abrazos, bendiciones. Buen día, Radio Carnaval. Hola, hola, hola.
2: Buenos días, Meche. Meche, buenos días. Por acá partiendo nuevamente en Viña del Mar, en el condominio. Acá estamos entregando nuestro turno. Nuestro turno de las 11 de las 23 a 07. De las 23 a 07. Así que muchos, muchos saludos. Que tengas un excelente día. Ahí te manda muchos saludos Pedrito Valenzuela.
0: Un abrazo, Pedrito, saludos.
3: Hola, Meche, buenos días. Desde Antofagasta los saluda Davis. Y hoy no es un jueves cualquiera, es un jueves de pantalones amasados y colonia Wilconsi.
0: Eso es. Hola, buen día, Radio Carnaval.
4: Hola, Meche, buenos días, compa. Buenos días, ya rumbo a la Peguita acá. Andamos de San Pedro a Olmué. Ya empezando el jueves retro. Excelente, excelente. Siempre escuchando al mejor de todos, al mejor de Chile. Saludos, Meche.
0: Muchas gracias. Un abrazo grande, Roberto.
5: Hola, hola, buenos días. Buenos días, compadrito Meche. Buenos días, compadrito Meche. Ya es jueves. Se siente el jueves. Buen día para todos los carnavaleros. Buen día, Chile.
0: Buen día, Radio Carnaval. Hola, hola.
6: Buenos días, compita. ¿Cómo está, señor Meche? ¿Cómo le ha ido, compita? Oiga, está buena la música. Me falta el puro cintillo y colocarme como un codaleo así y salir a trotar. Rico taller.
0: Listo, Tony Esbel. Listo. Buenos días. Hola, buenos días.

0: Facebook. Radio Carnaval FM. Y en Instagram. Sí, porque estamos en Instagram. Radiocarnaval.cl. Radiocarnaval.cl. ¿Cuánto tenemos? 123 seguidores. ¿Cómo no vamos a llegar a los 200, amigo? ¿Cómo no vamos a llegar a los 200 seguidores? Lleguemos a los 200 seguidores. Besito, un abrazo, Martita Vargas, en compañía de la Radio Carnaval. Muy buen día. Hola, buen día, Radio Carnaval.
1: Buenos días, Cuatro Meches, te habla tu móvil deportivo, Alejandro Zambrano, y pasó a toda la familia Canal, que tengan un bonito día.

es un jueves cualquiera, es un jueves retro y no tanto. Señora, señor, dama, caballero, niño, niña, les recuerdo, estamos en Facebook y también estamos en Instagram.

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Estamos en Instagram, radiocarnaval.cl. Agréganos, síguenos. Somos una cuenta nueva. Somos una cuenta juvenil, Los Lanes. Radiocarnaval.cl, ahí estamos. Hola, buenos días, buenos días, buenos días, buenos días.

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1: 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Radiocarnaval.cl, ahí estamos, radiocarnaval.cl.
0: Una monedita para Judas.

0: 6 de la mañana. Inspiro Live. Inspiro Live. Antes de darme una vueltecita por los cielos de Chile.
1: Hola Mechi, buenos días. Te habla Ana Paola de la Feria Serrano de Quillota. Le quería mandar un saludito a Juan Valle, mi esposo, y también a todos los carnavaleros. Y esa
0: música
1: que pones llena de energía está súper bacán.
0: Muchas gracias.
1: Y también contarte que ayer estuve súper enferma.
0: Oh, ¿qué le pasó?
1: Con dolor de cabeza horrible. Oh, y llegó mi mamita con mi hermana, que es enfermera.
0: ¿Y?
1: A auxiliarme, me pusieron una inyección y hoy día amanecí súper bien. Y mi mamita me hizo unos cucuruchos para el aire. Así que estoy súper.
0: Está joya, mira qué
1: un
0: bien.
1: Un abrazo, Meche.
0: Un abrazo, un besito. Saludos, abrazos y bendiciones para María Tapia en Melbourne, Australia. Un abrazo y bendiciones. Ahora sí, nos damos una vueltecita por los cielos de la región de Antofagasta, primeramente. Bueno, amigos, en Ollagüe, 16 grados la máxima, cielos despejados por la mañana y por la tarde, cielos despejados, con vientos entre 40 y 60 kilómetros por hora. 8 grados a esta hora en Calama, esperando una máxima de 22 grados, cielos despejados, con vientos entre 40 y 60 kilómetros por hora en la mañana y por la tarde, nubosidad parcial con vientos entre 25 y 40 kilómetros por hora. Para los amigos en Tocopilla, 19 grados será la máxima, cielos cubiertos, y por la tarde nubosidad parcial variando a nublado. Para la Perla del Norte, 15 grados a esta hora, cielos cubiertos, esperando una máxima de 17 grados, y por la tarde cielo nublado variando a despejado con vientos entre 25 y 40 kilómetros por hora. Para los amigos Seno Valle, 21 grados será la máxima. Por la mañana, nubosidad parcial y por la tarde, despejado. Con Barbalá, nubosidad parcial por la mañana, por la tarde, despejado, con máxima de 25 grados. Para el 100.7, La Ligua y Cabildo, nubosidad parcial, 19 grados. Por la tarde, cielos despejados. Costa norte de la región de Valparaíso. Papudo, Zapallar, Cachagua, Maitencillo, Los Molles, Pichicuy, nubosidad parcial por la mañana, 18 grados y tarde despejada. Valle de la Aconcagua, nubosidad parcial por la mañana, 20 grados y nubosidad parcial variando a despejado por la tarde. En los valles intermedios, La Calera, Quillota, Limache, Peña Blanca, Villa Alemana, El Belloto, Quilpué, 19 grados como máxima, con una mañana de nubosidad parcial y por la tarde cielos despejados. Viña del Mar y el Gran Valparaíso, Concón y Quintero, 9 grados a esta hora. 17 como máxima para una mañana con nubosidad parcial y por la tarde cielos despejados. San Antonio, Cartagena y Algarrobo, 9 grados a esta hora, con una mañana nublada, esperando una máxima de 17 grados y una tarde de cielos despejados. Bon Chubialay.
2: Cualquier ánimo, Larito Paola.
0: Arriba, arriba los corazones. Arriba, arriba los corazones. Arriba los corazones, estamos listos ya. Ya, pues levántese, maestro. Buenos días. 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Ahí estamos. 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Empezamos este día con 120 seguidores. Primera media hora.
3: Ya, pues levántese. Ya, pues levántese.
0: Siete. Tenemos 127. ¿Cómo no vamos a llegar a los 200 seguidores hoy día? ¿Cómo no vamos a llegar a los 200 seguidores hoy día, maestro? Ya, tírate. Radiocarnaval.cl, agréganos, síguenos. 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

0: eso, así que se levantaron, ¿ah? ¿No? Se levantaron ya.
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2: En su Radio Carnaval son las 6 de la mañana con 34 minutos.

0: Radio Carnaval a esta hora, 100% en vivo y en directo, maestro. Hola, buenos días, hola, buenos días, hola, buenos días, Radio Carnaval en el aire, príncipe.
1: Buenos días, mechita. Por acá los tíos del furgón de Antofagasta, el tío Peter, la tía Daisy, ya óptimos y operativos, dándole al trabajo, mechita. Que sea un feliz jueves para ti y para todos los carnavaleros.
0: Muchas gracias,
1: saludos, mi amor. Mechita, se cuida, besitos.
0: Un abrazo, un besito, bendiciones, cariño mío.
2: Hola, muy buenos días, Potrito Meche. Por aquí la Steffi Car y no hay más. Bueno, deseándole como todos los días que hoy sea un gran día para todos los auditores, para usted también, Potrito. Quiero mandarle un saludo a mi amado esposo, Alejandrito Sanberry, que hoy sea un día de bendiciones, un día bueno, un muy buen día de trabajo. Así que mandarle saludo al Molly, al Carlito Sá, al maestro José, a la señorita Elizabeth y por supuesto a mi amiga personal, a la Marcelita, y también a mi pasajera estrella, a la Paulita. Así que eso, se despide Steffi Car y no hay más. Óptima y operativa.
0: Eso, óptimo y operativo, Radio Carnaval, buen día.
3: Hola, buenos días, amiguito Meche. Aquí andamos, te habla el Janito, ando aquí en el Sausalito, compadre. Mándele saludo al golazo Sanberry, al amigo Dior, a la Anita Veloisa, al amigo Davis, mi compadre Davis, al amigo Edu, a la gente del Olivar, señora Elizabeth, maestro José, Colo Colinoleo, y para toda la gente ganadera, compadre. Bendiciones, compadre Meche. Juez retro, Meche.

Hola, buenos días, Radio Carnaval. Hola, buenos días, la que más se escucha. Estamos... estamos en Instagram, agréganos, radiocarnaval.cl. Tenemos nuevo cómputo ya, ¿o no? 131 seguidores. Queremos llegar a los 200, amigos, queremos llegar a los 200. Tenemos una fe tremenda.

0: Hola, buenos días.
1: Muy buenos días, amigo Meche. Vamos por otro día más, amigo Meche. Vamos por la buena música. Radio Carnaval, la mejor sintonía de la Quinta Región. Abrazos, Meche.
0: Un abrazo, amigo. Saludos, abrazos, bendiciones, buen día.

0: síguelo, príncipe. Hola, buenos días, Radio Carnaval en vivo.
1: Muy buenos días, Meche. Que tenga un lindo jueves. Que sea llenito de bendiciones para usted y familia. Un cariñoso saludo para toda la familia carnavalera. Un abracito con mucho cariño para usted. Que Dios me lo bendiga.
0: Muchas gracias,
1: Rosita Neira por acá.
0: Un abrazo, un besito, bendiciones, Rosita Neira. Un besito grande para Chabelina desde Lampa en compañía de la Radio Carnaval. Muy buen día.
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0: Hola, buenos días, Yasmina.
3: Con

sé que ustedes son más de Fotolog, pero estamos recolectando una monedita para el jugo. Estamos recolectando seguidores. Somos una cuenta nueva. Somos una cuenta Lolens. Acá estamos. 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Agréganos, síguenos. Está la pura foto de Morocho, pero no importa, no importa, no importa. En los estados estoy yo, sí. Oye, la mea cabeza.

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1: Acá estamos. Hola, Michi, me gustaría saludar a Germán el día del oromántico. Germán Martínez. Un besito, un abrazo, bendiciones. Saludos, Chabelina. Buen día, Radio Carnaval. Buen día, la que más se escucha.
2: Hasta el moroso.
1: No, pero déjalo ahí. No.

0: Hola, buenos días, Radio Carnaval. Tú estás conmigo, yo estoy contigo. Jueves retro y no tanto. Muy buenos días, hola.
1: Hola, muy buenos días, Potro. De aquí les habla Marjorie de Playa Ancha, mi lugar de trabajo. Quiero desear un muy feliz jueves para toda la familia carnavalera. Que tengan un bendecido día. Abracitos y besos.
0: Muchas gracias.
1: Gracias por este jueves retro. Me encanta esa música.
0: Muchas gracias. Un abrazo, un besito. Saludos, abrazos y bendiciones.
2: Hola, Meche. Buenos días. Un saludo para todos los lolosaurios que estábamos esperando el jueves retro, pero no tanto.
0: No, porque...

0: te quiero hacer sentir viejo, pero esta canción... 39 años. 39 años. Hola, buenos días, Radio Carnaval.
1: Buenos días, Meche. Buenos días de acá al condominio Viña. ¿Qué pasó, hombre? Nos quedamos enredados entre las sábanas.
0: Ah, no, porque, mire, yo le cuento que hay muchas señales. Este programa sale para todas las señales de Radio Carnaval. Y la única que no pescó fue Viña del Mar. A pesar de eso, San Berry mandó audio como si hubiese estado escuchando. Carlos también mandó un audio como si hubiese estado escuchando.

0: Este Ficar también mandó audio como si yo estaba escuchando, correcto. Y yo dije, yo te iré a conectar después la que falta. Y nunca se conectó, entonces. Correcto, correcto.
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0: Buenos días, Radio Carnaval. Buenos días, la que más se escucha. 6 de la mañana, 57 minutos.
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0: 6 de la mañana, 57 minutos.
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0: 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Junto a ellos y junto a ti, estamos haciendo Mañanera de la que más se escucha. Jueves retro y no tanto.

Me tengo que ir a titulares. Reporte de precio de combustible. ENAP anuncia baja en el diésel, incremento en el gas licuado. En tanto, las bencinas 93 y 97 octanos registrarán una baja ínfima.

0: registra la tasa de natalidad más baja de su historia. La cifra cae a menos de un hijo por mujer. Según el INE, entre el 93 y el 2025, los nacimientos disminuyeron un 46%. La edad media de jubilación pasó de 27 a 30 años. Registros dejan a nuestro país con la tasa de natalidad más baja de Latinoamérica y una de las menores del mundo, comparable a los países de Japón y Corea del Sur. Día del Patrimonio. Ejecutivo aumenta criterios técnicos y deportivos en polémica decisión por el Estadio Nacional. Claro, porque la gente iba a conocer el Estadio Nacional, pero justo ese día juega la U. Contra Deportes Concepción. Concepción. Más de 90 actividades gratuitas le darán vida al Día de los Patrimonios en la región de Antofagasta. En Quillota, el Liceo Comercial dará vida al Día del Patrimonio con recorridos guiados, muestras folclóricas y exposiciones. Es información a esta hora, titulares, tendencias. Acá en la Radio Carnaval, hablando de la U. Cecilia Pérez, tras dichos de Kast sobre el estadio de la U. Coincido con las palabras, dice la presidenta de la Azul Azul, que sostuvo que el club merece un estadio a la altura de su historia, porque será también un estadio para Chile. Son informaciones que entregamos a esta hora acá en la Radio Carnaval, informaciones que damos acá en la que más se escucha. Buenos días, jueves retro. Hola, buenos días.
1: Ya, ahora sí, oye. Ya, ahora sí.
2: Eso.
1: Ya.

0: eso, así que se levantaron ya entonces.
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2: Buenos días, bienvenidos a nuestro primer boletín del día de esta jornada, siempre con el gentil auspicio de Carnes Car. Revisamos informaciones breves de hoy. Gobierno anunció suma urgencia en el Senado ante críticas de la oposición al proyecto de mega reforma. El país necesita inversión y fundamentalmente las personas necesitan oportunidades de trabajo, dijo al respecto el ministro o viceministro del Interior y la Secretaría General. Al día en la Carnaval, con la instalación de más de 120 luminarias LED, la Municipalidad de Los Andes y la empresa Colbún dieron cierre al proyecto de iluminación pública en el Camino Internacional, una iniciativa que buscó mejorar la seguridad y calidad de vida de cerca de 2.500 personas que habitan, trabajan o transitan por la zona. 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DIPRES, tributación de la gran minería, crecerá en 27,6% por alza en el precio del cobre durante 2026. Al contrario, el litio no aportará en forma significativa a las arcas fiscales en el periodo. Para finalizar al día, primera edición, un joven de 24 años, conductor de 24 años, falleció la madrugada de este miércoles en el sector Barrancas, en la comuna de San Felipe. El incidente vial ocurrió a la una en la intersección de las rutas E565 y E561. Llegamos al final de nuestro boletín del día en la Carnaval, siempre con el gentil auspicio de Carnes Car. Estamos regresando en un ratito a las 8. Que tengan linda jornada. ¡Buenos días!
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1: 7:05 de la mañana.

0: Buenos días.
1: Buenos días, otro Meche, de Quillota. Oye, te estoy hablando del teléfono de mi pareja porque el mío lo perdí ayer.
0: Ah, por ti.
1: Atontado.
0: Ah, pero no se trata así.
2: Oye, Meche, una consulta, compadre. Sí. ¿Es verdad que le van a pasarle un estadio a la U? No, yo no soy de juego, de fútbol. Pero paso en el estadio acá de San Antonio.
0: No, tranquilo.
3: Vamos a ir a comer gratis a Quillota.
0: Ya, correcto.
4: Hola, amigo Messi, ¿cómo estás? Por aquí un saludito de Luisito Rivera. Tempranito, y dejando ahí a la gente ahí a su trabajo, al colegio. Bueno, esa es mi triste vida. Un saludito, Messi, ahí a la tía Lacey, que ya debe estar ahí ya en su puesto vendiendo sus ricos completos, y dicen que son los mejores acá en Antofagasta. Yo todavía no los pruebo, porque todavía no me llega la invitación. Y eso, Messi. Y un saludo para toda la gente de Excusa Bebe Naval a esta hora de la mañana. Chao, chao, se me cuida y que tenga un buen turno.
0: Luchito, yo lo invito. Váyanos. Vaya. Yo lo invito. Pero pague, sí, vos. Sí, hermano. ¿Cómo va a ser tan rata? Jueves retro, no tanto, Radio Carnaval.
5: Meche, sin la intención de reclamar. A esta hora necesito música que me despierte, no que me haga dormir.
0: Sin intención de reclamar. Cuando te dicen eso, es por... Es porque viene el matachancho de atrás.

0: sigue la onda, guachito. Hola, buenos días.
1: Estamos en Racito Vaquero, que sea un día hermoso, agradable, a punto de amanecer. Sabemos que los días van a estar cambiando, estamos en otoño todavía. Que este jueves haya bendiciones para todos. Aquí ya ha terminado de tener el animalito, listo para tomar desayuno. Casualito, como decía ayer, bendiciones para todos. Un abracito a todos los carnavaleros, su amigo Racito, San Esteban presente.
0: Un abrazo.
1: Igual quería pedir disculpas a ayer, amigo Messi, que me alargué mucho con el WhatsApp, pero de repente lo sentimos solo y ustedes son la compañía que tenemos en la radio.
0: Muchas gracias.
1: Lo comparto de repente nuestros problemas. Bendiciones para todos, un abracito. Ustedes son nuestros psicólogos, bendiciones.

0: Cualquier cosa, reclamo al SOME. Hola, buenos días, Radio Carnaval.
1: Buenos días, Meche, que tengas un excelente día. Saludos a todos los carnavaleros y a escuchar a Luisito Rivera. Saludos a Lucho Gaffiter también, a todos. Un fuerte abrazo, que te vaya muy, muy bien. Aquí está ladito, pero de ahí sale el sol.
0: Sí, siempre, siempre.
2: Buenos días, mi hijo Cecín. ¿Cómo estás tú? Hoy día jueves retro, pero nunca tanto.
0: Acá estamos.
2: Falta un poquito de energía en la música, digo yo.
3: Hola, muy buenos días, amigo Meche. Hola. Un gusto saludarte desde acá, desde Calbuco, reportándome vía online ya, en la trabajo ya. Desde muy temprano, despierto ya, así que aquí estamos dándole ya al yugo ya en la pega. Saludos cordiales a todos los carnavaleros de Chile y todo el mundo. Saludos de acá, desde Calbuco, el lugar de las aguas azules.
0: Un besito, un abrazo, bendiciones, Calbuco presente. Buenos días, Radio Carnaval.

0: buenos días, Radio Carnaval. Hola, buenos días, la que más escucha. Tienes Instagram. Te quiero invitar a que lo sigas, a que le dé un me gusta. Estamos en Instagram. Volvimos al Instagram, ahí estamos. Radiocarnaval.cl, radiocarnaval.cl. Hola, buenos días.
1: Hola, hola.
0: Muy buenos días.

atención porque en el Instagram, para todos los que nos agreguen, los seguidores nuevos, tenemos que llegar a los... ¿Cómo no vamos a ser capaces de llegar a las dos gambas? A las dos gambas. ¿Cómo no vamos a llegar a las dos gambas? 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

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Ah, no, perdón. Eso es la noche. 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Ahí estamos. Radiocarnaval.cl. Hola, te vengo a desbloquear.

0: hamburguesa.
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1: No,
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Hola, buenos días, Radio Carnaval. Hola, buenos días, la que más se escucha. Hola, buenos días. Espérame.

0: cuidar mucho lo que voy a decir porque...
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0: Porque ayer...
1: Buenos días, alegría.
0: Porque ayer dije una palabra. Dije una palabra que fue malentendida por toda la audiencia. Hoy día solamente voy a decir buenos días. Voy a hacer reviola.
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0: Sí. Saludo para mi hijo León, para mi familia que llevamos rumbo al colegio. Darle fuerza y ánimo, que queda poquito para el fin de semana. Saludos.
1: Eso. Buen día, Radio Carnaval, radiocarnaval.cl en Instagram.
2: Oiga, amigo Meche.
1: Sí.
2: Ojalá y en este Instagram nuevo nos suban su foto cuando está cocido.
3: Ahí va a salir la otra, Meche. Papi, sin ti no soy nada, papi.
1: Buenos días, hola.
4: Hola, Meche, muy buenos días. Por aquí la tía Daisy de Antofagasta. Antes que nada te voy a contar que está no helado, pero está fresquito, pero más calorcito que fresquito. Y un abrazo grande para todos tus carnavaleros, para todas las carnavaleras, todo alrededor de Chile. Un abrazo grande por ahí, que me debe estar escuchando el Cristian, el de la Ligua. Y un besote grandote para ti, mi negro, que Dios te bendiga siempre a ti y a tu familia. Un saludo para María Eloísa de Tocopilla y para David y para Luchito Rivera. Besitos por aquí, la tía Daisy.
1: Un besito, un abrazo, bendiciones, buenos días.
3: Mechita, hoy día me bañé y limpié bien.
1: Ya, yo sé por dónde van. Vamos avanzando.

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1: Papacito, pero ¿de qué panadería se escapó, bizcochito? ¿Por qué tan lindo hoy? No sé para dónde se va, que le brillan esos ojos cuando me ve, dígame. ¿Por qué está tan guapo hoy?
0: ¡Ay, mi amor! ¡Ay, mi amor! ¡Ay, mi amor! 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
0: La meta son 200.
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0: Estamos en 199. Perdón, 169.

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0: buenos días, Radio Carnaval.
1: Y no cante con el saludo, Messi. Oh, no cante con el saludo, cabrón, Messi. Aquí el Michel reportando sintonía de Antofagasta, cabrón. Está ladito. Así que, al chat, abrígate. Ya, mi amigo, bendiciones para todos, mi querido Chile. El Michel, ¿verdad? Óptimo y operativo.

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0: Si no hay huevo duro, no voy.

0: Hola, buenos días, Radio Carnaval.
1: Ay, un besito para el más lindo y simpático. Hermosa la música.
0: Muchas gracias, mi amor.
2: Súbele el volumen, Meche.
0: ¡Vamos! ¡Vamos!

0: es retro, no tanto. 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
1: Hola, Meche, ya te caché. Despertaste súper romántico hoy día, ¿eh? Pero está bien. Me quiero mandar un saludo a mi orellana favorita, que ya voy llegando. La espero.
0: Que ponga la tetera, por favor, que ponga la tetera.
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0: Ay.
2: Quisiera ser una bruja para hacerte un hechizo y así ser la dueña de tu chorizo.
0: Pero, ay, pero, sí, pero, mágica. Pero te dais cuenta, ¿o no?

0: buenos días.
1: Oye, Mechi, ¿qué onda?
0: ¿Qué pasó?
1: El producto internacional y el producto nacional no le hacen ni un a los saludos femeninos nacionales. ¿Qué te pasa?
0: Bésame. Hoy día es como el día del reclamo, parece. Agréganos y síguenos. Estamos en Instagram. Agréganos y síguenos. Estamos en Instagram. Gánate un trote antes del programa con el Meche. 187 personas. 187 personas. Y debe llegar a las dos gambas. A las dos gambas. Así, dos gambas.

0: 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Hola, buenos días. Hola.
1: Ya, viejo. Día complicado, ¿viste?
2: Está conectado. Una chilena que se llama Tía para saludar.
3: Meche, buen día.
0: Hola. Listo, claramente.
3: Atao.
0: Hola.
4: Ay, mi amor.
0: Hola, buenos días.
3: Buenos días, Meche. Acá el muñeco transportando a la gente desde la capellería hacia San Antonio Valente, en la Plaza Mayo.
0: Eso es.
5: Buenos días, Meche.
0: Hola.
5: Buenos días de acá de San Felipe. Toda la buena onda, la buena vibra. Que tengan un excelente día y todo lo malo por el resumidero.
0: Ya tranquilo.

Oye, Martina, ¿estás de cumpleaños? Martina, feliz cumpleaños. Felices 16 añitos para Martina. Un besito, un abrazo, bendiciones, Martina. Hola, hola, Martina. Muchas felicidades, Martina. Feliz cumpleaños. Era ayer. Un día más. Felices 16 años y un día, Martina. Muchas bendiciones de parte de toda su familia. Un besito, un abrazo, Martina. Muy buen día, Radio Carnaval. Feliz cumpleaños, Martina. Hoy día el desayuno, torta, galleta, queque, todo lo que quedó ayer. Ayer en la oncecita, hoy día desayuno guatón. Encima hoy día el día de la hamburguesa. Ahí vamos de nuevo.

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2: En el 98.3, esta es la hora.
3: 7 de la mañana con 37 minutos.

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1: ¿Qué tal? ¿Cómo están? Les saludamos cariñosamente en esta jornada. A esta hora revisamos los datitos acá en la Bolsa del Trabajo de su Radio Carnaval. Tome lápiz y papel. Vamos a revisar los siguientes datitos. Se necesita técnico mecánico automotriz con mención en mantención, electrónica y escáner. Los interesados enviar currículum al correo postulataller@gmail.com para la ciudad de San Felipe. Se necesita jefa de local para PYME en Los Andes. Requisitos: estudios técnico profesionales en administración de empresas o carrera afín, mayor de 35 años, con experiencia comprobable como jefa de local en cualquier rubro, manejo de Excel y todas las labores afines al cargo, con residencia en Los Andes. Interesadas enviar currículum con pretensiones de renta al correo reclutaconcagua@gmail.com. Se necesita pastelero dulcero con experiencia comprobable en fabricación al por mayor. Dirigirse a la avenida Maipú, número 20, con currículum vitae. Se vende terreno de 1000 metros con casa de 70 metros cuadrados. Material ligero, consta de un baño, 3 dormitorios, living comedor, cocina. Ubicada en Palomar Interior, Panquehue. Tratar al fono, más 569-41-45-34-64. Hablar con Brisila Barraza. Se vende sepultura ubicada en el Parque El Almendral San Felipe, sector Los Pensamientos, número 133, con capacidad para 2 personas. Valor 3.700.000 pesos. Tratar al fono 9 97 92 16 07. Se venden 2 colectivos, un auto Nissan Versa año 2017 con toda su documentación al día y un auto Samsung año 2011 con toda su documentación al día. Valor conversable. Interesados comunicarse al 9 55 22 22 00. Se necesita comprar casa con subsidio. Se paga hasta 31 millones de pesos en San Felipe. Tratar al fono 9 62 04 5308, con don Víctor. Se arrienda casa ubicada en calle Núñez, puente 21 de mayo, en San Felipe. Interesados comunicarse a los teléfonos 9 68 34 89 32. También se puede comunicar al 9 30 63 87 98. Revisamos a las personas que se ofrecen para trabajar. Se ofrece señora chilena para trabajar como asesora del hogar con experiencia y recomendaciones. Ubicar al 9 57 02 08 02. Preguntar por Berta. Se ofrece conductor con licencia profesional A2 A4 al día, con experiencia en camión no articulado, experiencia en traslado de personal, furgón Splinter, disponibilidad inmediata. Ubicar al más 569-45-65-77-92. Se ofrece dama como vendedora, servicio al cliente, ayudante de cocina, con curso de manipulación de alimentos o como administrativa certificada, con experiencia, disponibilidad inmediata. Ubicar al 9 56 23 34 45. Esto en Los Andes. Se ofrece conductor para minibús Sprinter o camión 3 cuartos, con experiencia en minería, licencia de conducir A2, A4, B y D. Ubicar al más 569-34-28-37-58. Hasta acá los datitos en la Bolsa del Trabajo. Recuerde que usted puede revisar todos los datitos en nuestro sitio web www.radiocarnaval.cl o en nuestro Facebook. 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
2: Buenos días. Jueves retro, no tanto. Hola, buenos días.
3: Oye, me caché que te escuchaba como el resumidero.
2: Ya, pero... tranquilo. Hola.
4: Papacito. ¿Por qué será que cuando te toco me derrito, papacito?
2: ¡Ay, amor!
4: Eres como una estufa. Pero quiero saber si eres a gas o a benzina.
2: No, gas, porque ayer le puse rebollo. Rebollo, coliflor. Y que caliente.

7:42, Radio Carnaval en el aire. 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

0: Yo sé que tú eres más de Fotolog.
1: Ya no lo pienses, mujer, ven y entrega.
0: Yo sé que tú eres más de Fotolog.
1: Es que no puedo aguantar.
0: Pero te pido una cosa. Agréganos y síguenos.
1: Y debe estar.
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1: Yeah.
0: Nos subieron una foto. Ahí estamos. Con la camisa planchada, con un repollo.

0: San Felipe presente, un besito grande para Martita. Saludos también para Danisa Segovia.
1: Perdón, solo te pido que te pongas en mi
0: desde Norrköping, claro, Suecia. Cariños a todos los carnavaleros. Una

0: ¿Cuántos recuerdos llegaron a tu mente? ¿Sí o no? ¿Sí o no?
1: Ay, trampolito, no estaba soltero. Ya me amenazaron.
0: Es que soy tímido, por eso no te dije. 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
2: Buenos días, mi Meche. Acá estamos otra vez reportando sintonía. Un abracito a la distancia de Antofagasta. Saluditos.

0: Feliz cumpleaños para Clarita. Un besito, un abrazo y bendiciones. Un besito, un abrazo, bendiciones, Clarita. Hola, hola, Clarita. Feliz cumpleaños, cariño mío. Muy buenos días. Hola, hola.
1: Ey, papacito. Y esa de callarme con unos besos tuyos, te la sabes.
0: Ay, mi amor. Ay, mi amor. 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Estamos en Instagram. Andáis con pitillo. Yo sé que andáis con pitillo. Yo sé que andáis con pitillo. No es que use pitillo. Lo que pasa es que no hay talla como para el pantalón mío. Yo trato de usar como pantalón normal y me queda como pitillo igual, sí. Hay pantorrilla acá, viejo. Hay pantorrilla.

0: Hola, buenos días.
1: Supiera la gente realmente cómo te diste, weón. Ay, ay, ay, ay, ay.
0: Ay, ay, ay.
1: Peor que pedirle un cabro chico que se dista. Solo.

0: 203, estamos, chocolate. 203. O sea, igual si quieres, nos puedes ayudar con ser un seguidor de nuestra página nueva de Instagram, radiocarnaval.cl.
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0: Espérate, tíralo de nuevo.
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0: Anótame con lo mismo. Big Time negro, promo de Midjan y Derby Light. 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

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Siete de la mañana, 56 minutos. ¿Por qué tenía que ser esta? Estamos cerrando la disco, jóvenes. Estamos cerrando la disco, jóvenes. ¿Cuántos seguidores tenemos? RadioCarnaval.cl 208. Muy bien.

0: querido carnaval en el aire. Mechita, me mataste con ese tema. ¡Oh! ¿Cómo quedaste?
1: Buenos días, Meche. ¿Cómo está usted? Aquí estamos ya en la pega. Al pie del cañón, hasta la Dori, la Chismi y yo. Aquí estamos ya en el labor de todos los días, de lunes a sábado. Que tenga un bonito día, cuídense mucho. Que Dios me lo acompañe. Chao, chao, muchas bendiciones.
0: Un besito, un abrazo, bendiciones.
2: Se viene mambo, media luna aquí fue.
0: Tranquilo.
2: Ojo.
0: No, pero yo no voy para allá. No, señor, aquí no pueden cobrar nada, yo no dije nada, por si acaso.

0: 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Estamos cerrando la disco, jóvenes. Jueves retro y no tanto. Tu única preocupación es tener un justificativo para no dar la prueba mañana.
1: Papacito, pero ¿usted por qué se está preocupando por esos añitos de más? No ve que eso es ventaja, vea. Acá tiene una que quiere aprender. Y ahí está usted con toda esa experiencia para enseñarme, mi amor.
0: Ay, mi amor. Hoy día se fundieron con la colombiana. Hoy día sí. Where have you gone? 215 seguidores. Habíamos dicho 200. Estamos en el. Sí, que les vaya muy bien. Un abrazo grande. Se despide la perra del norte. Se despide también del Valle de la Aconcagua. Me despido de. Viña del Mar y el Gran Valparaíso. El jueves retro y no tanto.
2: Meche, no le estoy quitando la colombiana al viejo Inocencio.
0: No. Meche, muchas gracias por los recuerdos. Me mataste con los últimos temas, Meche. My life is brilliant. Ya, era eso nomás. Estaríamos.
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4: Buen día, nuevamente les saludamos y les invitamos a revisar a esta hora junto a Carnes Car nuestro segundo boletín para quedar al día en la Carnaval. Un amplio despliegue policial se prepara para la primera cuenta pública del presidente José Antonio Kast en Valparaíso, la que se llevará a cabo el próximo lunes 1 de junio. Al día de la Carnaval, sin acuerdo y con ambiente marcado por la tensión, el sindicato Nexo Codelco Andina anunció que sus socios votarán esta semana la opción de huelga, luego de rechazar la última oferta presentada por la empresa Nexo S.A., en el marco de la negociación colectiva. 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Fiscalía insiste con prisión preventiva para el alcalde de Rinconada. El organismo pide máxima medida cautelar para Galdames, formalizado por fraude al fisco, falsificación de instrumento público y negociación incompatible. Para finalizar, este jueves 28 de mayo se desarrollará la tercera versión de la Feria Laboral Municipal Los Andes 2026, instancia impulsada por la Municipalidad de Los Andes a través de la Subdirección de Desarrollo Económico Local y su oficina OMIL. Llegamos al final de nuestro boletín de Al Día en la Carnaval, el segundo del día de hoy. Recuerden que volvemos con el tercero alrededor de las 4 de la tarde. Gracias por acompañarnos. ¡Buenos días!
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1: En la Carnaval ya son las 8 de la mañana con 6 minutos.
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1: No me has llamado, estoy.
0: Pídanos su canción retro, pero no tanto. ¿Qué canción quiere escuchar a esta hora?

joven de Apollito. ¿Cómo le va? Que la gente nos pida su canción retro, Pollito, ¿no? Porque es el jueves retro, pero no tanto.

Joaquito, buenos días. Espero que tengas un excelente día. Saludos, Marisela, buenos días. ¿Qué tal, Marisela? ¿Cómo le va? Gusto saludarle en esta mañanita.

0: Joaquito, buenos días. Linda mañana para usted. ¿Puede ser la canción Vuela, Vuela, Joaquito? Ah, buena. Vuela, Vuela.
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0: Jueves retro, pero no tanto.

hasta cuándo nos reten en realidad. Buenos días, Juaco Pollito, Móvil 7, Gabriel. Buenos días, Los Rodríguez, Juaco. Para no olvidar la canción de Los Rodríguez. Ah, qué buena.

Buenos días, Carnaval. Buenos días, Valle de Aconcagua. Les saludamos a usted que se va integrando a la sintonía de su radio Carnaval en el Super Jueves 28. Super Jueves 28 de mayo. Es el día de la hamburguesa. Pero qué buena, el día de la hamburguesa.

Joaquito, buenos días. Buena mañana para ti. Gracias. Gran jueves en sintonía de la radio. Qué buena música, Joaquito. Cariño, que tengas un super jueves. Muchas gracias. Muchas, pero muchas gracias. ¿Onomástico, pollito, para hoy? ¿Ah? No le puedo creer. Hoy es San Germán. Saludos para nuestro colega Germán Villarruel. Hoy es San Germán. Felicidades para todos los germanos.

Chiquito, buenos días. ¿Cómo le va? Bien. Saludo para ti, Joaquito. Clarita por acá en sintonía. Hola, Clarita. Silvia. Silvia Beisa, Joaquito, buenos días. Tomando desayunito, qué rico. Con Nicole, mi hija. Ah, qué rico. Saludan al Nico. Saludan a Nico. Vamos a la feria. Ah, no le puedo creer. Una de vacilo. Gracias. Saludos, Silvia. Saludos a Nico también. Están tomando desayunito.

Sí, ya me dio hambre. Vamos a tomar desayuno. Vamos a la primera pausa, ¿le parece? Vamos a la primera pausa del Buenos Días Carnaval. Buenos días,

0: Ahora sí.
1: Hola, Juanquito.
0: Hola.
1: Hola, pollito, buenos días. Escucha, bueno, está buena la música.
0: Está buena
1: la música. Llega de gusto empezar a trabajar así. Eja. Partimos bien con el Messi y yo ahora con usted. Sigan así, pero tengan cuidado que el jefe los va a retar.
0: Sí.
1: Saludos de San Vicente de Tahuatahua. Aquí Sergio reportándose.
0: Don Sergio, sí. Esta es la última, don Sergio. Ya veo sonar el teléfono rojo. Esta es la última.

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5: En la Carnaval ya son las 8 de la mañana con 39 minutos.

Los gatos buenos. Ocho de la mañana con 54 minutos. 6 minutos para las 9 de la mañana. 6 minutitos para las 9. Hola, Joaquito, buenos días. ¿Cómo estás? Bien. Saludos al pollito Joaquito y los que han llegado a la radio. Les deseo un excelente día y muchas bendiciones. Saludos, mi querida Andreita.

perros sin raza. O sea, hoy es el día del quiltro. Saludo a todos los perros sin raza, todos los perritos, a todos los perritos, a todos los quiltritos. Sí, son tan tiernos los quiltritos. Quiltritos.

Joaquito, buenos días. Que tengas una gran mañana, Joaco. Saludos desde Yay Yay. Hola. Saludos desde Yay Yay. Buen día, Yay Yay. Buen día, buen día, buenos días, buenos días. Joaquito, buena mañana para ti, amigo. Por acá, Rosita. Hola, Rosita. Rosita Joaco en sintonía de la carnaval aquí en Santa María. Hola, Rosita. ¿Qué será de mi amiga Rosita Caneo? Oye, ¿estará por ahí? Hola, Rosita. Mi amiga Rosita Caneo. Siempre me acuerdo de ella yo. Y de sus compañeras también, pues. Y de sus compañeras.

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3: En su radio Carnaval, ya son las 9 de la mañana con 7 minutos.

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0: Bienvenida a la radio Carnaval, usted que se va integrando a la sintonía, usted que va encendiendo la radio. Yo estaba preguntando por ella hace un ratito atrás. Yo estaba preguntando por ella.
1: ¡Qué lindo, mi Joaquito hermoso! ¿Cómo se acuerda de mí?
0: Sí,
1: siempre. Buen día, aquí estamos con nuestras compañeras trabajando, mi Joaquito.
0: ¡Qué bueno!
1: Que tengas un lindo día junto a todos tus compañeros, que son los mejores de la Carnaval.
0: Muchas gracias.
1: Aquí estamos, pues, escuchándote. Aquí escuché tu voz, acordándote de mí, Joaquito.
0: Sí,
1: un besito
0: pues
1: grande, los queremos mucho, los mejores. Muchos saludos de todas nuestras compañeras aquí.
0: Igual para
1: ya,
0: ellas.
1: Ya, Joaquito, aquí estamos. Bendiciones, chao. Y un gran saludo a mi hermanito Caneo, que siempre está contigo en
0: Luchito,
1: su vehículo, ahí donde anda, con su Carnaval.
0: Ese es mi amigo Luchito.
1: Bendiciones.
0: Pues. Ese es mi amigo Luchito. Luchito Caneo, don Luis Caneo. Saludos, Rosita, buen día para ti y para tus compañeras. Hoy se celebra el Día Internacional de la Hamburguesa. Sí, pues, don Henry, yo lo había dicho temprano. Pues es que usted todavía no llegaba. Yo supongo que hoy se van a manifestar acá en la radio con hamburguesas. Con tu figura que me atrapa. ¿O no se van a manifestar con hamburguesa, don Henry?

0: terminamos.
1: No se pueden, ¿ah? No se pueden decir al aire, dice, no tienen. Ah, pero entre nosotros, don Henry, entre nosotros, la mejor hamburguesa que se ha comido usted, la mejor que se ha comido acá en San Felipe.

A propósito de... A propósito de comer... Perdón, a propósito de hamburguesa... No, tampoco... Cotecito, buenos días. Joaquito, Pollito, que tengan un excelente día. Quiero un saludo para el conductor odioso que me tocó en este turno. Ni música pone, Joaquito. ¡Ay, qué mala onda el conductor! Cariños. Mala onda el conductor que no pone la música en la radio. Ahí. Saludos, Joaquito. Cariños, mi querida Cotecita. Todavía trabaja la Cotecita.

0: Buen día.
1: Buenos días, Joaquito Pollito. Que tengamos un excelente jueves. Buena, ya es jueves. Ya,
0: ya es jueves. Vamos a devastar.
1: Oye, ¿cuándo pagan?
0: ¿Cuándo? ¿Cuándo pagan? Mire, así como... Digamos que... Si le preguntara a usted a el contador, le diría que pagan el lunes. Porque justo 31 cae domingo. Entonces lo más probable es que paguen el lunes. Que no se hagan ilusiones para este fin de semana.

A ver que nos manden hamburguesas de llama. A ver si es así. ¿No? A ver si es verdad la cuestión, pues si son ricas o no son ricas. Vamos a ser los catadores. Vamos a poner dedito para arriba o dedito para abajo. Así como el catador, ¿me entiendes? Así como el catador. ¿Usted le da dedito para arriba a esas hamburguesas, don Henry? Dedito para arriba. Eso, dedito. Pero ese no, don Henry. Ese dedo no. Ese dedo no, por favor. Es el pulgar. Es el pulgar. Le gusta la barranda. Oiga, don Henry, es que hoy día podríamos celebrar con hamburguesa, porque hoy día está besando.

0: Buenos días, Juanquito Pollito.
1: Hola.
0: Espero que se encuentren bien junto a sus familias. Aquí con mi compañera trabajando, la Rayo McQueen, la Begoñita.
1: La Rayo McQueen.
0: Dejando.
1: La Rayo McQueen.
0: Porque estamos con estos días de frío.
1: Están con frío.
0: Saludos, compañeri. Besitos, Juanquito, que estén muy bien. Bendiciones.
1: Gracias. Saludos.
0: Adiós.
1: Bendiciones, cariño, para la chiquilla, para la Rayo McQueen. Oye, ¿cómo será esa?

que manden hamburguesas y nosotros nos ponemos con la publicidad. ¿O no? Me dicen que están escuchando en el tercer piso de Netflix. Me dicen que no. Me dicen que

0: puta que me cago.
1: ¡Ay, cómo sufre!
0: ¿Y quién va a estar mañana acá? ¿Ricky? ¿En la mañana? Uy, qué raro.

Aries, Tauro y Géminis son los primeros tres signos del horoscopito. Preste mucha atención. Aries, en el amor, recuerde que las malas acciones se devuelven tarde o temprano. No haga cosas indebidas. En la salud, evite el exceso de peso o terminará por dañar mucho

con Fallar esta jornada, color violeta número 3. Tauro, en el amor taurito hay nuevas amistades que, bueno, se acercarán a usted y le reconocerán la gran persona que es. No las aleje de usted. En la salud, mucha precaución con las alzas de presión, Tauro. El dinero, no se embarque en ese proyecto ya que hay riesgos bastante altos. Color amarillo número 29. Amarillo número 29. Géminis, en el amor, tenga cuidado ya que las cosas muchas veces parecen ser perfectas y en realidad no lo son. En la salud, respire profundamente cuando pase un mal rato. No le hace nada de bien pasar rabia, pues. El dinero, buen día para tomar decisiones importantes para el futuro. Color granate número 15. Granate número 15.

mañana no, no tengo ganas de venir mañana. Nueve de la mañana con 29 minutos, su Radio Carnaval.

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5: En su radio Carnaval, ya son las 9 de la mañana con 38 minutos.

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Sígueme y te sigo. Quince minutos ya nos separan de las 10. 15 minutos para las 10 de esta.

0: Atento, atento, atención, atento.
1: Atenta, atenta.
0: Buen día, Cosito, ¿cómo está, pollito?
1: Bien, compadrito.
0: Todos los carnavaleros, hoy es jueves. Ya estamos cerquita del fin de semana. Bueno, Cosito, que tengas un día bendecido, un día muy alegre. Está muy bueno el programa.
1: Gracias, gracias, compadrito.
0: Como siempre, escuchándote todos los días. Acá tu amigo Seba Cintero, reportándose el móvil 11. Fuiste bueno, entonces, con cualquier temita, Joaquito. Gracias, hermano.
1: Vale, compadrito. Sebita Cernero. Grande Sebita Cernero. Hola, buenos días.
2: Buenos días, Joaquito.
1: Hola.
2: Y a todos los de la carnaval.
1: ¿Cómo le va?
2: A toda la gente carnavalera.
1: Ya.
2: ¿Sabe qué? Quiero hacer una queja.
1: ¿Qué? Oh.
2: Resulta de que...
1: Espéreme. ¿Quiere hacer una queja, pollito? ¡Oh! ¡Nos fuimos nosotros! ¡No! ¡Se equivocó! A ver, escuchemos de qué se trata la queja. A ver, dígame.
2: Resulta de que aquí en Riquelme...
1: ¿Ya?
2: Ayer pasaba basura.
1: Ya.
2: Se suponía, entre pasó comillas, ya. Porque ahora está toda la basura.
1: No
2: tenemos
1: pasó.
2: Toda la basura en la cuadra.
1: No
2: y
1: pasó.
2: Resulta de que uno llama a la empresa y la empresa no contesta. Así que quiero ver si usted por la radio, a ver qué pasa, por qué no pasó la basura en Riquelme. Estamos ya. Todos los vecinos con la basura afuera.
1: Oh.
2: Y usted comprenderá que pasan... perros callejeros, las hacen tiras.
1: Nada más que hoy día el día
2: así que
1: filtro, así que lo van a...
2: Y para poder enmociar un poco la... la...

0: toda la cuadra, no yo nomás, toda la cuadra. Paquito, si usted pudiera comunicarse con la empresa. Muchas gracias, Jessiquita de Riquet.
1: Ya mi corazón, ya mi corazón. Vamos a ver qué podemos hacer nosotros, pues. Vamos a ver qué podemos hacer nosotros. A ver si nos podemos contactar con la empresa. Vamos a hacer las gestiones. Y en una de esas vamos nosotros también a ayudar a sacar la basura. A ver si nos ganamos un pitutito. Ya, vamos a averiguarlo, mi Marcito, ya. Saludos, mi querida Jessiquita. A lo mejor que empana el camión, pues. Si estas cosas pasan a veces. Claro, que empana el camión, a lo mejor no había otro. Ya, cosas que pasan a veces. O a lo mejor los recolectores se cayeron al litro. Eso sí que puede ser, ¿eh?

0: mi querida Yasequita, me dijo el sector.
1: Resulta de que quiero ubicarme. Ayer pasaba así.
0: Ya, ayer.
1: Ponía entre comillas.
0: Ya.
1: Y ahora
0: ayer, Enrique.
1: Ayer pasaba basura.
0: Ya.
1: Se suponía entre comillas. Porque ahora está toda la basura. Tenemos toda la basura en la cuadra. Y resulta de que uno llama a la empresa no contesta.
0: Ya.
1: Así que quiero ver si usted por el.
0: ¿Y cómo se llama la empresa, radio, mi amorcito?
1: A ver qué pasa. Porque
0: usted me dice cómo se llama la empresa que le retira la basura. Le podemos ayudar. ¿Ya? Patita de Curimón, buenos días, Juaco, pollito. Hola, patita. Voy con próximo tres signos de...

Cáncer en el amor, ponga las cosas claras, Cáncer, cuanto antes, ya que de lo contrario se verá envuelto o envuelta en complicaciones bastante fuertes. En la salud, bueno, si le exigen demasiado, terminará por pagar las consecuencias. El dinero, cuídese de los robos o asaltos en la calle. Color lila número uno, color lila número uno. Leo, en el amor leíto, esas dudas que han aparecido el último tiempo son solo producto de su inseguridad. Hable con su pareja, pues Leo. En la salud, los cambios de temperatura van a repercutir en temas respiratorios. El dinero, recuerde que los imprevistos nunca faltan. Tiene que tener ahí algo para los imprevistos. Color blanco número 17. Virgo, en el amor, Virgo, es momento de ponerle fin a los conflictos para así tener más calma en su vida. En la salud, necesita dormir un poquito más. Busque la forma de acostarse más temprano, pues Virgo.

0: Ya, pues, Jessiquita, dígame cómo se llama la empresa, por lo menos. Si no es uno, no es nadie divino. Buenos días.
1: Muy buen día, Joaquito y equipo carnaval.
0: Patita.
1: Fría mañana, pero con el calor que entregan ustedes, cualquiera se activa y se olvida del frío. Que tengan una excelente jornada. Patita. Joaquito, te molesto.
0: A ver.
1: ¿Podrías programar la canción Tatuaje de Elvis Crespo?
0: Tatuaje.
1: Un abrazo, Patricia de la Cosa del Cosito.
0: Oh.

conmigo. Buenos días, Juaco. Saludo para todos mis compañeros de Visión Global. Como siempre, saludando a nuestros viejitos verdes. A nuestro viejito verde, Manolito. El viejo verde. Oiga, Joaquito, también quiero mandarle un gran saludo y un fuerte abrazo a nuestra compañera Denise, que hoy son los funerales de su abuelita. Saludo para Denise, pues. Un afectuosísimo saludo para ella, para toda su familia. Son los funerales de su abuelita. Joaquito, ¿nos puede colocar un tema de Cazú? La otra, dedicada para Manolito. ¡Aja! De parte de...

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6: Ya son las 10 de la mañana con 6 minutos.
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Ahí estaba Cristian Nodal con Ángela Aguilar. Ya. Oiga, son las 10 de la mañana con 17 minutos. 10 de la mañana con 17. Vamos al WhatsApp. Pollito, por favor.

0: Hola Joaquito, muy buenos días, pollito, que tengan un excelente día. Saludos Joaquito y cuídese. Por acá el patito en Peñalolén, en Santiago. Saludos Joaquito, acá con mucho frío. Saludos a mi amigo Patito, allá en Peñalolén. Marito Bros, buenos días.
1: Buenos días, amigo Joaquín.
0: Hola.
1: Aquí Marito Bros de los Andes, reportándose, amigo. Está muy buena la carnavalada.
0: Grande Marito.
1: Bendiciones.
0: Bendiciones, Marito Bros. Mi amigo Marito Bros. Mi amigo personal Marito Bros. Ahí los Andes. Hola, buenos días.
2: Muy buenos días. Que tengan un lindo día y un lindo fin de semana.
0: Gracias.
2: Le voy a pedir un favor muy grande. Si me puede saludar.
0: ¿A quién?
2: Porque ayer no me pude comunicar con ustedes.
0: ¿Ya?
2: Al matrimonio Cristian Colarte y Sandra Rojas, que ayer cumplieron 37 años de matrimonio. Por favor, con el tema La Familia de Pimpinela.
0: Cristian Colarte y Sandra Rojas. Saluditos para ellos. Felicidades, pues. Felicidades por un añito más de matrimonio.
2: Muchas gracias.
0: De nada. Saludos para ellos. Muchas felicidades. Que sigan cumpliendo muchos añitos más. Juntitos, amándose, queriéndose. Qué rico, 35 años. Hola Joaquito, muy bueno tu programa, pero me quedé con las ganas del tema que hace un ratito sonó de Soda Stereo. Porfa, guapito. ¿Cuál de Soda Stereo? No me ha tocado ni uno de Soda Stereo.

si lo quiere escuchar entero, lo tocamos, pues si acá ustedes mandan. ¿Cuál era el temita de Soda Stereo, pollito? ¿No te acuerdas? Bueno, la Anita que nos diga. Que lo diga la Anita, que nos diga qué temita era, si lo programamos. Oye, 10 de la mañana con 20 minutos, vamos con próximos tres signos. Libra, Escorpión y Sagitario. Libra en el amor, cada paso que dé debe ser analizado fríamente para así evitar sufrimientos del corazón. En la salud, ponga cuidado en el estrés que está sintiendo, ya que este puede salirse de control. El dinero, reoriente sus gastos y básese en sus ingresos al gastar. Color rosado, número 18, rosado 18. Escorpión. En el amor, Escorpión, la buena comunicación con su pareja va haciendo crecer la semilla del amor. En la salud, peligro de infecciones urinarias. Tenga cuidado con su zona íntima. El dinero se le escapa de las manos. Una gran oportunidad. Tenga cuidado, pues, Escorpión. Color café número 4. Café 4. Sagitario. En el amor, Sagitario. Evítese dolores para el corazón. Bueno, ya que las cosas no tan serias, no son tan serias como la está usted pensando, pues. Vea o pregunte más bien qué es lo que realmente quiere su pareja. En la salud le recomiendo hacer ejercicios de relajación para disminuir un poquito ese nivel de estrés, Sagitario. El dinero, ponga en práctica sus ideas y no se dará cuenta cuando las cosas se arreglen. ¡Qué buena! Color naranjo número 12. Naranjo número 12, Sagitario.

0: Joaquito, me equivoqué. Era de...
1: ¿De quién era?
0: G&T.
1: ¡De G&T! ¡Ah, de G&T! Sí, po. Era de G&T. ¡Qué buena G&T! ¡Qué buena G&T! Oh, pero no podemos tocarlo. Lo sentimos, Anita. Ah, pues hoy andáis buena onda. Para la Anita, pues. En el jueves retro, pero no tanto.

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0: Podría tocar el tema Nadie Sepa. Que Nadie Sepa, de la descendencia chilena. Ok. Lo programa a la vueltita de la pausa, ¿le parece? Lo programa a la vuelta de la pausa. Hoy que estamos buena onda hoy día. Solamente porque es el día de la hamburguesa. Berito. Hola, Berito.
1: Hola, muy buenos días, mi Joaquito.
0: ¿Cómo le va, Berito?
1: Que lo bendiga a usted y a todos sus compañeros de la radio.
0: Gracias.
1: Ahora, recién reportando que estaba un poquito complicadita de salud.
0: También te va el gato.
1: Así que, pero bien, gracias a Dios, ahora ya trabajando.
0: Ah, está trabajando ya.
1: Así que, besito y abracito y mua para usted.
0: Ay, qué rico.
1: Bello.
0: Ay, qué rico. Ay, qué rico, es muy rico.

0: días, Paquito, para usted, Paquito. Quería mandar un saludo para mi hijo Noel, que estamos aquí tomando desayuno.
1: Ya, y nos fue a clase.
0: A mi mamá Susana, que está en San Felipe. Quería mandar un saludo para mi hijo Noel, que estamos aquí tomando desayuno.
1: Están tomando desayunito y nos fue a clase. A ver, y cuéntenos cómo estuvo la reunión ayer. ¿Cómo están las notas de Noel? Porque todos acá en la radio y toda la familia carnavalera sabe que ayer la Anita María tuvo reunión. Y además un regalo del Día de las Madres. Cuéntenos, Anita María. Bien arrasado, sí, el regalo, ¿eh? Pero bueno. Cuéntenos, Anita. ¿Cómo, primero que todo, qué le regalaron? Y segundo, ¿cómo estuvieron las notas? ¿O las notas era el regalo?
0: ¿Ah? A mi mamá Susana, que está en San Felipe.
1: ¿Ya?
0: Ponga la cumbia al ritmo del tigre, por favor, para escucharla ahora en la mañana.
1: Al ritmo del tigre.
0: Mi prima Teresa, Carmen, Carolina.
1: ¿Ya?
0: Y a mi sobrina Loreto, que vive en Miraola, a Ana Mancía de San Roque. ¿Ya? Y a todos vecinos de acá de la Virca, pongan la cumbia al ritmo del tigre.
1: ¿Ya?
0: Para escuchar ahora en la mañana, por favor.
1: De tres
0: pongan el tema así, por favor. Eso, Joaquín.

Chao, tres triggers, tres triggers. Cuéntenos, panita, ¿qué le regalaron? ¿Fue a la reunión o no? ¿Cómo estuvieron las notas de Noé? Si no, lo mandamos al tiro a clase. Más encima no fue a clase. ¿Qué? Saludos, Joaquito. Buen día, buena mañana.

¿Usted, señora caballero, quiere saber cómo están las notas de Noel? Cuéntenos a través del WhatsApp. ¿Quiere saber cómo estuvo la reunión de la Nica ayer? Porque hace 2 semanas que no viene avisando que tenía reunión.

0: Joaquito se sacó promedio 5-3 el Noé. 5-3. Saludo para don Noé. Promedio 5-3. Pudo haber sido mejor. Y me regalaron una torta, Joaquito, para las mamás. ¡Ay, qué rico! ¡Qué sabroso! ¡Qué rico! Saludo a Anita María, un besito.
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10: Ya son las 10 de la mañana con 38 minutos.

0: Bien, revisamos algunos datitos, preste mucha atención. Se necesita jefa de local para PYME en los Andes. Requisitos: estudios técnicos profesionales en administración de empresas o carrera afín. Mayor de 35 años, con experiencia comprobable como jefa de local en cualquier rubro. Manejo de Excel y todas las labores afines al cargo. Con residencia en los Andes. Interesadas deben enviar currículum vitae con pretensiones de renta al correo electrónico reclutaconcagua@gmail.com. Son los datitos a esta hora. Se necesita pastelero, dulcero, con experiencia comprobable en fabricación al por mayor. Dirigirse a Maipú, número 20, con currículum vitae. Se vende sepultura ubicada en el Parque Almendral, San Felipe, sector Los Pensamientos, número 133. Se tiene capacidad para dos personas. El valor es de 3.700.000 pesos. Tratar al teléfono 9-9792-1607. Se necesita comprar casa con subsidio. Se paga hasta 31 millones de pesos. En San Felipe. De nuevo me cortaron el datito, señora Fania. De nuevo cortaron el datito. De ahí voy a reiterar ese datito porque no tengo toda la información. No tengo el número de contacto. Más datitos: se arrienda casa ubicada en calle Núñez, puente 21 de mayo en San Felipe. Interesados, comunicarse al teléfono 9-6834-8932 o bien al 9-30-63-87-98. Hasta aquí la revisión de los datitos. Son los avisos de su radio Carnaval.
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0: No me gusta así la parte que dice al principio. Esa parte que dice... ¿Cómo es que dice, pollito? ¿Cómo es que dice el...?
1: Para todos los infieles, compadre.
0: Esto. Mira, para todos los infieles, nada que ver, qué feo. Bueno, el que le caiga el poncho, que se lo ponga. Voy con últimos tres signos del oro.

Capricornio en el amor, no actúe en forma tan visceral e impulsiva. Todo tiene una consecuencia, pues. Y la salud de la mala vida solo perjudica a usted. Piense si eso es lo que quiere para su vida. El dinero, los problemas en su trabajo son solo por su falta de empatía con los demás. Color morado número 35. Morado 35. Acuario, en el amor, Acuario, no le oculte cosas a la pareja, ya que si eso, ya sé que si hace eso, va a deteriorar la confianza que hay entre ambos. Por muy malo que sea, debe contar lo ocurrido. En la salud, tenga cuidado con los cólicos estomacales. El dinero, sea precavido, precavida con los negocios. Esos negocios poco claros, pues. El color, el calipso, el número 10. Calipso número 10. Y finalmente, Piscis, en el amor, no muestre tantos celos, Piscis. Debe confiar más en quienes le rodean y no andar pasándose rollos. En la salud no es un juego, ¿eh? No viva la vida como una ruleta rusa. El dinero, busque las posibilidades de independizarse, pero trate de hacerlo sola o solo. Color azul, número 24. Azul 24. Piscis. Ahí estaba el último bloque del horoscopito. 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Vuela, vuela, vuela, vuela.

0: Buenos días, Juaco, soy Marcelo de los Andes. Quería saludar a mi pareja Marisol Gómez de Panquehue. Si se puede con una canción de Los Golpes, esa mujer, gracias. Que tenga un lindo día, junto a Pollito, muchas gracias. Amigo Marcelo, acá en los Andes. Saludo para su pareja Marisol Gómez, ahí en Panquehue. Hola, buenos días.
1: Hola, Joaquito, ¿cómo estás? Oye, si no es, se sacó un 5-3 que le quita el tiro el celular y la tele.
0: Exacto.
1: Y tiene castigado, ¿cómo tan baja la nota? No, arriba de 6, ahora tiene que ser arriba de 6, Joaquito. Un abrazo, saludos.
0: Un abrazo.
2: Con este tema.
0: A quitarle el celular a Noel.
2: Escucha.
0: 5-3.
3: Hoy le pido.
0: 5-3, igual. Bueno, yo era de los 5-3, 5-4. Pero no queremos que Noel termine en la radio. No queremos que Noel termine de locutor. Queremos que Noel sea un ingeniero o un doctor. Sí, bueno. Así que las vacaciones de invierno, Noel, puro estudiando nomás.

Parece que no están escuchando. Le mandamos 3 camiones de basura a la... A ver si nos responde la Yosiquita. A ver si está por ahí. Estamos hablando, Yosiquita.

0: Rosita.
1: Hola, mi querido Joaquito, ¿cómo está? Buen día, gusto saludarlo, aquí estoy.
0: Buen día.
1: Tempranito de las 6 de la mañana escuchando la radio Carnaval.
0: No le puedo creer.
1: Así que no la había hablado porque estoy haciendo el almuerzo, mis dos bebés que vienen a almorzar.
0: Ay, no, yo no voy hoy día.
1: Mis dos guaguas.
0: Yo no voy hoy
1: día. Mis pollos. Ah. Eso por mi querido Joaquito, que tenga lindo día, bendiciones, un abrazo, lo quiero mucho. Y como siempre, saludando Visión Global.
0: Ya.
1: Y a mi amiga Andreita, que va camino a Curicó, me dice ella.
0: No le puedo creer.
1: Así que saludando a Andreita Muñoz y a su marido, supongo que van los dos. Así que eso por mi querido Joaquito, que tenga lindo día, bendiciones. Un abrazo para usted, lo quiero mucho. Chao, chao. Aquí estamos hasta la una con usted.
0: Gracias, mi corazón. La Rosita Pérez. A Curicó, dígale que nos traiga vino. Que nos traiga

0: Buen día, Joaquito Pollito, ¿cómo está, compadre?
1: Bien,
0: buen
1: compadrito.
0: Jueves.
1: Gracias.
0: Muy bueno el programa, amigo mío. Nos seguimos escuchando las noticias, compadre.
1: Buena, William.
0: Abrazo de gol.
1: Abrazo. Abrazo de gol. Mi amigo Eric. Mi amigo Eric Puebla. Saludo para mi amigo Eric Puebla.

0: elige.
1: Joaquito, ¿qué tal? Saludo desde Putaendo. Cariño para usted, me encanta la radio Carnaval. Aquí la pongo todos los días en mi trabajo.

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7: En su radio Carnaval, ya son las 11 de la mañana con 6 minutos.

0: la música del gran Álvaro Torres. Para iniciar la rulita del amor el día de hoy. ¿Cómo están? ¿Cómo les va? Un gusto, un placer saludarle, mi querido amigo, mi querida amiga. Bienvenidos a la segunda parte, la segunda patita del matinal. En esta gran mañana con sabor a carnaval del día jueves ya. Viernes chico. Un lujo, compadrito. Acá vamos a estar hasta la una de la tarde. Gracias, Juanquito. Gracias, Juanquito. Nos encontramos a la una, compadrito. ¿Cómo está el equipo? ¿Cómo está don Henry? ¿Cómo está señora Fanny? Señora Liz, Javirito, Marcelito Pavés. ¿Cómo está el equipo de la Carnaval? Muy buenos días.
1: Buenos días.
0: Mira, tenía un saludo por acá. Dice, hola, Germanito. Ah, no, hola, hermanito, dice. Me imagino que quiso decir Germancito. Y ahí yo me confundí porque era Germanito le puse. Buenos días, los saluda Davis. ¿Cómo está mi querido amigo Davis? Muy buenos días, dice primeramente saludarlo y enviarle un gran abrazo en el día de su onomástico. Muchas gracias, amigo, muchas gracias. San Germán hoy día podría ser el día de mi santo mejor que mi onomástico. Lo acepto, lo acepto. Muchas felicidades, amigo mío, y a ver si en la ruleta me regala Álvaro Torres. Ahí le pusimos el temita de Álvaro Torres. He vivido esperando por ti. Saludos, buen día, muchas gracias, amigo. Le mando un abrazo grande por allá. En la Perla del Norte, en Antofagasta, presente, escuchando la Carnaval. Saludos, amigo. Muchas, muchas gracias. Vamos a ir a programar las canciones que nos pide la gente para las rulitas del amor.
2: Hola, buenos días. Quisiera pedir un tema de Cecilia, un compromiso. Mario por aquí.
0: Un compromiso. Tenemos ese temita de Cecilia, ¿no? ¿Ah? Oh, no tenemos ese tema, mi querido marito. Pero puede ser otro de Cecilia, ¿no? Es el clásico de Cecilia, o el baño de mar a medianoche, ese es bonito. Ese es. Se lo podemos regalar con mucho cariño. Amigo marito, buen día.

Cecilia, la incomparable, tremenda, tremenda Cecilia. Vamos con más saluditos, peticiones musicales en el WhatsAppito de la Carnaval. Buenos días, Germancito, que tenga lindo día jueves. Feliz onomástico, porque de santo... ¿Qué pasó? ¿Qué pasó? ¿Me puede poner un tema de José Luis Perales, Me Llamas? No, no le vamos a poner el tema. ¿Por qué? Porque estaba insinuando ahí que de santo... No, de santos. Feliz santo me tiene que decir. Besitos y muchas bendiciones, mi querida Marcelita. Sí, le vamos a poner el temita. No, acá no somos rencorosos. No somos rencorosos. Son las 11 de la mañana con 17 minutos. Esta es la ruleta del amor de su radio Carnaval. José Luis Perales.

Mira, José Luis Pirales, a esta hora de la mañanita, en la ruleta del amor de la carnaval. Vamos a seguir programando las canciones de la gente, dice por acá. Hola Germán, quiero pedir una canción de Luciano Pereira, Si no es muy tarde, para mi ex. Oh, ¿qué pasó? Oiga. ¿Qué pasó? Amigo o amiga, no sabemos ahí si es amigo o es amiga, pero algo pasó ahí, compa. ¿Juez bueno o juez buena? PLR, le pega. Oiga, ¿y qué pasó ahí? Cuéntenos la historia, ¿qué pasó? ¿Por qué ahora es ex? Y no es él o ella. ¿Qué pasó? ¿Alguna mala cara, alguna cosita o alguna embarrada que se mandó? ¿Nosotros le podemos ayudar en algo, no? ¿Nosotros podemos ayudar a la gente acá? Si le podemos ayudar en algo, cuéntenos ahí qué pasó. Acá está Luciano Pereira. Ah, si no es de Copuchento, nosotros queremos ayudar a la gente.

Luciano Pereira. Oiga, ¿qué habrá pasado ahí con la historia ahí? ¿Qué pasó, mami? Cuéntenos. No, así no es de competición. Oiga, y la Jessiquita de Riquelme tenía un problema con el tema de la basura, ¿no? Que envió un audio en la mañanita y acá la producción se comunicó con el municipio por el tema del recorrido del camión recolector de basura. Bueno, el tema es que supuestamente había pasado el camión. No sabemos si la Jessiquita sacó la basura después, oiga. Se le pasó el camión de la basura y después dijo que no había pasado el camión. Ahora, el camión nuevamente se iba a ir a dar una vuelta por allá, por el sector de Riquelme, ¿o no? Donde vive la Jessiquita. Pero necesitamos que nos confirme, Jessiquita, si fueron a recolectarle la basura, que no había podido recolectar el camión. Y que nos confirme. O alguien de Riquelme ahí, cuéntenos si fueron de nuevo los chiquillos, porque necesitamos que cuando usted nos cuente algo o tenga alguna problemática en la que nosotros le podamos ayudar, y después nosotros hacemos los contactos, llamamos para allá, para acá, pero necesitamos darle seguimiento a eso. Entonces ustedes nos tienen que ayudar y nos digan: Germancito, sí, vinieron ahí, muchas gracias. O si no, que nos digan: no, sabes que no vinieron, nunca vinieron. Entonces necesitamos nosotros tener ese seguimiento para ver si hacen efecto las cuestiones. Si no, ¿cómo vamos a saber nosotros? Ya, así que Jessiquita de Riquelme, por favor, repórtese ahí y cuéntenos si fueron a buscarle la basura, ¿ya? Era una entre paréntesis. Mi querida Lolita, ¿cómo le va? Muy buenos días. Quería algo de Ricardo Montaner, no teníamos el temita. Oye, que estamos mal hoy día. No tenemos ni un brillo. Pero le vamos a regalar esta hermosa canción de Ricardo Montaner para usted. Con mucho cariño, mi querida Lolita. Buenos días.

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7: En su radio Carnaval ya son las 11 de la mañana con 40 minutos.

0: 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Hacemos el super matinal de hoy, jornada del jueves. 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
0: Hoy, ¿quién está de cumpleaños hoy día? A ver, ¿se encuentran de cumpleaños? La cantante australiana Kylie Minogue. Ah, mira. Y la cantante chilena Denise Malebrán. No le puedo creer. Mi amiga Denise. Está de cumpleaños mi amiga Denise Malebrán. Ya. Vocalista de el grupo chileno Psycho. En algún momento le cuento. Hasta carreteamos con la Denise. Había un bar. Ah, sí, lo puedo nombrar porque ya no existe. Sí, es que había un bar que ya no existe. No sé si usted se recuerda del bar Aries de acá de San Felipe, que fue icónico de las juventudes. Los jóvenes iban ahí al bar Aries porque vendían la pilsen más barata. Y los tocompli y todo el tema. Ya no existe, así que lo podemos nombrar. Ya no existe. Pero en aquella época existía el Aries. Estaba en Coimas, un poquito más arriba de la plaza, ¿cierto? Y después estuvo, si no me equivoco, después al último, cuando ya iba a desaparecer, estuvo en Coimas llegando a Chacabuco, ¿o no? Ya, cuando estaba ahí en Coimas llegando a Chacabuco, vino Psycho. Vino la Denise Malebrán y ahí estuvimos con la Denise. Aquellos tiempos de la farándula, del Germancito. Ahí estuvimos con la Denise, con el Luciano Rojas, con todos los chiquillos de Psycho. En aquellos tiempos, el Aries, ¿se acuerda usted del Aries? ¿Alguien fue alguna vez al Aries? ¿Ah? Al Aries, al bar Aries, que desapareció hace muchos años, pero las juventudes se reunían ahí. Los más jóvenes, los universitarios, los estudiantes. Los estudiantes, pues, se iban para allá, al Aries. En vez de andar estudiando, se iban a meter palabras. En su momento, ahí, cuando estaba acá cerca de la plaza, vendían hasta almuerzos, ¿se acuerdan? Y los tocó completo. ¿Cuántos locales, cuántos lugares acá del Valle que eran de entretención y que han desaparecido? A ver, vamos a hacer una lista. Lugares de entretención, ya sean bares, pubs, discotecas. El cine, por ejemplo, que también era un lugar de entretención. Lugares que hayan desaparecido del Valle de Aconcagua, no solamente de San Felipe, que eran aquellos lugares donde la gente iba a pasarlo bien. Restaurantes, yo me acuerdo allá en Putaendo, el restaurante La Palmera, ¿se acuerda o no? De la tía Lili. No, perdón, el Lilianet de la tía Lili. Ando más perdido. El Lilianet de la tía Lili. Allá en Putaendo, que estaba cerquita de la plaza. Y que para la chaya, ¿ah? Se hacía en el América para la chaya, porque se iban todos para allá. Se hacía un pub ahí, un bar. Y que también desapareció, pues, hace muchos años. De hecho, falleció la tía Lili también. La tía Lili, que todos les decíamos tía Lili allá. Por ejemplo, el Silo Discotec allá en San Esteban, ¿se acuerdan? También desapareció. ¿Dónde, ¿Dónde o qué otro lugar se recuerda usted? Cuéntenos ahí. La cascada, compita, dice. ¿O todavía funciona? ¿Cuál era la cascada, compa? No, es que yo no sé. Discúlpenme la ignorancia, si no puedo sabérmelas todas. Ya, pero ahí le vamos a esperar en el WhatsAppito. Lugares de entretención, discoteca, pubs, bares, restaurantes que hayan desaparecido y que usted tenga algún recuerdo o que haya ido alguna vez también, pues cuéntenos ahí al WhatsApp.
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0: No solamente de San Felipe, sino que de todo el valle, ¿ok? De todo el valle. En Yayay había una discoteca que se llamaba Zona Cero. Yo no sé si todavía existe. Bueno, en Yayay me cuesta un poquito llegar para allá. Catemu estaba en Los Troncos, ¿no? ¿También desapareció? ¿Los Troncos allá en Catemu? Hay varios lugares. Ya vamos a revisar mientras llegan los WhatsApp. Vamos a revisar los saludos que quedaron de la rulita para que quedemos al día con eso. Germancito, que tenga lindo día. Es posible escuchar el tema Tarde o Temprano de Camilo Sesto. Fue tarde, mi querida Katy. No alcanzamos, mi corazón. Buenos días, Germancito. Que tenga excelente día. Muchas bendiciones para ti, mi querida Patita de Curimó. Germancito, ¿cómo está? Primero que nada, saludarlo por su santo. Muchas gracias. Ahí está bien dicho, mi corazón. Muchas gracias. Un abrazo grande a la distancia. Si puede, me puede regalar un tema de Los Temerarios. Fuimos buenos, Andreita. Fuimos buenos. Pero muchas gracias, mi corazón. Un beso grande para usted. Hola, amigo, feliz santo, muchas gracias. Un favor, necesito escuchar a Carmen Maureira, bien digo. El tema Perdición, porfis, también era para la ruleta. Fuimos buenos, hola.
2: Muchas felicidades, Germancito.
0: Ah, muchas gracias.
2: Escuche lo que le voy a decir.
0: Dígamelo.
2: Estas son las mañanitas que canta buen rey David. Por ser hoy el día de tu santo, yo te las canto a ti.
0: Qué lindo.
2: Que Dios te bendiga y os sigas acompañando todos los días en nuestra casa.
0: Qué lindo.
2: Tú entras en nuestros hogares siempre, siempre. Te amo mucho. Qué maldito. Que Dios te bendiga.
0: Pero
2: Pati
0: qué linda,
2: de Curimón.
0: Da mi querida Patita, pero qué linda, por favor. Me pongo de pie para aplaudir a la Patita. Mi corazón, se agradece en el fondo del alma, de verdad, muchísimas, muchísimas gracias por ese cariño tan bonito, inmerecido, muchas gracias, de verdad, se pasó. Un abrazo grande, mi corazón. Buen día, mi hermoso Germancito, te deseamos un feliz día de santo. Puede llegar algo por la radio, dice. Besitos, Alejandra y Giovanni, muchas gracias, chiquillos. La Alejandrita y Don Giovanni, muchas gracias. No se vayan a molestar, oiga, ¿para qué se va a molestar? Ya, bueno, ya. Muchas gracias.
3: Hola, Germancito, no es tarde, son las 11:20 recién. Sigamos nomás con la ruleta.
0: Ese

0: soy lío nomástico, Germancito, porque gracias. Santo no creo mucho, perrito. Abrazo, abrazo.
1: No sean mal hablados. Dice la cascada, el Lilianet. ¿Ve? El Lilianet, lo que yo le decía. La Choza Discoteca, el sábado 13. ¿Cuál era ese? Sábado 13, el Silo. Varios recuerdos ahí, la gente.
2: Uno de los locales que han desaparecido acá es el Cumbión de Yendo para el Taendo, el 21 de mayo. El,
1: ese no lo conocía.
2: La Curva de Curín de los Andes, el Pan de Leche de acá de La Troya. El
1: Pan de Leche.
2: Todo eso que me recuerde yo.
1: Se lo sabía todo, ¿no? Lo recorría todo. Hacía un tour por todos lados.
3: Buenos días, Germancito.
1: Hola, corazón.
3: Feliz santo.
1: Gracias.
3: La Disco Camping.
1: La Disco Camping. Esa estaba ahí en la carretera hacia Putaendo, ¿no?
4: A la última vez.
1: Pasado el puente 21 de mayo, en la primera curva que había. Si no me equivoco. ¿O no? Nunca fui.
5: Estas son las mañanitas que cantamos al rey David. Por ser tu Dios, tu santo, te las cantamos a ti. Feliz santo, Germancito.
1: Gracias,
5: saludo, Marisela.
1: Corazón.
3: Feliz santo, Germancito. Le saluda, señora Patricia.
1: ¡Qué linda! La quiero más que un pan amasado con ají. La quiero más que una yuya con chicharrón. La quiero mucho, mucho. Muchas gracias. Lindas.
6: Amigo mío, las calles Las Heras. El Dragón Rojo, el finado Guatón Kiko, ¿se acuerdan o no?
1: Yo no, usted parece que sí. Se acuerda, harto, compa. Muy bien ahí. Bien ahí. Oiga, ¿se acuerdan de hartos lugares? Ahí vamos a estar recibiendo sus mensajitos. Ojalá audios. Ojalá audios de los lugares que se recuerdan. Ahí al WhatsAppito regalón. Les quiero compartir algo. Antes de irnos a la pausa, les quiero compartir algo. Hay una pequeña. A ver. Acá está. Se va a realizar una gala solidaria de patinaje artístico. Esto a beneficio de la pequeña Antonella Viveros, deportista de patinaje artístico y que está seleccionada nacional hoy en día. Es de la comuna de Putaendo. Va a representar a nuestro país en el próximo campeonato panamericano en Buenos Aires, Argentina. Y en el campeonato sudamericano en Brasil como seleccionada nacional. ¿Qué le parece? Un lujo, pues, compa. Un lujo. Y se va a realizar esta gala solidaria porque usted sabe que para estas cosas no hay mucho presupuesto de parte del deporte. ¿Para qué vamos a entrar a pelambre? No hay mucho apoyo para este tipo de deportes que hoy en día han ido creciendo en nuestro país y hay tremendos y tremendas exponentes. Y queremos ayudar a la Antonella para que pueda ir a representar a nuestro país y no solamente, sino que a nuestra zona, es del Valle. Esta gala solidaria se va a realizar el próximo 13 de junio. 13 de junio día sábado, próximo sábado 13 de junio en el gimnasio municipal de la comuna de Putaendo a las 3 de la tarde. Ya, la entrada general es de 2,000 pesos y si alguien quiere participar, la inscripción por deportista es de 8 luquitas, ¿ya? Si quiere participar ahí como deportista en la gala, 8 luquitas la inscripción. Y la entrada a 2 luquitas para que vamos a apoyar a la ANTO en esta cruzada solidaria para que pueda ir a representar a nuestro país, a nuestra zona, por supuesto, también, allá en Argentina y en Brasil. Ya lo sabe, próximo sábado 13 de junio, 15 horas 3 de la tarde en el gimnasio municipal de Putaendo, una hermosa gala de patinaje, oiga, una gala solidaria ahí para la Antonella. Quien nos llena de orgullo porque ella es hija de un amigo de infancia, de mi amigo Yuri. Y de chiquitita que le pone bueno al patinaje, se da una vuelta, unos saltos, oiga, yo la veo y me caigo. Yo la veo y me mareo, ¿se acuerda? Uno se subía a una patineta y antes de subir la segunda patita ya estaba en el suelo, ¿no? O se ponía uno antes de abrocharse los patines y ya se había caído. La Anto es seca, así que quiere, o sea, nos va a ir a representar a Argentina y a Brasil, pero necesitamos apoyarla en el tema económico porque no hay mucho fondo para este tipo de deporte. Así que ahí le vamos a estar apoyando al Anto para que le vaya bonito. Saludos para la Antonella y para toda su familia. Tremendo, tremendo que se sacan la mugre además para que la Anto pueda cumplir su sueño. Así que a los chiquillos también, harto aguante. Ya nos vamos a la pausa, volvemos con el folclore acá en la carnaval. Espérenos.

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3: Esta es la hora en su Radio Carnaval, 12 horas con 13 minutos.
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1: El folclor acá en su radio carnaval, como todos los días al mediodía. Tremendo, estaba Inti Illimani en las tonaditas. Oiga, Inti Illimani que lanzó un nuevo disco. El Camino se llama. Nuevo disco de Inti Illimani, 59 años de historia. Esta tremenda agrupación nacional. Y está lanzando un nuevo disco, ¿eh? Bien, bien, bien. Que hay muchas bandas que se quedan con los éxitos de antaño, de hace mucho tiempo, y después no sacan disco y se mantienen con los éxitos que han hecho sonar en la radio, que la gente los conoce, pero qué bueno que se vayan reinventando y haciendo más música, más música. Vienen, incluso vienen al Valle este fin de semana, van a estar ahí en Santa María, si no me equivoco. Inti Illimani, tremendo. Y estaban los Puntillanos en Las Cuecas. Hoy, además, es el día... Hoy tenemos varias efemérides del día de hoy. Además de... además de ser el santo de Germancito. Hoy es el Día Internacional del Juego. ¡Mira, vamos a jugar! ¡Vamos a jugar! Además, es el Día Internacional de Acción por la Salud de las Mujeres. Es el Día Internacional de la Hamburguesa, no te lo puedo creer. ¿Cómo nos veríamos celebrando el santo con una hamburguesa, compa? Una hamburguesa italiana. Oh. Una triple queso. Mira, qué paradigma. Esto es como contradictorio. Hoy es el Día Internacional de la Hamburguesa, pero además se conmemora el Día Mundial del Hambre. No podían separar estos dos días, como que se contradicen. Le pelaron ahí los que hicieron el tema de los días, de la celebración de los días. No, pueden ir los dos días, esos días, de la hamburguesa y del Mundial del Hambre. Obligado a comer hamburguesa. Celebrar el santo comiéndose una hamburguesita estaría bueno. Estaría bueno. Además, hoy es el Día Mundial del Perro Sin Raza. O sea, de ese perrito quiltro, cumpa, que es el que más quiere la gente. ¿Usted tiene algún perrito quiltro? Mándeme la foto de su perrito quiltro. Germán, te felicito por tu onomástico. Santo, les dije, santo. Muchas gracias, muchas gracias. Mire, el amigo que nos pidió el temita de Luciano Pereira... si no es muy tarde que se lo dedicó a su ex, me dice, fue un malentendido, le creyó a su amiga y teniendo muchas pruebas yo, no me creyó a mí. Y... y ahí no lo entendí. Él tenía muchas pruebas y fue un no, no, no. Y ahí fue bueno el amigo. O sea, le creyó a la amiga todo, aunque usted tenía muchas pruebas de que usted nos había mandado a la embarrada, no le creyó y le creyó a la amiga. Ahí hay algo más de charme. Mejor que salió de ahí, porque si usted tenía pruebas que eran irrefutables y aún así le creyó a la amiga, ahí hay algo más, amigo, tranquilo. Menos mal que salió de ahí, no se achaque, porque ahí hay algo más. No es de ser cizañero, ¿ah? Pero acá dice, yo me acuerdo del Montserrat, el Doménico, la Alondra. La Alondra todavía existe, si no me equivoco, ¿no? Pero ha cambiado como de dueños, si no me equivoco. Buenos días, feliz santo, muchas gracias. Dice por acá, el 72, el Kiko, la Paris. Gracias. Germancito, que tenga excelente día, feliz santo. La fuente de soda, el Topsy, estaba al lado de la carnicería con Cagua. Mira. Esa no me recuerdo. Esa no me acuerdo mucho. Pero hay varios lugares que yo no conozco.
2: Germancito, feliz santo.
1: Gracias, corazón.
2: ¿De cuánto se llama? Y con respeto a lo que están hablando, yo me recuerdo los Delta 5 y el Doménico, porque mi mamita trabajaba ahí en el Doménico, no, de Maestro Cortina. Así que nada, se pasaba súper bien eso.
1: Mira qué lindo.
2: El punto de encuentro, los Delta 5.
1: Mira.
2: Jessiquita de Ricard.
1: Se las hay a todos también, la Jessiquita. Oiga, Jessiquita, mándeme fotos, por favor, de la basura que no la han pasado a buscar. porque nos comunicamos con la Muni, dijeron que había pasado el camión. De hecho, está ahí en el registro del GPS que pasó el camión.

0: sacas, porque nos dicen que fue una camioneta, ahora se fue a dar una vuelta una camioneta y no encontraron basura de la gente. Entonces, está la embarrada ahí. Ya, mándeme fotos, Jessiquita, para tener las pruebas de que todavía no van a buscar la basura. Por acá dice San Felipe, feliz santo Germancito, muchas gracias, muchas gracias. Dice, la discoteca Snoopy en San Felipe. Ah, Snoopy, ¿a dónde quedaba esa, la Snoopy? En Yay Yay, la Valentino. Feliz santo, querido Germancito. Saludos, Marcelita de Yay Yay. Mire, la Valentino en Yay Yay.
1: Hola, Germancito, ¿cómo estáis?
0: Bien, compa.
1: Te deseo un feliz santo, vos, Germán.
0: Gracias.
1: No te conozco, pero creo que eres una buena persona.
0: Muchas gracias.
1: Y eres bien simpático, vos, Germán. Un feliz santo y que tengas un buen día y muy bonito el día.
0: Vale, compa.
1: Ya, Germancito, saludos para ti.
0: Gracias.
1: Y un abrazo.
0: Muchísimas gracias, compadrito. Le mando un abrazo grande, Gonzalito. Gracias, compa. 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Oye, chiquita. Vamos con música. Germancito, saludos. El Montreal del Caracol. Oye, en el Caracol, si no me equivoco, había hasta, por lo que me contaban a mí, pues yo nunca he ido. Había hasta un café con, ¿te sabes? Donde habían chiquillas medias vulnerables de que eran, le faltaba, ¿cómo decirlo? Es como que las habían asaltado y te servían café a cambio de... ¿Ah? ¿O no? No, estoy soplando nomás. Oh, ya vamos a la pausa.

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4: Esta es la hora en su Radio Carnaval, 12 horas con 37 minutos.

0: Bien, vamos a ir a revisar algunos datitos a esta hora acá en su Radio Carnaval. Ponga mucha atención, tome lápiz y papel. Vamos a revisar los siguientes datitos. Se necesita técnico mecánico automotriz con mención en mantención electrónica y escáner automotriz. Los interesados enviar currículum al correo postulataller@gmail.com para la ciudad de San Felipe. Se necesita jefa de local para PYME Los Andes. Requisitos: estudios técnico profesionales en administración de empresas o carrera afín. Mayor de 35 años con experiencia comprobable como jefa de local en cualquier rubro. Manejo de Excel y todas las labores afines al cargo, con residencia en Los Andes. Interesadas en enviar currículum con pretensiones de renta al correo reclutaconcagua@gmail.com. Se vende terreno de 1000 metros cuadrados con casa de 70 metros cuadrados. Material ligero, consta de un baño, 3 dormitorios, living, comedor, cocina. Ubicada en Palomar Interior, Panquehue. Tratar al fono más 569-41-45-34-64. Hablar con Brisila Barraza. Se venden 2 colectivos, un auto Nissan Versa año 2017 con toda su documentación al día y un auto Samsung año 2011 con toda su documentación al día. No me aparece el valor, señora Fan. Ah, valor conversable, me falta el contacto. Por favor. Se necesita comprar casa con subsidio, se paga hasta 31 millones de pesos en San Felipe. También me falta esa serafana. Se arrienda casa ubicada en calle Núñez, puente 21 de mayo en San Felipe. Los interesados comunicarse a los fonos 9-68-34-89-32 o al 9-30-63-87-98. Los datitos de su Radio Carnaval a esta hora. Recuerde que si usted desea contratar los datitos puede escribirnos al correo sanfelipe@radiocarnaval.cl o venga a nuestros estudios en Carlos Conde el 731 en San Felipe. Último bloque del matinal, lo iniciamos como siempre con las viejitas y bonitas.
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0: Era Fernando Viergo acá en Las Viejitas y Bonitas de su radio Carnaval. Oye, me estaban preguntando ahí por el tema de la Anto, de la pequeña que va a ir al sudamericano patinaje. Vamos a tratar de invitarla para acá a la radio. La vamos a tratar de invitar para que nos cuente, bueno, de su historia en el patinaje y que nos cuente de esta, de este campeonato. Está seleccionada nacional para ir a representar a Chile en el sudamericano de Argentina y el panamericano de Brasil. Y necesitamos apoyarla, entonces vamos a tratar de invitarla un día para acá, para que nos cuente sobre esto, ¿ya? Si algún empresario, alguna pyme, alguna empresa por ahí quiere apoyar, también se necesita todo tipo de apoyo, porque se sabe que esto sale caro y mucho apoyo no tenemos de parte del gobierno y de todo eso para el deporte de estas características. Así que vamos a tratar de invitar a la Anto por acá.
1: Es que entendiéndola que están preocupadas,
0: se necesitamos ahí que se agende, se ordene. Y vamos a tratar de invitarla por acá un día para que nos cuente sobre este sudamericano, el panamericano, sobre todo lo que está haciendo en el patinaje. Para que la apoyemos, chiquillos. Vamos al WhatsAppito regalón, último bloque del matinal.
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0: A ver, lugares de entretención que recuerden que desaparecieron, donde ustedes se iban a pegar ahí el desorden, se iban a pegar los mejores pasos, los pasos prohibidos. Se iban a comer una cosita, se iban a tomar algo. Cuéntenos ahí. Por acá dice, hola Germancito, discoteca Entre Cocos. Era muy buena. ¿Dónde está? ¿Esa no estaba ahí en las tres esquinas o no? Que ahí han pasado como 10 discotecas y todas han cerrado. ¿O no? Si no me equivoco, no me recuerdo bien. La discoteca Bros en Los Villares, Los Andes. Ah, esa no la conocía. Germán, viajando a Buin, Curicó y Talca, escuchando la mejor. Saques un tema de Andy Jaque, porfa. Andy Jaque. Gracias, el Jubi. Saludos, mi bro. Y feliz santo, Sol del Valle. Gracias, compa. La quinta, La Tranquera, del sector alto de Santa María. Ah, mira. Esa tampoco la conocía. Digamos que yo soy poco conocedor de estos lugares. Y no es mentira, sí, es verdad que antes uno no salía tanto.
3: Entonces, Germán, que los... Feliz santo para usted, que lo pase bien.
0: Gracias,
3: feliz
0: corazón.
3: Santo, feliz santo.
0: Gracias.
3: Pásenla bien.
0: Gracias.
3: Igual lo quiero mucho igual.
0: Gracias.
3: Eso le digo.
0: Muchas gracias.
3: Cuídese mucho ahí la radio. Feliz santo, lo quiero mucho.
0: Gracias, corazón. Yo también la quiero mucho. Huyo. Por acá dice, La Choza también rey. Oye, La Choza, discoteca allá en Putaendo. Podríamos ir a hacer una visita a esos terrenos, porque ya no está, la demolieron, pero parece que todavía está el palo de ese tronco que había en el centro de La Choza, ¿o no? Ese era para firmarse, para donde se afirmaba la gente cuando de repente lo empujaban, para no decir que se mareaban. Y la gente se afirmaba ese tronco. Ese como que afirmaba toda la estructura, era un puro tronco nomás que lo afirmaba. De ese tronco dependía toda la disco, compañero. Tremendos recuerdos. Me acordé de otra, dice, La Bros Discoteca. Ah, mira, recién la habían nombrado. Los jueves mixtos, muy buenos. Es la que tiene, ¿eh? A ver, feliz santo, que sea lindo día junto a su familia. Muchísimas gracias. Muchas gracias. Hola.
4: Germancito, le quiero decir que aquí también en Curimón había una quinta, la Quinta Vergara, la Quinta de María Elena de Curimón, ¿se acuerda? Hacían unos tremendos bailes con artistas de Santiago.
0: Ah, no le puedo creer.
4: ¿Quién es la que te habla y te cantó? Es Patricia R.
0: Mire qué lindo, la Patita R. No, yo en Curimón solamente fui a un lugar, bueno, a dos, porque primero fui a uno. Y porque tenía que ir a animar. Y primero fui a uno. ¿Se acuerda que le conté yo la historia? Fui a uno y me equivoqué, no era ahí. Y me tuve que ir para el otro lado y comí y tomé en los dos lados. Eso, lo único que yo conozco de Curimón, que eran dos sedes de clubes deportivos que estaban más o menos juntas, entonces por eso me confundí. Pero muchas gracias, Patita. Y nos contaba la Patita. Germancito, buen día. Feliz onomástico, que tenga lindo día. Quería pedirle la canción para mi hermanito que hoy está de cumpleaños, pero lamentablemente ya no está junto a nosotros. Es para recordarlo con la canción Ángel para un final. Manuel Jesús se llama mi hermanito. Oh, compadrito, mira. No sé si es amigo o amiga, pero lamentablemente no podemos poner el temita en este horario. Esos temitas son para la ruleta del amor o en la tarde para el toque, lo al tirito. Quizás Ricky Maravilla lo puede programar, pero el recuerdo eterno, un abrazo al cielo para su hermano, para Manuel Jesús, con mucho cariño ahí de parte de la familia, el recuerdo y el cariño eterno para él, ¿vale? Este no es aperdonadito, pero de verdad que le mandamos un abrazo gigante. Germancito, muy feliz onomástico. La barracuda estaba en el tambo. La barracuda, mira el nombrecito que me sacó. La barracuda, un lujo. Oye, están apareciendo pero un montón. Yo no pensé que eran tan buenos para el mambo, oiga. No pensé que eran tan buenos para el carrete.
4: El Domenico, de la Plaza de Armas de San Felipe.
0: El Domenico, mira.
4: El camping, la disco, que estaba camino a Putaendo.
0: Camino
4: a
0: Putaendo.
4: La barracuda, que estaba camino a Tocornal.
0: La barracuda, mira, ahí también apareció la barracuda. Varios se recuerdan. La barracuda, la barracuda, la barracuda, eso, la barracuda.

0: Hola, dice por acá, en Lo Calvo habían dos quintas, eran muy buenas también, desaparecieron. Margarita de San Esteban. Ah, en Lo Calvo, perdón, en Lo Calvo. Claro, Lo Calvo allá en San Esteban.
1: Mira. ¡Chiquitita!
0: ¡Chiquitita! En Lo Calvo, para allá no frecuentaba mucho, entonces no conozco mucho por allá.
2: Los Mayos.
0: Muchas gracias a la amiga Margarita. Hola, buenas tardes, amigo Germán, que tenga un feliz santo. ¡Saludos! Muchas gracias. ¿Cómo estás, Evita Cisneros? Buenos días. Ah, no, buenas tardes, digamos.
3: Atento,
0: atento, mantención.
3: Hermancito, ¿cómo estás? Buen día.
0: Buena, compa.
3: Bueno, buenas tardes ya casi.
0: Buenos días, buenas tardes.
3: Acá estamos, compadre.
0: Bueno, compadre.
3: Activo. Siempre ya, bueno, hoy jueves. Ya estamos cerquita del viernes, así que ya estamos cerquita del fin de semana.
0: Eso.
3: Bueno, saludo a todos los carnavaleros. Y saludar a Andrés, a Cosito, a todas las muchachadas que están trabajando en Calle Larga.
0: Ya.
3: Con algún tema de ahí de disparo, compa. Ayer me debiste el tema, así que atento, mantención, atento, mantención. Un abrazo grande, Germancito, de acá, de parte de tu amigo Seba Cisnero, de acá de Los Andes. Ahí haciéndose el reporte, Móvil 11, fuiste bueno entonces.
0: Se ha dado cuenta que hay auditores que tienen su marca ya. Ya tienen su forma. ¿Cómo dice? Amigo, quiero saludar a mis perritos. Pintura, Copo, Chola, Corbata y el oso. La amiga Edith. Mira, ahí tiene a su perrito Kiltro, que hoy es el día del perrito sin raza. ¿Cierto? Ahí los saludos para los perritos. El oso, no hay perro que no. No hay lugar donde haya un perro que se llame oso. Yo tengo un tío, ¿eh? Tengo un tío que cuando era niño, perro que tenía, le ponía osito. A todos los perros tuvo mucho oso en la casa.
4: La hija de Snoopy, de acá del Almendral Bajo.
0: La Snoopy.
4: La París.
0: Mira, no, esas no las conocí yo.
5: Yo me recuerdo aquellos años antes que estuviera el mixto, en realidad no recuerdo, que igual era re chica, que una vez fui con mi familia a bailar al Pan de Azúcar, algo así, donde está el mixto, por donde están esas casas, la universidad.
0: ¿Ya?
5: Por ahí yo recuerdo que quedaba el Pan de Azúcar, en un centro de baile. Pucha, que baile.
0: Como en el camino a la Troya, ¿no? Mira. ¿Cómo se habrá llamado? Tomé tanto que ya no me acuerdo.
6: Hola, Germancito, feliz santo.
0: Gracias. Amigo mío,
6: espero que lo pase bien en su día.
0: Gracias, compa.
6: Y ojalá que no aparezca la cinta Lenny para que no le eche a perder el día. Así que un abrazo, mi rey, se me cuida.
0: Ni la nombre. Chao. Ni la nombre. Gracias, compa, muchas gracias. Feliz santo, Germancito, que tenga excelente día junto a su linda familia. Muchas gracias.
7: Buenas tardes, Germancito.
0: Buenos días, buenas
7: que
0: tardes.
7: Que tenga un lindo día. Muy buenos programas y un feliz onomástico. Y que lo regalaren bastante hoy día. Sobre lo que están hablando, yo me acuerdo aquí en Los Andes del Bahía Pacífico, que estaba en la galería comercial.
0: Bahía Pacífico.
7: Del Silo. Y eso, porque yo no era muy carretera, así, no me dejaban. Ya, no mancito, dejó. Saludo para Martina y mi esposo.
0: Iba a los jueves mixtos, la pillamos ahí en el Silo. La Raquelita.
8: Amigo Germancito, que tengo un lindo día.
0: Vale, compa.
8: Pero no se haga el loco de esas niñas que son con poca ropa. No se haga el loco,
0: no sé yo.
8: ¿Ah? Feliz día.
0: Estoy preocupado.
8: Que lo pase muy bien en sus santos, de su amigo Marco Barrera.
0: Amigo, le mando un abrazo grande, Marquito. Yo no sé, pues, por algo estaba preguntando. Gracias, Marquito, un abrazo para usted. Germancito, que tenga lindo día junto a sus compañeros, que son los mejores de la carnaval. Tan bonitos todos. Ustedes, chiquitos. Ya, mi Germancito, que tenga lindo día junto a la familia también. Aquí estamos como todos los días escuchando día a día. Muchas bendiciones. Los queremos mucho, mi querida Rosita Caneo. Germancito, vamos a ir el lunes para la radio. No podemos ir hoy. Mi querida Alejandrita con Giovanni, no se preocupen hoy. Tranquilo. El Patty Butch dice en Yay Yay, al lado de la plaza. Desde Yay Yay por venir alto. Mira, ¿conocía ese lugar usted, don Henry Robert? Sí, hijo el otro de Yay Yay. Oye, y era el DJ además de todos los antros allá en Yay Yay. ¿quién era? DJ Max. DJ Max era el que le ponía el ritmo ahí a todos los chiquillos allá en Yayay. DJ Max era el famoso, el famoso él, el maravilloso él. DJ Max. ¿Conocía ese allá en Yayay, compa? Hola, dice la curva de los... Hola, curva de los Andes. Tampoco conocí eso. Buenos días, Santos Pub en Las Coimas. En Coimas, acá en Coimas. ¿Sabe qué? Yo fui el último día cuando cerraron el Santos, que estaba acá en Coimas, llegando a Santo Domingo, ¿cierto? Entre Prat y Santo Domingo, en Coimas, estaba el Santos, claro. Por eso yo allá, nombre de uno. Y claro, fui la noche de cierre del Santos. Oiga, que canté esa noche. No, que había karaoke. Ahí había karaoke. Me lo recuerdo perfectamente.
2: Poquito, ahí en Maipú había para ir a bailar también. No me acuerdo el nombre, pero ahí en Maipú.
0: ¿Ya?
2: Entre Prat y por ahí había una. No sé cómo se llama, pero ahí había una para ir a bailotear.
0: ¡Dale! Venía en la cintura. Hola, Juaco, mira, Juaco. La barracuda de allá del tambo. Mira, ahí apareció la barracuda de nuevo. La disco Karen de Jai Jai. La disco Karen de Jai Jai. Esa tampoco la conozco.

0: ¡Échele, pariente! ¡Échele!
1: Bueno, muchas gracias, amigo David, muchas gracias. Compadrito, un abrazo grande por allá en la Perla del Norte.
2: ¡Feliz Santo!
1: ¿Me puede mandar ese audio? Mándeme ese audio.
2: Que esto pase muy bien, pues, que esté muy bien usted.
1: Vale, compa.
2: Oiga, aquí nosotros tendríamos en San Felipe, hasta recuerdo, pues, teníamos el Loco Cepeda, al Guayaguaya, a patar en la R. En San Martín teníamos la Guatona Emma, el Yuyo, el restaurante El Yuyo, el Chelino frente, grande restaurante en San Paño.
1: Oye, los lugares que me sacó el compa.
3: Hola, Germancito, bueno, buenas tardes. Hola. Que tenga un hermoso día, ¿no?
1: Muchas gracias.
3: Y acá es para recordarle las que habían acá en el Cariño Botado. Era una el Hoyo y la otra el Manzano. Era muy buena en esos años.
1: Vamos para el Hoyo. Buena esa.
4: Germancito, que tenga un lindo día. El Chico J de Las Cabras.
1: ¡Eso! Las Cabras, mira.
5: La otra, la fuente de soda de. En el centro de Catemo había una fuente de soda. La otra era Restaurante Egidio, que muchos años estuvo en Catemo, de la escuela hacia abajo.
1: Era.
5: María, de Catemo.
1: Marita, Catemo, muchas gracias, Marita. Oiga, gracias a toda la gente que participó ahí. Nos tenemos que ir, ya estamos más pasados. Nos van a retar. El Madonna dice en Maipú, el Nightclub, dice por acá. Mediterráneo, Pab. El Mediterráneo estaba acá en el centro, en San Felipe, ¿no? Sí. Los Panchas en la avenida Yungay, rica comida. Oye, muchas gracias a todos quienes participaron. No alcanzamos a revisar todo, ya no tenemos que ir. Gracias por la sintonía. 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A ver si en la noticia revisamos el resto de mensajes, tenemos muchos mensajes. Gracias por la sintonía, de verdad, ojalá que les haya gustado el programa. Que sigan disfrutando de la programación. Vienen las noticias, nos juntamos con el Juaco a dar las noticias. Un abrazo grande, buena tarde y buen día para todos.

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2: En su Radio Carnaval, son las 13 horas con 12 minutos.

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0: tal? ¿Cómo están? Muy buenas tardes, señoras y señores. Bienvenidos, bienvenidas a las informaciones el día de hoy. Jornada del Super Jueves 28 de mayo. Las noticias, como siempre, en su radio Carnaval. 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Le invitamos a conocer y revisar los titulares el día de hoy. San Esteban celebrará el Día de los Patrimonios con autos clásicos, música en vivo y apertura de espacios históricos. Este viernes 29 de mayo vence el primer plazo para activar el cupón de gas. El municipio de Yayay informó que ya se encuentra listo el diseño del puente Merino. Santoral católico del día de hoy, este pechito. San Germán el día de hoy. Nubosidad parcial máxima de 20 grados. Es el pronóstico de la Dirección Meteorológica de Chile hoy día jueves acá en el Valle de Aconcagua. No se complique en decir feliz santo si no quiere decir feliz onomástico. Feliz santo. Quiero recibir al más santo de todos. Mi querido y gran amigo, compañero de las informaciones, acá está San Joaquín Pérez Allende, el Juaco de la Carnaval. ¿Cómo está, mi querido Joaquito? Muy buenas tardes, bienvenido a las noticias.
1: Gusto de saludarle, amigo mío, buenas tardes.
0: ¿Cómo está, oiga?
1: Venga para acá para darle un abrazo bien apretado. Felicidades, amigo mío.
0: Ahí nomás, ahí nomás. Muchas gracias, compadrito. Muchísimas gracias.
1: Para acá para darle otra.
0: Ahí nomás, pues.
1: Felicidades. Somos amigos, no somos amigos.
0: Somos amigos. Muy amigo. Muchas gracias, amigo mío. Muchísimas gracias.
1: Onomástico, perdón.
0: Santo.
1: ¿Ah?
0: Santo.
1: No, dejémoslo en onomástico.
0: Oiga, qué manera de recibir saludos. Hasta me cantaron.
1: Oiga, lo quiere la gente, ¿ah?
0: ¿Eh? Sí, muchas gracias a toda la gente. De verdad, se pasaron. Muchas gracias.
1: Qué maravilloso. Que la gente es muy simpática. Sí. Y además usted se ha ganado el cariño de la gente.
0: No, muchas gracias, de verdad. Se agradece infinitamente. Oiga, me quedaron un montón de WhatsApp ahí. Porque estábamos recordando hoy día lugares de entretención del Valle de Aconcagua que desaparecieron, donde la gente iba a bailar, iba a comer, se iba a tomar alguna cosita, iba a hacerse lindo, invitaba a la niña cuando se la quería engrupir y la invitaba al tocomple, a la cosita, porque esa era la cita de antes, pues nada de sacarla al sushi, que la comida peruana, pues antes uno la invitaba al tocomple, ¿cierto? Y mientras más tocomple uno la invitaba, más enamorada que a la mía. Esa era la invitación. ¿Esa era la mía? ¿O no?
1: Es verdad. Tiene toda la razón, amigo mío. Sobre todo. No, mejor no es el horario. Oiga, el día de la hamburguesa también, pues pueden invitar a comer hamburguesa.
0: Exactamente, es el día de la hamburguesa. Imagínese, estoy de santo, más encima celebrando el santo con una hamburguesita, estaría bueno.
1: En la mañana con don Henry, hacíamos el llamado que, bueno, mandaran hamburguesas y nosotros hacíamos la promoción.
0: ¿Y no pasó nada?
1: No, llegó un pan duro.
0: Un pampita, dije, están muy guatones, este pampita nomás. Oiga, qué tremendo. Alguien que venda hamburguesa, por favor, tenemos una gana de comer hamburguesa. Justo ahora va la hora de almuerzo.
1: Las ganas de comer hamburguesa.
0: No, pues uno no se puede quedar con esas ganas. Se puede enfermar uno.
1: ¿Cierto? ¿Cómo le gusta la hamburguesa?
0: A mí me gusta todo lo que sea italiano. Completo italiano, churrasco italiano, hamburguesa italiana, todo en italiano. Yo creo que me voy a ir a vivir a Italia.
1: ¿La mía hamburguesa?
0: Sí, aparte que me gustan mucho las pastas. Sí, la pasta de dientes, no, la pasta.
1: Oiga,
0: no, esa pasta no, pues Juan.
1: ¿Los ravioles y todo eso?
0: Sí, o sea, me gustan todas las pastas, oiga.
1: Ricas las pastas.
0: Sí. Por eso estoy así, guatón, pero carbohidratos.
1: Oiga, así que, bueno, De aquí a las 2, ¿cómo nos va a caer algo?
0: ¿Cómo nos va a caer alguna hamburguesa? Aunque sea, nosotros la preparamos acá, porque venga congelada, la preparamos por último. No hay problema.
1: Oiga, y bueno, volviendo al tema que usted estaba mencionando, ¿usted anduvo en alguno de aquellos locales desaparecidos?
0: Sabe que sí, pero muy pocos en comparación de todos los que me han enviado. Muchos lugares que yo no conocía.
1: ¿Por qué han desaparecido, don Germán?
0: Por distintas razones. Yo creo que el público ha cambiado, se hizo difícil en algún momento sostener locales. Recuerde que para la pandemia no se podía ir a estos locales, pues se tuvieron que cerrar mucho.
1: Ah, ¿verdad?
0: Con la pandemia, entonces muchos que se hicieron insostenibles en cuanto a lo económico. Habían otros lugares que eran muy antiguos, que había que invertir luquita ahí para en la infraestructura. Y salía un poquito caro, no sé, quizás por qué. Y vino más competencia también, porque antes habían pocos lugares quizás. Después empezaron a llegar más, empezaron a desplazar a los que ya estaban.
1: Pero hoy día no hay, por ejemplo, no sé, acá en el Valle, porque usted sabe que yo me voy los fines de semana, pero no.
0: A veces.
1: No sé si hay locales como para ir a bailar.
0: Mire, la verdad es que yo tampoco soy como de conocer muchos lugares ahora, a esta edad. Pero yo sé que hay como...
1: Ya te gusta, mentiroso.
0: No, en serio. Yo sé que hay como... Conozco dos lugares, por lo menos acá en San Felipe, que son como para ir a bailar nomás.
1: Ah, ya.
0: Pero no sé de más. Antes habían en todos lados, pues en Putaendo estaban las Chozas Discoteca, un lugar ícono. ¿Ícono?
1: Las Chozas.
0: Sí, era como...
1: Discoteca.
0: Era como una choza ahí. Mira, dice acá.

0: El Negro Mora, el amigo Lucho, en los Andes, La Pionera en Centenario. Esos lugares yo no los conocí. Germancito, espero que tenga feliz santo. Aquí en Localba habían 4 quintas de recreo. Ahora no hay ninguna. ¿Veo, no? Las quintas de recreo que eran muy famosas antes, porque ahí se juntaban los viejitos a tomar.
1: Exactamente,
0: sí,
1: pues.
0: Sí, pues eran lugares donde los amigos después de la... De la pega, ¿verdad? Los temporeros, la gente de la construcción, se pasaban para allá a tomarse sus chelitas, pues sobre todo el día viernes. Y existían estos lugares. Había muchos lugares en el valle que eran de estas características, eran fuentes, digamos, quintas de recreo.
1: Podríamos haber traído a un especialista en este tema, Jorge Maun.
0: Exactamente. Anda en todas las quintas de recreo, mi compa.
1: Nos da cátedra.
0: Pues imagínese. A ver, ¿quién más tenemos por acá? A ver, saludos de onomástico. La quinta La Palmera de San Roque en Panquehue. Mira, y acá de nuevo se repite La Palmera de San Roque. Había muchos lugares que se reiteraban. Había una que se llamaba... Tenía un nombre extraño que yo no lo conocí. La Barracuda.
1: ¿La Barbacoa?
0: No, La Barracuda. Barracuda, yo eso no lo he conocido.
1: Siempre en todos los pueblos hay un restaurante que se llama La Palmera.
0: Sí, en Putaendo había una palmera. Ahora en Panquehue dicen que en San Roque la palmera.
1: Una palmera.
0: Exacto. El Parrón dice en Catemu. Mira, teníamos el manso patio con palmera. Con
1: parrón. Qué bueno.
0: No, pero hartos lugares que la gente ha mencionado en el WhatsApp. No alcancé a reír.
1: Bueno, se echan de menos, me imagino yo, pues. O quedan bonitos recuerdos de aquellos lugares.
0: Sí, por supuesto. Yo me imagino que hay bonitos recuerdos de todos estos lugares. Muchos lugares que desaparecieron, lamentablemente, pero ahí hay recuerdos. En los Andes está donde la Nina para bailar los fines de semana. ¿Está o estaba? Sí. Sí, pues estamos hablando de lugares que ya no existen. No, bien. Hay muchos lugares. Tenemos hartos mensajes ahí que no alcanzamos a revisar. A ver, chiquillos, espero estén súper. ¿Saben ustedes? Están como el puchero. Poca carne, pero sabroso. ¡Mire qué tiene que ver!
1: ¡Por favor!
0: ¡Por favor!
1: ¡Como el puchero!
0: Mis niños, el bodegón en Rinconada de Silva. Muy bueno, el bodegón de Rinconada de Silva. Saludos por su cumpleaños. No, si no estoy de cumpleaños. Es santo. No,
1: es santoral. Enchófense vos.
0: Ya, vamos a revisar noticias, oiga.
1: Ya, vamos a las informaciones a esta hora de la tarde. Ya son la 1:25. 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
0: ¿Cómo es eso, oiga?
1: Mañana no trabajo, mañana no trabajo, mañana no trabajo, mañana no trabajo.
0: Jineta sobre la mesa. En San Esteban, la Municipalidad de San Esteban invitó a toda la comunidad a participar de la celebración del Día de los Patrimonios, actividad que se desarrollará este día sábado 30 de mayo desde las 13 horas con una amplia programación cultural y familiar.
1: La jornada contempla una muestra de autos clásicos, música en vivo, food truck y la apertura de distintos espacios patrimoniales de la comuna. Esto con el objetivo de acercar la historia y la identidad local a los vecinos y visitantes.
0: Entre los lugares que estarán abiertos al público destacan el Parque La Ermita, el edificio consistorial y el campanario de la parroquia de San Esteban, espacios emblemáticos que forman parte del patrimonio histórico y cultural de la comuna.
1: Bueno, desde el municipio señalaron que esta celebración busca promover el encuentro familiar y relevar el valor de las tradiciones, la memoria y el patrimonio local mediante actividades gratuitas y abiertas a toda la comunidad.
0: La invitación es a disfrutar de una tarde cultural y recreativa en San Esteban, recorriendo espacios históricos y compartiendo en torno a las distintas actividades preparadas especialmente para esta importante conmemoración nacional. Me encantan estas actividades del Día del Patrimonio, oiga.
1: Qué bonito, don Germán, para que usted se vaya empapando también del Día del Matrimonio.
0: No, del patrimonio, Juan. Patrimonio. Sí, es más barato.

0: Y Barracudas Discotec también lo habían nombrado. Enchúfese para amigo. Enchúfese para amigo.
1: Ay, claro, porque nos dijo Ricky. En la mañana le decían a usted Joaquín.
0: Se anda más perdido.
1: Parece que hay muchos locutores en esta radioemisora.
0: Sí, vamos a tener que echar algo. No. Atención, más informaciones en nuestro país. Este viernes 29 de mayo, mañana vence el primer plazo para activar el cupón de gas licuado desde el 17 de junio. Según informó el gobierno al momento de lanzar el beneficio de forma oficial.
1: ¡Llegó el gas!
0: ¡El gas, el gas! Antes, ahora tienen musiquita ahí en los camiones, pero antes se golpeaba con un fierro el galón. Había uno que estaba todo machucado y ese era el que valía más barato, pero estaba todo machucado.
1: Ahora hay una musiquita que dice más o menos así, ¡cámbiate el amarillo! Recordemos que fue el pasado 18 de mayo cuando el Ejecutivo finalmente informó los detalles para solicitar el aporte de 27 mil pesos. No se vayan a caer de espalda. En esta oportunidad comunicaron que el cupón puede activarse hasta el 30 de junio, pero que mientras más pronto lo tramites, más rápido podrá ser el uso de este.
0: En ese sentido, indicaron que habrá 3 periodos de entrega sujetos a 3 plazos y que en cualquiera de los casos, la vigencia del cupón es hasta el 30 de septiembre.
1: Bueno, si activaste tu cupón entre el 18 de mayo y el 29 de mayo, podrás utilizarlo a partir del día 17 de junio.
0: Si activaste tu cupón entre el 30 de mayo y el 12 de junio, podrás utilizarlo a partir del 2 de julio.
1: Y si activaste tu cupón entre el 13 de junio y el 13 de julio, dice, perdón, de mayo me imagino yo, ¿no?
0: No, entre el 13 de junio.
1: Ah, perdón. Sí, el 13 de junio y el 30 de junio se va a poder usar a partir del día 21 de julio del año 2041. No, este año, perdón.
0: Si se quiere comunicar con un ejecutivo, marque 4.
1: Si quiere seguir escuchando noticias, marque 2.
0: Si no quiere ninguna de las otras opciones, marque 0.
1: Exactamente. Si quiere reclamar porque con un balón de gas no alcanza ni para 3 ollas de frijoles, marque 3.
0: Si quiere reclamar porque con el galón de gas se le apaga el calefón, juegue bueno.
1: Si quiere cambiar de gobierno, solo cuelgue.
0: Ahí queda. A diferencia de otros beneficios estatales, el cupón de gas está dirigido a un porcentaje de vulnerabilidad amplio. Los requisitos para activarlo son pertenecer al Registro Social de Hogares al 16 de abril del 2026.
1: Bueno, el hogar, don Germán, debe pertenecer al 80% más vulnerable del Registro Social de Hogares. Esto al 16 de abril de este año 2026. Ser jefe o jefa de hogar de 18 años o más, según el Registro Social de Hogares, al 16 de abril del presente año.
0: ¿Cómo activar el cupón de gas licuado? Bueno, para comenzar, debes dirigirte al sitio web www.cupondegas.gov.cl/... Ah, no, nada que ver, no hay. Y ahí tienen que ingresar su clave única. Ya, luego el sistema verificará si cumple con los requisitos según los datos del Registro Social de Hogares. Tras completar la información que solicitará la plataforma, recibirás un correo electrónico con la confirmación exitosa del trámite y podrás conocer cuándo lo obtendrás.
1: Bueno, cuando el cupón esté disponible, don Germán, va a recibir otro correo electrónico que le va a informar que estará listo para ser utilizado. A la vez, podrá comprarlo en las aplicaciones de Banco Estado o imprimirlo en una caja vecina. Como puede ver, es muy fácil.
0: Facilito. Bueno, el cupón podrá utilizarse de forma presencial o pidiendo a domicilio en todos los distribuidores de gas licuado adheridos. De quedar saldo, podría utilizarse para otra carga y si falta para completar el precio, el usuario tendrá que pagar el remanente. Sí, que viera usted cuando va a quedar mucho saldo. Si uno de 5 ya cuesta 30 lucas ya.
1: Yo creo que al revés va a ser la cuestión.
0: Va a tener que poner la mitad de lo que falta.
1: Bueno, lo decíamos el otro día, ¿no? Algo es algo, una ayuda ahí para las familias con este balón de gas.
0: Sí, nos van a decir puro que reclaman, ¿no? En sus cabros de la radio, quieren todo gratis.

0: Yay. Más información, nos vamos a Yay Yay. Grandes noticias para la comuna del Viento Viento, porque ya se encuentra finalizado el diseño de ingeniería del puente Arturo Merino, principal conexión de la comuna, por parte del equipo técnico de la municipalidad, encabezada por el alcalde Edgardo González Arancibia. Ya se encuentra desplegando intensas gestiones a nivel central en Santiago para apurar la fase de revisión y permitir que la construcción de la estructura definitiva se inicie el próximo año 2027.
1: En este contexto, el jefe comunal junto a la concejala Pamela Arévalo y el senador Andrés Longton sostuvieron una crucial reunión de trabajo con las autoridades de obras públicas. El objetivo central de la cita fue solicitar la priorización y agilización de este proyecto, pues el cual actualmente se encuentra en la Dirección General de Aguas, la DGA, en pleno proceso de evaluación y revisión de observaciones.
0: Tras el colapso del viaducto en junio del año 2024, recordemos, debido al histórico rebalse del estero Los Loros, el municipio ha trabajado a contrarreloj. Hoy el panorama es claro, el diseño del nuevo puente ya está 100% listo y el esfuerzo de las autoridades está concentrado en destrabar y acelerar los permisos institucionales con el gobierno central.
1: El alcalde Edgardo González enfatizó la importancia de este viaje y las gestiones. Estamos en la fase final de la revisión en el Ministerio de Obras Públicas, particularmente en la DGA. El diseño ya está listo y esta reunión tuvo por objetivo que se priorice la evaluación de las observaciones actuales. Necesitamos apurar estos permisos para cumplir con la planificación que proyecta el inicio de las obras de la construcción para el año 2027, devolviéndole a Yay Yay su principal vía de conectividad de forma definitiva. Oye, que se demoran en la cuestión, si un puente nomás.
0: Sí, oiga, mal show.
1: Hay que diseñarlo.
0: Claro, hay que dibujarlo, diseñarlo, aceptarlo, que ver la tierra, que si aguanta, que la soldadura.
1: Pero si antes había un puente, sí. El mismo puente, hay que ponerlo.
0: Hay que hacerlo más alto, nomás. Más alto y mejor hecho para que no pase, para que el agua no se lo lleve. Tanta burocracia, Dios mío, ¿no? Ay, ay, ay. Oiga, mira, estaba viendo las noticias en Las Condes.
1: ¿Qué pasó en Las Condes, oye?
0: Las Condes, niño, por Dios, Joaquín Alfredo. Encontraron armas y granadas en un edificio. Oye, que son ricas las granadas.
1: Oiga, esto le iba a decir, ¿eh? Qué sabrosas son las granadas. Además, es temporada de granadas.
0: Temporada de granadas. Lo único malo que pierde la paciencia uno un poquito comiéndosela, porque es chiquitito.
1: Eso sí. Pero, y queda entero rojo.
0: Entero rojo y salpicado. ¿Ah?
1: Uy, ¿qué te pasó? ¿Estás sangrando de la boca? No, son granadas.
0: Un granado. No son esas granadas. Son de estas granadas que explotan, oiga. Vamos a ver los auspiciadores. 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Por favor.
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1: ¿Y qué hace, Germán? ¿Qué pensabas vos que tenías que ir a Argentina a buscar la mejor carne?
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1: Es que las encuentras aquí en Chilito, pues órale.
0: Pues qué rico, mi chulo.
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1: Piscina tiene basura, piscina.
5: A ver, a ver, a ver.
6: Germancito, buenas tardes, Germancito y Joaquito. Les aviso que ya pasaron recogiendo la basura. Muchas gracias por todo su aporte. Y nada, pues. Una vez más le doy gracias a la radio.
5: Hicimos la gestión en la mañana ahí con Joaquito, don Henry, Robert ahí, don Henry, la producción general. Y gracias a todo eso pasaron a recogerle la basura a la Jessiquita. ¿Qué le parece?
1: Qué buena, don Germán. Ahora que nos mande la Jessiquita nomás el pago de... Porque harto caro que sí. Nos salió el camión.
5: No, está bien. Qué bueno que pudimos ser aporte ahí para solucionar el problema.
1: Maravilloso.
5: Breves cortitas a esta hora en su Radio Carnaval. El administrador municipal de San Felipe, don Cristian Aravena, aseguró que ya estarían listas las bases de licitación para presentarlas al Consejo Municipal dentro de las próximas semanas para volver con el cobro de parquímetros a la ciudad. Y una vez que sean aprobadas, llamar inmediatamente a licitación, lo que debería ser el próximo mes.
1: Bien, pues, 1:41 PM. Joaquito, ¿me puede mandar un camión de gas, por favor, a mi casa?
5: No, a ver.
1: ¿No que se están subiendo por el chorro?
5: Sí, pues no se pongan patudos tampoco.
1: Joaquito dice por acá, buenas tardes, Germán. Buenas.
5: Buenas.
1: Por favor, estoy sin internet hace 2 días. ¿Me pueden mandar a la empresa, a la compañía?
5: No. Germancito, Joaquito, me cortaron el agua. Ustedes me... No, pues tampoco. Tampoco le podemos solucionar eso.
1: Breves cortitas a esta hora. Escuela General José Miguel Carrera de los Andes invitan a la comunidad a ser parte de la actividad Patrimonio en tu Barrio, iniciativa que se desarrollará el próximo viernes 29 de mayo entre las 10 de la mañana y las 13 horas, independencia del establecimiento. La jornada se enmarca en la celebración de la Semana del Patrimonio y contempla una exposición sobre la historia de la escuela, una muestra del patrimonio industrial asociado a la ex fábrica Sila y a la historia del barrio. Además, de, por supuesto, presentaciones artísticas realizadas por los mismos estudiantes del establecimiento.
5: Siempre en el marco del Día de los Patrimonios, Municipalidad de San Felipe invita a celebrar la historia que compartimos en el Día de los Patrimonios con atractivas actividades para toda la familia. Durante la jornada del sábado 30 de mayo, los apasionados por la cultura y la historia podrán disfrutar de una feria del libro, visitas a museos, talleres para niños, comercio tradicional y 20 recorridos por parte del Tren Patrimonial, gracias a una alianza con 16 instituciones locales.
1: Noticias en su radio Carnaval, breves cortitas. El escudo de San Felipe, don Germán, se quedó oficialmente con el primer lugar del inédito Torneo Nacional de Escudos Comunales, organizado a través de Instagram por la página Escudos Tanselle, iniciativa que durante semanas movilizó a miles de personas de distintas ciudades del país y que gracias al juaco de la Carnaval ganó San Felipe.
5: Diga la verdad. No, porque estuvimos ahí peligrando por usted, porque usted votó por San Fernando. Diga la verdad.
1: ¿Me equivoqué, pues, don Germán?
5: Sí, pues, ¿cómo se le ocurre, pues, Juan? No lo vamos a invitar más. Mira, me dice por acá, se me acabó la cerveza, ¿me pueden regalar un camión con chela a mí?
1: ¿A dónde se la mandamos?
5: Sí, pero es con compartir, si no, no. Informaciones breves, cortitas del deporte en su radio Carnaval. El argentino Juan José Lubira, después de que anunciara su renuncia en el Provincial Ovalle, fue oficializado en Unión San Felipe como su nuevo director técnico, el cual este sábado 30 de mayo frente a Deportes Puerto Montt, desde las 15 horas en el Estadio Municipal, deberá rendir un difícil examen.
1: Oiga, y también en deporte, bueno, Universidad Católica visita a Boca Juniors este jueves en la Bombonera desde las 20:30 horas en el cierre del grupo D de la Copa Libertadores. Esto con la misión de dar el golpe al cheniense y sellar el pasaje a octavos de final.
5: La Asociación Regional de Fútbol Amateur programó, bien digo, para este día domingo 31 de mayo a las 14 horas en el Estadio Municipal de San Felipe la gran final de la Copa de Campeones entre los clubes La Higuera de La Ligua y Guillermo Rivera de Valparaíso.
1: Y en una ceremonia, don Germán, oficial ahí realizada en el Coliseo del Estadio Nacional, el presidente de la República, don José Antonio Kast, junto a la ministra del Deporte, Natalia Ducó, lideraron la promulgación de la ley que modifica el marco regulatorio de las sociedades anónimas deportivas profesionales. El objetivo principal de la nueva normativa es aumentar la fiscalización, eliminar los conflictos de interés, regular la multipropiedad y dar un mayor espacio a la participación de los hinchas.
5: Ojalá que decreten que bajen la entrada, por favor. Sí. Programación de la fecha 14 de la primera B, viernes 29 de mayo. Mañana Cobresal recibe a las 6 de la tarde a Ñublense en el Estadio El Cubre del Salvador. La Universidad de Concepción recibe a la Unión en La Calera a las 20:30 horas en el Estadio Esther Roa Rebolledo.
1: Para el sábado 30 de mayo, don Germán, Deportes La Serena versus Colo Colo jugarán justo a la misma hora que inicie el estelar junto al Juaco este sábado. Ahí en el Estadio La Portada van a jugar, don Germán. El mismo día sábado, Universidad de Chile versus Deportes Concepción a las 17:30 horas en el Estadio Nacional, porque no podían jugar en el Estadio de la U.
5: No, sí. Oiga. El día domingo, Deportes Limache recibe a Coquimbo Unido a las 12:30 horas en el Lucio Fariña Fernández. Huachipato recibe a la Universidad Católica a las 15 horas en el Estadio Huachipato. O'Higgins recibe a Everton a las 17:30 en el Estadio Codelco el Teniente. Y Palestino recibe a Audax Italiano a las 20 horas en el Estadio Municipal de La Cisterna. Clásico de Colonias, S.A. Palestino y Audax. Indicadores económicos.
1: 894 pesos el dólar, 1040 pesos el euro, la unidad de fomento es de 40.559 pesos y la UTM 70.588 pesos. Don Germán, informe meteorológico, adelante.
5: Nubosidad parcial para el día de hoy, máxima de 20 grados. Para mañana, nubosidad parcial también, mínima de 5 grados y una máxima que podría llegar a los 23 grados Celsius. Eso es lo que está pronosticando la Dirección Meteorológica de Chile hoy y mañana acá, en nuestro Valle de Aconcagua.
0: Llegamos casi al final de las noticias. Estos han sido los titulares el día de hoy. San Esteban celebrará el Día de los Patrimonios con autos clásicos, música en vivo y apertura de espacios históricos.
1: Este viernes 29 de mayo vence el primer plazo para activar el cupón de gas.
0: Municipio salió olor sí con eso. Municipio de Yayay informó que ya se encuentra listo el diseño del puente merino Germán de Santo el día de hoy.
1: Felicidades, pues que lo regaloné en Don Germán.
0: Gracias, amigo mío. Muchas gracias.
1: Nosotros no vamos a poder regalonearlo, pero en otra oportunidad.
0: Gracias a toda la gente que dejó sus mensajes en el WhatsApp. De verdad que fueron muchos. No alcancé ni siquiera a revisarlos todos al aire, pero los voy a revisar ahora todos por interno. Por así favor. Que muchas gracias.
1: Quédese revisando, Don Germán, los mensajitos de... la gente. A esta hora de la tarde, ya cuando faltan 20 para las 5, ¿ah?
0: No. No, sí. Todavía no. Una con 48, pero falta poquito para las 5. Amigo, que tenga una excelente tarde, cuídese mucho y mañana no va a estar entonces.
1: Mañana no. Voy a estar el sábado por la tarde porque Ricky me dijo si le podía hacer el sábado.
0: Ya, entonces mañana estoy con Ricky en las noticias.
1: Mañana está Ricky también acompañándoles en la mañanita tempranito. Así que me dijo, por favor, Joaquito, el sábado que tengo que ponerme a hacer aseo todo el día en la casa. Si me puede cambiar el día. Ya no hay ningún problema.
0: Hay que apañar. Amigo, buena tarde. Cuídese mucho y nos escuchamos entonces nosotros en la noticia del lunes.
1: Así es, mi querido amigo, que tenga un bonito fin de semana. Gracias, buenas tardes.
0: Es todo noticia, gracias por informarse con nosotros. Gracias, Don Henry, en la sala de producción. Viene la bolsa del trabajo. Quédese ahí, gracias por la sintonía. Buenas tardes.
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2: En su Radio Carnaval son las 13 horas con 55 minutos.

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1: Muy bien, revisamos a esta hora el resumen de los datitos en La Bolsa del Trabajo. Atención. Se necesita técnico mecánico automotriz con mención en mantención electrónica y escáner automotriz. Interesados en enviar currículum al correo postulataller@gmail.com para la ciudad de San Felipe. Se necesita jefa de local para PYME en Los Andes. Requisitos: estudios técnico profesionales en administración de empresas o carrera afín. Mayor de 35 años con experiencia comprobable como jefa de local en cualquier rubro. Manejo de Excel y todas las labores afines al cargo. Residencia en Los Andes. Interesados en enviar currículum con pretensiones de renta al correo reclutaconcagua@gmail.com. Se necesita pastelero o dulcero con experiencia comprobable en fabricación al por mayor. Dirigirse a la avenida Maipú, número 20, con currículum vitae. Se vende terreno de 1000 metros con casa de 70 metros cuadrados, material ligero. Consta de un baño, 3 dormitorios, living comedor, cocina. Ubicada en Palomar, interior Panquehue. Tratar al fono, más 569-41-45-34-64. Hablar con Priscila Barraza. Se vende sepultura ubicada en Parque El Almendral, San Felipe, sector Los Pensamientos, número 133, con capacidad para 2 personas, valor 3.700.000 pesos. Tratar al 997-92-1607. Se venden 2 colectivos, un auto Nissan Versa, año 2017, con toda su documentación al día, y un auto Samsung, año 2011, con toda su documentación al día. Valor conversable. Los interesados comunicarse al 9-55-22-22-00. Se necesita comprar casa con subsidio. Se paga hasta 31 millones de pesos en San Felipe. Tratar al 9-62-04-53-08 con don Víctor. Se arrienda casa ubicada en calle Núñez, puente 21 de mayo, San Felipe. Interesados comunicarse a los teléfonos 9-68-33-89-32 o al 9-30-63-87-98. Revisamos a las personas que se ofrecen para trabajar. Se ofrece señora chilena para trabajar como asesora del hogar con experiencia y recomendaciones. Ubicar al 957-020802. Preguntar por Berta. Se ofrece conductor con licencia profesional a 2 a 4 al día con experiencia en camión no articulado, experiencia en traslado de personal, furgón Splinter. Disponibilidad inmediata. Ubicar al más 569-45-65-77-92. Finalmente se ofrece dama como vendedora, servicio al cliente, ayudante de cocina, con curso de manipulación de alimentos o como administrativa certificada. Con experiencia, disponibilidad inmediata. Ubicar al 9-56-23-34-45. Esto en Los Andes. Hasta acá los datitos. Ya se viene el charro Papudano Sagredo. Se viene nuestro querido y gran charro con lo mejor de la música ranchera. No se vaya porque se viene el latido ranchero de la carnaval. Siga disfrutando de la programación más alegre acá en la número 1 a través del 98.3. Vuelvo mañana a las 11. Que estén todos muy bien y que tengan muy pero muy buenas tardes.
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5: En la Carnaval ya son las 14 horas con 9 minutos.
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¿Cómo les va? ¿Cómo están? Muy, pero muy buenas tardes. Bienvenidos. Ya estamos disfrutando de este día jueves 28 de mayo de este año 2026. Estábamos cantando ahí, tu amor es una trampa maldita. Quien cantaba nuestro buen amigo Gregory Godoy, gran valor de nuestra zona, que se ha dado el gusto de grabar con grandes exponentes de la música ranchera y tropical de nuestro país. Ahora tiene esta cancioncita nuevecita de paquete que grabó nada menos que con la banda tropical de Vallenar de Juanito Brizuela. Tu amor es una trampa, todo el ritmo de Gregory Godoy y la banda tropical de Vallenar de Juanito Brizuela. Y como siempre ahí nuestro buen amigo del pistolón re chiquitititito, el Iñi Piñi. A esta hora de la tarde ahí los mandos técnicos moviendo las perillas, mi querido compadrito. 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Gritando, viejo, pasándolo bien, disfrutando a esta hora de la tarde la mejor música en el latido ranchero. Tenemos listo, compadrito, ya nuestros que temitas pedidos acá al guasabeo. Ya. Dice, hola, don Nelson, ¿cómo está? Quiero pedir la lista de mis amantes, de la Lucero Fernández. Saludos desde Rancagua. Saludos a nuestra querida amiga rancagüina. Gracias por la conexión y por la compañía a esta hora de la tarde, ¿eh? Hola, Charito, un tema por las parrandas de los Llanos de la Frontera. El Tapia de Palomar. Saludos para nuestro buen amigo el Tapia de Palomar.

0: 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Bueno, hoy día le mandamos un tremendo abrazo a todos los Germán que están hoy día de nomástico. Ah, mi buen amigo ahí, el lujoso de la mañana, pues Germancito Villarroel está hoy día de nomástico, así que vaya un tremendo abrazo para él, que lo pase espectacular en este día 28 de mayo. 14:25, tengo por acá saludito. Don Luis Ortiz dice: hola, don Nilsson, ¿cómo estás tú y tu hermosa familia? Bendiciones, dice. Quiero escuchar la canción Ya me hice viejo, de Marco Antero González Vargas, por favor, gracias, te estoy escuchando, ¿ya? Perfecto, entonces, saludo a mi amigo Lonky Mike, que se mejore pronto, bendiciones, y Dios lo bendiga. ¿No hay de qué, pues, amigo mío, don Luis Ortiz? Vamos a buscarle por ahí entonces el temita Ya me hice viejo, de Marco Antonio González Vargas. Y tenemos audio, ¿de quién? De Marquito Barrera. ¡Ay, Marquito Barrera es peligroso, Oh, peligroso con los audios! Bueno, vamos a escuchar el audio de WhatsApp de Marquito Barrera.
1: Hola, Charrito.
0: Hola, mi amigo.
1: ¿Cómo bien?
0: Sí, todo bien, gracias.
1: Quisiera decirle un tema.
0: ¿Ya?
1: De los dos carnales, por favor, bueno. La tóxica para dedicársela a una amiga.
0: Oh.
1: A la Carmencita Roja.
0: Carmencita Roja.
1: De Panque, güey.
0: Ya, güey.
1: Ella está trabajando en Viña Rasuri en estos momentos.
0: Bueno.
1: Así que... dice que me ha hinchado unas pelotas que le mande saludos. Así que le vamos a mandar un saludo a la tóxica de... de Panquehue, que trabaja en Viña Rafi.
0: Bueno, Marquito.
1: Ya, Marquito. Con el tema La Tóxica.
0: La Tóxica.
1: Te agradece, Charrito, que esté muy bien. Cuídese, que Dios lo bendiga.
0: Ya, compadre, igualmente usted también, que esté bien.

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3: En la Carnaval ya son las 14 horas con 36 minutos.

hermosa, hermosa, hermosa canción de Ana Gabriel, El Cigarrillo. Oiga, qué bonita canción. ¿Quién la había pedido por ahí, mi querido amigo? Porque usted la sacó de los WhatsApp que están escribiendo, ¿cierto? Claro, pues así que, ¿cuál es? Este es el que hay que leer, ya. Buenas tardes, Charrito, dice, el pistolón chiquito, que tenga un excelente día, llenito de bendiciones. Quiero bailar un temita de Ana Gabriel, El Cigarrillo, para escucharlo con mi esposo. Soy María de Catemo, gracias por su amabilidad, se le agradece. Muy bien, complacida entonces, mi querida amiga María de Catemo, para su esposo Adrián, El Cigarrillo. En todo caso, aquí dejaste lleno de humo con El Cigarrillo, ya. Ah, yo que no fumo, ah, yo le hago a la bolsa. Ah. ¿Cómo le decían? Uma, Uma. Bueno. 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Oiga, recuerde que hay que apoyar a nuestro buen amigo el Tigre del Este. Él estaba solicitando la ayuda económica de algunos amigos, de algunos fanáticos de la música ranchera, ¿ya? De algunos auditores, para que él concrete su viaje tan soñado a China, a la exhibición y presentación de su película en un festival de cine en China, ¿ya? Por lo tanto, si alguien desea aportar, puede hacerlo a la cuenta RUT 16-550-020-2. 16-550-020-2. A nombre de Custodio Andrés Contreras Olivares. Custodio Andrés Contreras Olivares, entonces, cualquier aporte sirve, ¿eh? Reitero el número de la cuenta, 16-550-020-2-2. Ahí está, ¿ya? Si alguien quiere aportar entonces y concretar el sueño para este buen amigo, el Tigre del Este. Y tenemos acá nosotros en las redes sociales, el Tigre del Este. Está también el número de cuenta, si usted no lo alcanzó a anotar, ¿ya? Así que desde ya que le haya fantástico, solamente hasta este sábado 30 de mayo se puede aportar. Así que quedan poquitos días ya, chiquillos. 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Por acá dice: hola, Charrito hermoso, usted tan lindo. Ah, gracias, gracias, gracias. Mi querida amiga, nunca tanto, no es que después la gente dice, no, el Charro le pone color a la cuestión, si a vos te no le dicen eso, entonces. Después piensa que uno está inventando las cosas que escriben la auditora y los auditores, ¿ah? Dice, usted puede saludar a las chicas de Los Arándanos con una canción, La Yegua Colorada. Y aquí le salió media argentina, así la escritura, le puso la Yegua Colorada. Mire que mi amiga Chabela anda muy perdida. Y yo buscándola con la Marcelina, cariño. Chabela, ¿dónde andáis, Chabela? Está perdida la Chabela. La saluda Larita, la que come choclo ahí. Dice, son muy lindas como compañeras. Muy bien, ¿eh? Qué rico que trabajen en forma agradable ahí, ¿eh? Esta chiquilla en Los Arándanos. Así que, por lo tanto, andan buscando a la Chabela. Ojalá la encuentren y quieren escuchar La Yegua Colorada, entonces, junto a la Marcelina, ¿ya? Por acá dice, hola, Charrito del Pistolón Grandotototototote. Y el del Pistolón Chiquititito dice, espero se encuentren bien, quiero bailarle un temita de Liceo Guevara, El Cara Parchada. Buena canción, compadre, ¿eh? Gracias, Charrito, saludos desde Lonquibay. Carlos por acá en la chamba, por techar, ¿eh? Y bueno, ahí anda trabajando el hombre, ¿eh? Le hace a la estructura, sí, a la construcción, a la conchu, ¿eh? Así que póngale harto color, no ahí, compadre, y no lo vaya a pillar la primera lluvia, ¿eh? No hace cosa que se le caiga el techo en la cabeza, ¿eh?
Así que saludos para el Carlito, entonces, el cara marchada quiere escuchar. Y por acá, hola amigo Francisco de Jagüel, saludos por estos lados, trabajando, muy bien Francisco. Saludos para usted, la canción Cascos Ligeros, por favor, de Alejandro Fernández. Buen éxito musical, mi compadrito, ha elegido a esta hora de la tarde en su Radio Carnaval. Dele cuerda, maestro.

0: Oiga, compadre, la pelea fue con balazo, con toa, ¿no? Antonio Aguilar dijo, ah, ese es mi hermana y ese es tu padre, y toma, no, sí. Así eran las películas mexicanas, compadre, ¿eh? La historia de la yegua colorada y el potro lobo gateado, así se llama esa canción. Buena, buena en todo caso, ¿cierto? 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Oiga, tengo harto WhatsApp y harto audio también, digamos rapidito, nos queda poco tiempo. ¿Quién está por ahí?
1: Hola, Charrito, muy buenas tardes. David,
0: apareció el cocholo.
1: Un saludo a mi mamá Magali, de acá de la comuna Los Campos Rinconada.
0: Muy bien, mi cocholo.
1: A mi sobrino Cristóbal, que acaba de llegar del colegio.
0: Al Cristóbal, ya.
1: Que hoy salió más temprano. Mira, porque en el colegio encontraron cercas de, ratones. En el colegio parroquial de Rinconada.
0: Ay, oye, ya, complicado.
1: Y saludarlo a ustedes.
0: Ya.
1: Y fiel auditores.
0: Ajá.
1: Los saluda Cocholo.
0: Ya vos, Cocholo.
1: A mi tía Lola del Bosque.
0: A la tía Lola, ya.
1: Y con alguna cancioncita de la María José Quintanilla, por
0: favor. Ya, compadrito, bueno.
1: Gracias.
0: Ya. Oiga, ojalá y solucione el problemita de los ratones, ¿ah? ¿Eh? Sí, pues, ¿eh? Sobre todo esos de cola larga, son peligrosos. Aquí hay varios ratones de eso aquí en la radio. Sí, de todas maneras. Charito, ¿me puedes tocar el tema El hombre que más te amó? Ya. Buenas tardes, Charito, un temita de Zúmbale Primo. Angélica del Asiento, bonita tarde para Angélica del Asiento también. Zúmbale Primo, por ahí anotamos también.
2: ¿Cómo dice que le va el Charrito del piso?
0: Eso.
2: Sí. Juguete. Ya. ¿Cómo está, Charito? Espero que muy bien. Que tenga un excelente día, excelente fin de semana, aunque falta todavía.
0: Sí, pues, eso es verdad.
2: Pero eso, y pedirle algo, un temita de la descendencia chilena, por favor.
0: Ya, compadre.
2: Gracias.
0: Vale, compadrito. Charito, ¿puede poner un vals de Cristian Nodal? ¿Eh? O sea, así se llama la canción, un vals, claro, ya, así se llama el tema, me dice por acá, de Cristian Nodal, ¿ya? Ahí mi compadre se maneja ahí buscando los temitas acá en la number one. ¿Qué más? Buenas tardes, quiero pedirle un saludito para don Emilio Sasso. Emilio Sasso, que está de cumpleaños, cumple 85 años, ¿no, Emilio? Un abrazo tremendo para usted, don Emilio, ¿eh? Todos los días lo escucha. Una canción, Mis hijos son mi tesoro. Tremendo abrazo entonces para don Emilio Sasso. Que sean muchos, muchos años más, mi querido amigo. Margarita nos escribe por acá en el WhatsApp, de parte de ella y de toda la familia, felices 85 años.

Nos vamos con la María José Quintanilla, ¿les parece? ¿Qué culpa tengo yo? Nos dice ella. Ya se viene Enrique Maravilla aquí en la Carnaval. Gracias por todo. Buenas tardes. Hasta mañana.

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2: En su radio regalona ya son las 15 horas con 12 minutos.

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0: Soy yo, tu cuquito.
1: Sí, soy yo, su riquito y tu tito. A esta hora de la tarde en su radio carnaval, jornada de día jueves. Aquí estamos arrancando el estelar de su radio carnaval. Día jueves, día

0: Hola. Buenas tardes.
1: Hoy es jueves, día de jueveo. Sí, hoy jueves, día de jueveo. Enchúfate, Danilo. Estáis más desenchufado que Planche Campo. ¿Queréis canción? ¿Qué? Quería canción. Buenas tardes para todos. Atenta la muchachada, atenta la gallada. Aquí estamos arrancando. Dijo Sotomayor. Tengo otros mejores. Tengo otros mejores, así que no se preocupen, Danilo. Siempre detrás hay otro mejor. ¡Aló! ¡Buenas tardes! ¡Tardes buenas!
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1: ¡Puta que sos grande! ¡Puta que sos grande! 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Gracias por tratarme de esa manera.
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1: Se viene, se viene, se viene, se viene.

0: hoy si hacemos un concurso, si hacemos un concurso esta hora de la tarde,
1: te voy a explicar.
0: Hagamos un concurso, ya, un mejor concurso de la mejor sonrisa. La mejor risa será parte del estelar de la tarde de la carnaval. Vamos a ver si pica así.
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0: Vamos a ver si pica en la auditoria. Vamos a ver si cómo anda en la auditoria.
1: Ya me imagino los hijos del Catire bailando.
0: Vamos a ver si los auditores. No creo. Una mejor sonrisa, la mejor risa. Mande su audio con la mejor sonrisa, con la mejor risa.
1: ¡Dímelo, Dani!
0: Mande su audio con la mejor risa hasta ahora de la tarde, ¿ya? Hasta las 3:30, ¿no? Porque vamos a ver si los auditores enganchan.

Ya, mi querido Tito, arranquemos con buena música a esta hora de la tarde. Arranquemos con buena música a esta hora de la tarde. Mientras los auditores envían su risa, envíe su risa a esta hora de la tarde. Y la mejor risa la dejamos para el estelar, ¿eh? Para el estelar de la tarde, ¿eh?

0: Oye, no se me aparten de la sintonía. Hacemos una pequeña pausa y ya estoy de regreso. Sí. Hacemos una pausa y ya estoy de regreso con el estelar. Oye, la pregunta que viene es buena. Sí, la pregunta que viene es buena. Sí, la vamos a cambiar la mejor la pregunta.
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0: No, la pregunta es buena.
1: A besar de la boquita.
0: Sí, esta es buena, esta es buena. Yo creo que muchos pasaron por esa época. Así que atentos.

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2: En su radio regalona ya son las 15 horas con 34 minutos.

En las viejitas y bonitas de hoy queremos recordar la música de la gran Carla Viejo Verde. A esta hora de la tarde en su Radio Carnaval, en las viejitas y bonitas.

0: La mansa pregunta que te mandaste.
1: Bajando el agua.
0: Oye, para las personas que, o amigos que, y amigas que están pidiendo algunas cancioncitas, en el toque del tirito la vamos a ir programando de inmediato, ¿eh? Sí, en el toque del tirito vamos a ir programando las canciones que van solicitando a esta hora de la tarde.

Ponga atención con la pregunta. No, esta pregunta muy buena. ¿Se acuerda que ayer hicimos una pregunta? Hicimos una pregunta y todos respondieron así como su anécdota de lo que vivieron y todo eso. Ya, esta pregunta va como similar, pero esta es otra historia. Esta es otra historia. Claro. ¿Se acuerda que ayer preguntábamos por qué usted no fue a la segunda cita? Cuéntenos su anécdota o que algo que le sucedió, ¿por qué no fue a la segunda cita? ¿Ya? Esta pregunta dice, ¿cuál es la peor talla o anécdota que te haya pasado teniendo intimidad? Sí, para que suene más bonito, Teniendo intimidad. ¿Cuál es la peor talla o anécdota que le haya pasado teniendo intimidad? Habilíteme el WhatsApp. Habilíteme el WhatsApp, mi querido Tunito. Habilíteme el WhatsApp.

0: ¿Cuál es la peor anécdota o lo que le haya sucedido en su intimidad? No sé, pues yo creo que a muchos, no sé, pues de repente le puede haber dado calambre a la pierna. De repente, no sé, por ahí más de alguno se quedó dormido.
1: Está duro eso.
0: Sí, bueno. Ya, vamos a abrir debate. Cuénteme, ¿cuál fue su peor anécdota o talla que le haya sucedido en la intimidad? Sí, pues, allí hicimos una pregunta similar. ¿Por qué usted nunca tuvo su segunda cita o su anécdota que le haya sucedido en su primera y segunda cita? Ya, ahí respondieron todas. Ayer todos respondieron. Entonces ahora le vamos a hacer una pregunta similar, pero ya más intimidada. Ya, claro, haciendo el sin respeto ya. Por acá, haciendo el sin respeto. Dice, uff, me trajo unos recuerdos. No, cuente nomás, pero usted escríbamelo y nosotros lo vamos a leer y bueno, vamos a ir arreglando algunas palabras que no se puedan decir al aire. Obviamente, ¿ya? O sea, nosotros la arreglamos aquí, ¿vos? Sí, no. Dice, hola Ricky, a mí me pasó que casi nos pillaron arriba del auto los señores carabineros. Ese es como típico, ese es como típico. Que uno de repente busca un lugar oscurito y está a punto de prender las luces y ve las luces rojas, verdes, azules y amarillas.
2: ¿Qué estáis haciendo ahí?
0: Y uno se mete así, no sé de dónde saca tanta fuerza para meterse debajo del asiento. Envíenos un mensaje. Envíenos un mensaje de texto a nuestro WhatsApp a esta hora de la tarde. Sí, en esta jornada de día.

0: Qué alegre tu canción, ay. Ah, no, pero ese no, no. Mira, te voy a hacerte bien honesto, Tutito. Esa no era la canción que la auditora te había pedido. La auditora te pidió la canción Así es la vida. Sí, vos, chúfate, vos. Así es la vida, color de rosa. Una así. ¿Vale?
1: Esa, para quitarme ese sabor.
0: Esa canción era, vos. Pero mientras tanto voy a algunos mensajes por acá que nos están enviando a través de nuestro WhatsApp.
2: Toda la
0: por
2: acá. Se sacó los calcetines y andaba pasado plata.
0: Espere. Quiero escuchar. Espere. ¿Qué le pasó a usted? ¿Qué es su anécdota?
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0: Se sacó los calcetines y andaba pasado a pata. Qué romántico, ¿eh? Qué sexy. Ay, muy buenas tardes, Ricky Tutito. Quisiera pedirle un temita para el toque del tirito, ¿eh? Una cumbia de la banda tropical a su gusto, para escucharlo con mi marido, con mi esposo María. Gracias, Riquito, por su amabilidad. Se le agradece. Llama, corazón. Ahí en el toque del tirito le vamos a ponerle la banda tropical, ¿ya? Por acá dice.
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0: Dice, a mí me pasó que lo que más caro que me salió fue el baño, porque tenía una cita y justo me enfermé de la guatita. Y de la cama me dice que viene finita, así que se fue todo a las pailas. Y hasta ahí quedó la cita, vos. Me acuerdo y todavía me da risa y vergüenza.
4: El vecino llamó.
0: Pero ¿cómo se le ocurre comer cosas así? Como que usted sabe que le va a doler la guatita después de en una cita.
4: 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Vengan para acá.
0: Por acá dice, estábamos en un cerro de Catemo haciendo cositas y nos penaron, pero fue atroz. Y de ahí nunca más al cerro. Tengo otra, pero esa es más íntima. No, pero no me va a contar cosas tan íntimas. Son anécdotas, nada más que le haya pasado. En todos los casos, debe haber sido atroz esa. La penuria. La pena.

0: vamos a la música, mi querido Tutito, a esta hora de la tarde a través de su radio Carnaval. Sí. Póngame ese temita, ni una llamada. Yo tuve una cita. Sí. Yo tuve una cita. Y la anécdota que me pasó.
1: Más romántico.
0: Estábamos en nuestro nido de amor, por decirlo así. En ese nido de amor que te cobran 30 lucas a la hora. Es increíble que te cobren 30 lucas por la pura hora. No, y la hora te empieza a correr apenas entráis así, entráis el auto y ya te empieza a correr la hora al tiro. No, si es verdad. Y estábamos ahí, estábamos desnudos.
1: Se los presento.
0: Como Adán y Eva. Y de repente le hacen una llamada. Le dice, se le escuchó al tiro, así que era trabajar así la llamada, tía. Sí, porque la llamó una amiga y le dice, oye. Dice, vente al tiro, urgente para la casa. Y me dijo, ¿me podía dejar? No, pues sí, voy a perder la hora, estáis loca. Por último me pongo a ver película. Hay moteles pobres. Pienso que tenéis que llevar pila. Y de repente hay algunos que tenéis que llevar el control universal, ¿sí? Así que ahí mi amiga se marchó, vos tuve que llamar un radiotaxi para que la fuera a buscar.
1: ¡Para todo Chile!
0: Oye, me quedé viendo películas. ¿Qué? Ese día justo estaban dando Gladiador.

0: Hola, Ricky. No de mi nombre. No vamos a dar nombre. Ah, sí, esto es para respetar ahí a nuestros auditores. Dice, Ricky, no de mi nombre. Es muy difícil y vergonzoso lo que me pasó. Salí ahí un viaje a Casablanca y mi enamorado me llevó a su camión. Era el eterno enamorado, la llevaba a su camión. Yo ese día andaba con mi... Usted sabe, lo de lo que le sucede a las mujeres. Enfermita, también de mi guatita. El caso es que se pasó de listo. Quiso irse por otro lado. Ah, en el camión. Ah, ya. Se fue por otro lado en el camión. Ahí está. Ricky, uff. Muy cortito tuvo que botar sus calzoncillos. Le dejé la tandalá en el camión y él me... Y él es más tonto, me preguntó qué había hecho. Y mi respuesta fue, yo le dije, estaba enfermita de la guatita. A mí me pasó cuando yo fui pola. Con el que es mi marido, cuando fuimos pololo, con el que es mi marido, estábamos en la plaza y pensamos que no había nadie. Más imagínese cómo estábamos y nos llevaron presos. ¡No! Imagina estar en la plaza ahí. Tiene que aguantarse la tentación de repente uno. ¡Claro!
1: Más románticos que nunca. ¡Para todo Chile! ¡Los Machos!
0: Por acá me dice Ricky, una hora nomás, po. Sí, pues si antes te cobraban una hora, po. ¿Cierto, productor? Te cobraban una hora nomás, ¿no? ¿O tres horas? Ah, son tres horas, Chucha, disculpando la expresión, me jodieron, ¿ah? Me jodieron con dos horas. Por acá dice, hola Ricky y Tutito, a mí me pilló mi madre justo, pero justo, justito, en la intimidad. Oh. Qué fome cuando te pillan, ¿ah? Cuando te pillan justito. Dice, a mí me pasó en la luna de miel. Hola Ricky y Tutito, a mí me pasó en la luna de miel. A mi señora se le fue el trago a los pies y durmió toda la noche. ¡Qué fobia, qué fobia! Luna de miel ahí y que la señora te le quede dormida. Por acá dice, básicamente parecía escena del crimen en el camión.

Ricky, ¿cómo está? Quiero la canción de Los Charros de Lumaco. Besitos, saludos al tutito, a Alejandrita. Ya, pues, espérenme un segundito. Y ahora en el toque del tirito. Ahora en el toque del tirito le voy a programar las canciones. ¿Ya? Vamos a ir programando las canciones. Por acá, a ver. Dice, hola Ricky, yo fui a un motel con un caballero, pero fuimos a puro conversar. No funcionó, él mucha vergüenza. Ya, mira. Esto es que le creo que a puro conversar, sí, va. Conversaciones.

0: Espera, ¿por acá?
1: Sí, uno va despelando, ¿no? ¿Quién?
0: A ver, ¿qué pasó?
1: Oye, ¿qué andas hablando? ¿Que yo soy yendo a pata? ¿Qué onda?
2: No, si tú no.
1: Sí, uno va despelando, ¿no? ¿Quién?
0: Era el orso moro lo que tenía la tía Gloria. La tía Gloria tenía orso moro lo que era de onda pata, por eso lo cambió por el tío Ronald. Por Dios. No se me aparten de la sintonía. Hacemos una pequeña pausa y ya estamos de regreso con el toque del tirito. Vamos y volvemos. Atentos, ya puede comenzar a programar sus canciones.

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2: Hola, ¿qué tal? Bienvenidos a nuestro tercer boletín diario de esta jornada de Al Día en la Carnaval, el primero de la tarde. Recuerden, en un ratito llega el toque lo alterito, revisamos informaciones junto a Carnes Car. La Asociación Regional de Fútbol Amateur programó para este domingo 31 de mayo a las 14 horas en el Estadio Municipal de San Felipe la gran final de la Copa de Campeones entre los clubes La Higuera de La Aligua y Guillermo Rivera de Valparaíso. Al Día en la Carnaval. San Esteban invitó a toda la comunidad a participar de la celebración del Día de los Patrimonios, actividad que se desarrollará este sábado 30 de mayo desde las 13 horas con una amplia programación cultural y familiar. La jornada contempla una muestra de autos clásicos, música en vivo, food trucks y la apertura de distintos espacios patrimoniales de la comuna con el objetivo de acercar la historia y la identidad local a vecinos y visitantes. 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Luego, el sistema verificará si cumple con los requisitos según los datos del Registro Social de Hogares. Tras completar la información, recibirá un correo electrónico con la confirmación exitosa del trámite y podrá conocer cuándo lo obtendrá. Al Día en la Carnaval, grandes noticias para la comuna de Yai, porque ya se encuentra finalizado el diseño de ingeniería del puente Arturo Merino, principal conexión de la comuna, por parte del equipo técnico de la municipalidad, encabezado por el alcalde Edgardo González Arancibia. Ya se encuentra así desplegando intensas gestiones a nivel central en Santiago para apurar la fase de revisión y permitir que la construcción de la estructura definitiva inicie en 2027. Llegamos al final de nuestro boletín de Al Día de la Carnaval. Gracias por acompañarnos. Vamos a estar de regreso a las 20 horas con el cuarto y último boletín. Buenas tardes.
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3: Esta es la hora en la Carnaval, 16 horas con 11 minutos.
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2: Yo no sé qué rumba, mírate. 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
3: 4 de la tarde con 16 minutitos. Arrancamos con el Tóquelo al Tirito de su Radio Carnaval. Jornada del día jueves. Día jueves, viernes hamburguesa. ¿Verdad que hoy día es el día de la hamburguesa? Queremos hamburguesa. Hamburguesa con queso, lechuga y tomate. Ya que no llegaron los completos, queremos hamburguesa. Queremos hamburguesa con tomate, lechuga y queso. Buenas tardes a los iluminados de la tarde por aquí, Región del Maule. Acompañados de la Carnaval, sácate un llavero de... Sácate un llavero. Sácate un llavero de Ñuble. Llanero de Ñuble, hombre. ¿Cuál? Dije yo, llavero. ¿De dónde te saco un llavero? Saludo para el Máquina 9. ¿Cómo está Máquina 9? Aquí está el llanero de Ñuble. Comenzamos a programar las canciones que están solicitando a través de nuestro WhatsApp. Es el WhatsApp de su Radio Carnaval. ¡Grande jefe! ¡Jefecito! ¡Hito, hito, hito!

Ay, la carretera junto al charro de Ñuble a esta hora de la tarde en su radio Carnaval. Oye, por acá me llegó un mensaje. Es como más personal este mensaje. Sí. Por último el apellido, déjame decir el apellido. Déjame decir el apellido, no. Ya voy a decir que el caballero que me mandó este mensaje es gordito nomás, es gordito. Dice Ricky, bueno, no había alcanzado a mandar el mensaje, ya que venía manejando. La peor talla que me sucedió, que estaba yo en el punto exacto cuando llegó el marido y salté de un segundo piso. Ah. Saltaste el segundo piso, cabrón. No, saltar el segundo piso, no. Oiga, y ahí quedó como con el salto, como que se encogió un poquito, ¿te parece? Ah. Como del salto así, ¿ah? Se creía Batman. Claro, saltando el segundo piso. Yo tengo un amigo que salta pandareta así. Saludos, amigo. Ah, no, sí, no vamos a dar su nombre, no vamos a dar nombre. No, no se preocupen, tranquilo. Tranquilícese. Por acá me piden desde Antofagasta un temita de... ¿cómo se llama? De Bacilos, Tabaco y Chanel. Ahí está, buena tarde. Qué buen tema. Sí, para que... tranquilicemos las aguas a esta hora de la tarde, ¿eh? Saludos por ahí para nuestro amigo Davis desde Antofagasta, que nos pide este temita de...

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6: Esta es la hora en La Carnaval, 16 horas con 37 minutos.

0: Ponga mucha atención porque vamos a revisar datitos a esta hora de la tarde en su Radio Carnaval. Atención, se necesita jefa de local para PYME en los Andes. Requisitos: estudios técnicos profesionales en administración de empresa o carrera afín. Mayor de 35 años con experiencia comprobable como jefa de local en cualquier rubro. Manejo de Excel y todas las labores afines al cargo, con residencia en los Andes. Las interesadas, enviar currículum vitae con pretensiones de renta al correo electrónico reclutaaconcagua@gmail.com. Se necesita pastelero o dulcero con experiencia comprobable en fabricación al por mayor. Deben dirigirse a Maipú número 20 con currículum vitae. Se vende terreno de 1000 metros con casa de 70 metros cuadrados. Material ligero, consta de un baño, 3 dormitorios, living, comedor, cocina, ubicada en Palomar Interior, Panquehue. Tratar al fono más 569-41-45-34-64. Hablar con Priscila Barraza. Se vende sepultura ubicada en el Parque El Almendral, San Felipe, sector Los Pensamientos, número 133. Con capacidad para 2 personas. Valor 3.700.000 pesos. Tratar al fono 997-921607. Seguimos con más datitos. Se venden 2 colectivos, un auto Nissan Versa año 2017 y un auto Samsung año 2011, con todas sus documentaciones al día. Valor conversable. Los interesados, comunicarse al fono 9-55-22-22-00. Y por último, se necesita comprar casa con subsidio. Se paga hasta 31 millones de pesos en San Felipe. Tratar al fono 962-04-5308. Hablar con Víctor. Fueron los datitos a esta hora de la tarde en su Radio Carnaval. Nosotros continuamos de inmediato con el Tóquelo al Tirito.
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0: ¡Llegó el pavo! Ah, no, yo pensé que era el pavo. Vamos de inmediato con más saluditos a través de nuestro WhatsApp. Pero antes, ponga mucha atención, porque en el mes del trabajador en Ferretería Chile Matagrazán tenemos un tremendo concurso. 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Ahí estamos, junto a los charros de Lumaco, simpático y muy bonita. Pedido musical a través de nuestro WhatsApp. Me voy de inmediato por acá. ¿Quién tengo? ¡Aló! Buenísimas tardes.
1: Atento, Ricky, maravilla. ¿Cómo estás, compadre?
0: Buena, compadre.
1: Móvil 11.
0: Buena. Buenas noches.
1: Compadre,
0: dígame.
1: Un temita de Grupo 1.
0: Ya.
1: Amor Pirata puede ser.
0: Amor Pirata.
1: Para todos los carnavaleros, los listo, piratas pues, de los días viernes.
0: Listo,
1: pues. Un abrazo grande.
0: Abrazo grande.
1: A Tucito.
0: Gracias, gracias.
1: Y aguante la carnaval.
0: Eso, aguante la carnaval. La número uno del Valle de la Concagua.
2: Álvaro Hernández.
0: Mire, tengo esta versión que es espectacular. Junto a Álvaro Hernández, Amor Pirata. 4 de la tarde con 46.

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1: Oye, salieron buenas historias. Yo no quise contar la historia, lo que a mí me sucedió una vez. Yo de verdad, en serio, una vez me pasó algo y todavía conservo ese, y tengo un recuerdo muy bonito, porque una vez yo estaba con una chica y nos pilló el papá. En serio, nos pilló el papá y yo arranqué, arranqué por la ventana. Como pude, bajé por la ventana ahí del segundo piso y arranqué como pude. Eso sí, que el papá tiene buenas chunterías de... Claro, porque el papá ese día va y me tiró un macetero. Claro, me tiró un macetero así con un gomero, me llegó en la cabeza. Ay, me rompió la cabeza, de manso guayito que me dejó el viejo. Pero lo bonito de toda esta historia es que hoy el gomero está muy bonito. Lo tengo ahí, le echo agüita todos los días. Y me acuerdo de la niña. En serio, de verdad. No, si esta historia es verdad, me plantó con el gomero en la casa del viejo. Cada vez que lo veo, oiga, lo veo, no, si el caballero no me conoce, ¿se acuerda? Oiga, ahí tengo el gomero, está muy bonito, le grito. No, está espectacular el gomero, está grande ya, vos. Así que ahora estoy vendiendo gomero por si acaso. Si alguien quiere comprar gomero, me avisa nomás. No, y crecen bonitos cuando te los tiran, ¿eh? Está lindo, está frondoso, está bello. Y le limpio la hojita todos los días. Oye, no, tío, es verdad. Ay, señor, no. ¿Cómo es que a mí me pasa cuando está? Ay, a ver, por acá vamos con saluditos, con audios, con mensajes a través de nuestro WhatsApp. Por acá que tengo, Sandrita Martínez. Dígame.
2: ¿Va a salir mi canción entera o no?
1: Sí, ahora viene, aquí viene, aquí viene. Aquí viene, la vamos a incluir al tiro nomás, mi querida Sandrita Martínez. Sí, ahí está la canción, ahí está la canción, ahora sí. Así es la vida. Así nomás, po. Es la vida del Ricky.

Buenas tardes, tío Ricky, inspector Tudito. ¿Me podrían regalar un tema de Zúmbale Primo con Santa Feria, por favor? Saludo para Janito. Aquí está Janito, vamos de inmediato. Así vamos rapidito. Programando sus canciones a esta hora de la tarde.

0: Por acá tengo un audio, Tíreme el audio, por favor, eso, por favor. Filtralo un poquito.
1: No sé, bueno, veníamos del carrete.
0: Ya vine con la mía, con la polola del carrete.
1: Se mareó. Se pegó una gustada, compadre. Me dejó todo vomitado el pecho,
0: menos mal. Venían más besos. Por Dios. Me imagino.
1: Yo no, y la pura embarrano.
0: Me imagino, ese le pasa por venir dándose besos y con alcohol en el cuerpo. Claro, yo no se marea ahí. Por Dios, no. Cosa que le pasan a usted. Por acá dice, hola, buenas tardes, quisiera pedir un favor. Quisiera mandar un saludo a mi esposo. Póngame el temita de fondo, por favor. ¿Puede ponerme el temita de fondo? O sea, el temita que vamos a escuchar, mi querido Tutito. Para entregar el saludito, quiero saludar a mi esposo Ángel Espíndola. Ángel Espíndola, con la canción de Marisela. Que Dios bendiga nuestro amor. De parte de su esposa María, de antemano, muchas gracias. Mi querida Marida, querida Marita, aquí le vamos a programar de inmediato su pedido musical acá en el Toque del Tirito de su Radio Carnaval. En la ruleta del amor.

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10: Esta es la hora en su Radio Carnaval, 17 horas con 6 minutos.

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1: ¿Aló? Yo pensé que me estaban llamando. Vamos de inmediato con más saluditos, pero antes tengo que saludar a quien me acompaña en esta horita, por supuesto. 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A ver, aquí tengo por acá, dice: corazón mío, por fin lo puedo escuchar. Saludo de su peladito, un saludo para usted. Oye, no vayan a pensar mal, ¿eh? No vayan a pensar mal, ¿no? Lo que pasa es que yo tengo un amigo, un peladito que trabaja en un taller mecánico y nos tenemos cariño, entonces nos tratamos así, con amor. No, ese tipo de amor. No me vayan para otro lado. No, eso es verdad. Cristian, viste, te dije que no me mandaré ese tipo de... Te dije, Cristian, que no me molestaras a la radio. Saludos, amigo Cristian. Saludos para ti y para todos sus compañeros. Por allá en el Puente del Rey. Allá. Por allá trabaja el peladito. Bueno. No tiene ni un pelo tonto, ¿sí? Saludos, amigo. ¿Ah? Que tenga buena tarde. Buenas tardes, profesor Ricky, inspector Tutito. Está muy bueno el programa. Quisiera saludar a mi mamá Rosa, a mi papá Pascual. Y quisiera escuchar la canción Coqueta de Heredero. Le saluda Cintia de Putaendo. ¿En serio? ¡No hay problema, mi querida Cintia! Aquí llega Jesse Uribe junto a Heredero.
2: Pico con beso.
1: Ahí me tienes. Para usted con mucho cariño, mi querida Cintia, allá en Putaendo. Coqueta. Para su mamita Rosa y para su papito Pascual. Saludos para los suegros. Perdón.

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1: Así es, más 56-34-251-4238, es el WhatsApp de su Radio Carnaval. Esta hora de la tarde compartiendo junto a ustedes el toque y el tirito para las 10 comunas del Valle de la Aconcagua. Con un saludito por acá para saludar, dice, un abrazo gigante, hermanito. Mándele un saludito al tío Virutilla. Saludo para el tío Virutilla ahí del esfuerzo, la esperanza. ¿Esfuerzo, la esperanza? A ver, está el esfuerzo, la esperanza. O la esperanza, el esfuerzo. Del esfuerzo, la esperanza. Desde la esperanza para el tío Virutilla. Un abrazo gigante, hermanito. Me voy a descansar. Bueno, que usted descansa todo el año, siga. Desde que lo conozco, usted está descansando, pues, amigo César. Saludos para mi amigo César ahí, que está descansando con la familia. Saludos para el tío Marco, la tía Minda. ¿Cómo está la tía Minda? Hoy aprovecho a saludar a la vecina, la señora... ¿Cómo se llama la señora que vive al lado? No, para la señora Josefina. ¿Cómo está, señora Josefina? Saludos para la señora Josefina y para toda la gente que nos escucha ahí en la población La Esperanza. Saludos tremendo, ¿eh? Por acá tengo otro saludito, dice Ricky, quiero mandarle un saludo a mi primo John de Haití. Dice, para el primo Johnny de Haití, va de copiloto de Edu López. Buena, Johnny va pasando cambio. Están enseñando a manejar ahí el tío Edu López. Saluda, ¿eh? Cuidado con el tío Edu, ¿eh? Cuidado que el tío Edu es peligroso, ese hombre. Saludos, muchachos, que tengan buen retorno a casa ahí. El primo Johnny, que viene de Haití. ¿Por qué no le enseña a manejar para que se haya de vuelta? Se vaya manejando de vuelta, Maite. Ya voy con más saluditos. ¡Hola, acá, ¿quién tengo? Hola, Ricky, Ricura y Tutito. Con tu compañía nos das alegría. Así la Jenny trabaja un poquito. No, me la molesté, molesta. Que son malos con mi querida Jenny. Ya, le vamos a mandarle un regalito ahí a la Jenny. Ella, con el regalito que le mandamos todos los días, trabaja, pero... se parece a la Cenicienta. Limpia el castillo completo. Saludos para la Jenny. La Claudia. La Margarita. ¿Cómo está la Margarita? Están con permiso. Le mandamos saludos a la Araceli. Regálanos una canción a tu gusto. Ya pues, le vamos a regalar ahí para ustedes, mis chiquillas, por allá por el sector de Boca Toma. Aquí llega la música de Thalía junto a Yuri. Ustedes que se lo merecen todo, todo, todo. En especial la Jenny.

0: Papacito.
1: 5 de la tarde con 26 minutos. Me voy de inmediato con el WhatsApp. Hola, ¿cómo están? Quisiera escuchar una salsa de Víctor Manuel, por favor, bendiciones. Llama, amigo mío, le vamos a complacer de inmediato. Una salsita del gran Víctor Manuel. Este tema se llama Tengo Ganas. Junto a Víctor Manuel en el toque del tirito de su radio carnaval. Jornada de jueves. Junto a la 98.3.

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2: Esta es la hora en su Radio Carnaval, 17 horas con 35 minutos.

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1: Oye, ¿cómo está Luigi?
2: Luigi. Aquí llegaron los hermanos, ¿verdad?
1: Ya nos separan 20 minutos para las 6 de la tarde. Oye, recuerden que ya nuevamente reaparece el charrito piñiento que está haciendo de las suyas. Sí, la está haciendo de las suyas. En su programa ahí, La Hora Loca de la Carnaval, todos los martes y jueves de 6 a 7 de la tarde. Les acompaña este pinche güero, este pinche cabrón. No mames, güey. 2 de 3, te van a partir la madre, no hay de pedo, ¿no? Bájale tu pedo, mano, bájale tu pedo. Ah, que se hace una baba, pinche güero. Ah, que está estudiando. ¡Dale! Ahí teníamos a el grupo de la noche con la voz de Leo Rey. Solicitud musical a través de nuestro WhatsApp.
3: Buen amigo Ricky, Tutito, ¿cómo están? Espero que bien, compadre.
1: Buena,
3: un temita de Leo Rey con la noche, amigo
1: ahí,
3: mío.
1: Ahí estábamos iniciando. Abracito de gol, mi querido Eric. Eric, el trovador deportivo. ¿Con qué pinta el pintor? El pintor pinta con pintura cerecita. ¡Vamos de inmediato! A ver, por acá. A ver, espera. Ah, no, es activa. Tiro. Lánzamelo, por favor, reguerito.
4: Hola, amigo Ricky, ¿cómo estás?
1: Buenas.
4: Tutito. Oye, mira, ¿por qué no te poní un mic de la Sonora Palacio, por favor,
1: Cosita? Ya.
4: Oye, y saluda al muchacho que está afuera del universo vendiendo. Se está escuchando a todo chanchito.
1: Para el amigo que está vendiendo ahí, afuera del Unimar. ¿Cómo está mi compadre en el Unimar? Vendiendo y póngale bueno, mi chanchito Berry. Que venda todo lo que está vendiendo. No sé qué estará vendiendo, pero algo está vendiendo el caballero ahí. Le mandamos todas las buenas vibras para que venda todo. Póngame algo de la Palacio ahí. Para nuestro amigo ahí que está meta venta ahí hasta hora de la tarde. Eso le mira. Que se note que hay alegría. Que se note que hay buenas vibras. Que se note que hoy es jueves. Se note que hoy día vamos de las perversas. Perdón. No. Vamos a ir a ver la represa.

1. 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Vamos de mirar con el más saludito a esta hora de la tarde.

0: Dice algo de Pascual y su alegría con el tema Me Embriago por Ti. Buenas tardes, amigo Ricky. ¿Nos vamos a embriagar? Ok. Nos vamos a embriagar de inmediato a esta hora de la tarde. Ah, por acá. ¿A qué me tiene por ahí? ¿Aló?
1: Se nota que es jueves hoy, querido.
0: Se nota que es jueves.
1: Está muy buena la música.
0: Gracias.
1: Me la he bailado todas.
0: ¡Qué buena! ¡Siga bailando! Gracias, mi amor. Siga bailando. Eso, hasta las 7, le bailamos. De ahí lo vamos a plantar unos buenos corridos. Sí, porque ya se viene el charro más charro de charros de charrones de la charrería. Muchas gracias, Ricky y Tutito, por programar las canciones. No. Buenas tardes, Ricky. Móvil 7, Gabriel, que anda trabajando con el Mateo. Buena, Mateito. Saludos para el Mateo ahí que está haciendo lío. Dice, un tema de María José o MJ. MJ. Ya, amigo mío, deme un segundo porque voy primero con este tema de Pascual y su alegría. Y ya viene ahí MJ. Ya viene MJ. Búsqueme algo de MJ.

0: Rumba, hablando de rumba, por acá tenemos audio, por acá, hablando de rumba. Buenas tardes.
1: Hola, compadre. Ricky, maravilla, lo más grande. ¿Cómo está, compadrito? Y un gran saludo, patito, para toda la gente de la radio, para toda la gente de Moscagua que escucha, por supuesto, Radio Carnaval. Un saludo para usted, amigazo mío, y mandarle un saludo a toda la gente que trabaja en la noche, así, para todos los animadores, DJ, cantantes.
0: Eso.
1: Los que van a empinar el codo también.
0: Los que trabajan en la esquina.
1: Un saludo para todos ellos, chiquillos. Y
0: los de la esquina
1: pueden
0: también
1: pedir el tema, compadre, para empezar ya a motivar ¿ya? esta noche.
0: ¿Qué tema?
1: Que ya le empezamos a poner con todo también. Saludo a toda la gente del Liceo Mixto.
0: Éxale.
1: Tanto los Andes y San Felipe que hoy día celebran sus fiestas. Así que vamos a estar allá en los Andes y aquí en San Felipe.
0: Está ahí bueno,
1: celebrando dos colegios, tanto media y básica.
0: Compadre, póngale bueno nomás, póngale bueno nomás.
1: Con el temita de los líderes de Chile.
0: ¿Ya? ¿Cuál?
1: Mil preguntas, compadre.
0: Mil preguntas.
1: Un abrazo, cuídese.
0: Listo,
1: aquí escuchando la carnaval, la 98.3.
0: Saludos, buenas, Janito Contreras. Ahí, Janito Contreras, un gran amigo. Gran animadora. El que te prende con benzina. No, saludos, Janito Contreras. Te mandamos un abrazo ahí. Que lo pase espectacular ahí, la fiesta del mixto. Allá para todos los alumnos ahí de los Andes ahí. Tienen su fiesta espectacular, weón. ¿Y por qué no me invita ahí? Vamos. Por acá tengo otro saludito, Buenas, Janito. Un abrazo grande, que le vaya espectacular hoy día. El que te prende. El que te prende con aguardiente. Buenas tardes, Ricky Tutito. Que tengan un lindo atardecer. Quisiera escuchar un tema de Leo Dan, El amor es todo y nada. Saludos a todos los carnavaleros de corazón. Muy buen programa, amiguito. Dios te bendiga hoy, mañana y siempre. Sigue siendo como eres con tus locuras y esas preguntas. Aquí escuchando con Martina. Un abrazo grande. Saludos para la Martina. Saludos para mi Martinita. Ahí le mando un besito a la Martinita. Así que saludos a la Martinita que está ahí en sintonía a esta hora de la tarde. Ya, ¿quién más me queda? MJ. Ah, póngame este vida de MJ, ¿con quién la va a poner? Gata Ali, Gatin Lee. Gata Ali. Floyd Menor junto a Chris NG. Ah, bueno. Vamos a perrear un rato. No se me aparte la sintonía. No se me aparte la sintonía porque ya se viene la hora loca. Todas las canciones rancheras, tropi rancheras, los corridos rancheros, esos corridos que a usted le gusta. Ya llega el charrito piñiento con todas sus locuras.

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3: En la Carnaval ya son las 18 horas con 7 minutos.
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¡Arrancamos! ¿Cómo están mis pinches güeros? ¡Órale! ¿Cómo están mis chaparritas? ¿Cómo están mis morritas, mis chulas? ¿Cómo están mis jefasas? ¡Ya llegó! El que ustedes estaban esperando a esa hora de la tarde, mija. ¡Sí, ya llegó, señoras y señores! Al que usted esperaba a esta hora de la tardecilla. ¡Mi carnal, compadre, hermano! ¡Hey, carnal! ¿Cómo están? ¿Cómo están, pinche güero? ¿Cómo están, cabrones? ¡Me lleva la chingada! ¡Ya llegamos! ¡Qué pedo, pinche cabrón! ¡Ay, vamos, Simones! ¡Se va de bola hoy día! ¡Sí, pues, la horita loca! Junto a su pinche güero, ya llegó aquí su charrito Piña Nieto. Junto al único original de la Carnaval. Ahora, échale la hueva, güero. Mi pinche DJ, el Bola 8. Hágale, hágale, hágale. Triste, no, estamos tristes. Pongan otra cortina musical.

0: ¡Caritos! Ya son las 6 de la tarde con 12 minutitos.
1: Para las autoridades.
0: ¡Égale!
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0: ¡Que me busque, Marlando! Sea, ya estoy acá, yo estoy radicando en Chile, ya, mijo. ¡Ah, no mames, pinche güeros!
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0: agarren! ¡Nos estamos ahí con la policía! Ya arrancamos, ya estamos acá en Chile. Ya no me saca nadie de acá. ¡Hola, pinche güero! ¿Cómo dice que te baila, mijo? ¿Cómo estás, mi cuate? ¿Cómo estás de chingón, padre?
2: ¡Ay, pinche vato, cabrón!
0: ¡Éngale! ¡Está mi vato! ¡Órale, güey! ¡Ya llegó! ¡Ya estamos acá! ¡Ya puede comenzar a pedir sus canciones a través de nuestro WhatsApp! ¡Y señoras y señores! ¡Aquí están los únicos! ¡El del pistolote grandote!
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0: ¡No mames, güey! ¡No mames! ¡No, aquí! ¡Nosotros disparamos! ¡Nosotros sí que disparamos, mijo! ¡Sí, nosotros disparamos!
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0: ¡Vamos terminando con los pedidos a esta hora de la tarde, mijo!
3: ¡Oiga, compadre!
4: Esas de los vatos malos.
0: A ver, vete. ¿Qué dice?
4: Póneme una canción buena de esas. De esas de los vatos malos.
0: Ah, no mames, güey, no mames. Sí, mira por acá, mira. Esta es de verdad que nos escribió desde México.
5: Un saludo desde México y que viva México, cabrones.
0: ¡Órale! Ya tenemos sintonía por al Yato. ¡En Culiacán! ¡Culiacán ahí! ¡Ahí está! Ahí tenemos ahí! ¡Pinche vatos en Potosí!
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0: ¡Saludos para toda nuestra gente que nos sintoniza por allá! ¡Por el norte de México! ¡Órale! Por acá, hola carnal, usted una podrá el tema ya que el otro no quiso, güey. Yo solo programo, mijo, tranquilo, vato, tranquilo. Déjale, Pedro.
6: Órale, mi charro, ¿qué tal, mi cuate?
0: Hola, mi cuate.
6: Está bien chingón.
0: Listo, le ponemos algo bien chingón.
6: Los Tucanes de Tijuana. Ah, 57, pinche
0: cabrón. Jale, qué guante mazo me estás pidiendo, pinche güero. Listo, pues. No hay. Vámonos de inmediato con las canciones para nuestro güey.
7: Un, dos, tres.
0: Mira. Son unas ratas. Para pinche güero ahí que se cree la muerte.

vamos a seguir cantando, programando canciones a esta hora de la tarde. Acá llega el señor Pedro Fernández. Si nos deja, aquí estamos nosotros, si nos deja.

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9: En la Carnaval ya son las 18 horas con 35 minutos.

0: Vamos a revisar datitos a esta hora de la tarde en su Radio Carnaval. Ponga mucha atención con los últimos datitos. Se necesita técnico mecánico automotriz con mención en mantención electrónica y escáner automotriz. Los interesados enviar currículum al email postulataller@gmail.com para la ciudad de San Felipe. Se necesita jefa de local para PYME en los Andes. Requisito de estudios técnicos profesionales en administración de empresa o carrera afín. Mayor de 35 años con experiencia comprobable como jefa de local en cualquier rubro. Manejo de Excel y todas las labores afines al cargo. Con residencia en los Andes. Las interesadas enviar currículum vitae con pretensiones de renta al correo electrónico reclutaconcagua@gmail.com. Se necesita pastelero o dulcero con experiencia comprobable en fabricación al por mayor. Deben dirigirse a Maipú número 20 con currículum vitae. Se vende sepultura ubicada en el Parque El Almendral San Felipe, sector Los Pensamientos, número 133, con capacidad para dos personas. Valor 3.700.000 pesos. Tratar al fono 9-9792-1607. Se vende sepultura ubicada en el Parque El Almendral San Felipe, sector Los Pensamientos. Perdón. Se vende terreno de 1000 metros con casa de 70 metros cuadrados. Material ligero, consta de un baño, 3 dormitorios, living, comedor, cocina ubicada en Palomar Interior, Panquehue. Tratar al fono más 569-41-4534-64. Hablar con Brisila Barraza. Se arrienda casa ubicada en calle Núñez, sector Puente 21 de Mayo, San Felipe. Interesados, comunicarse a los fonos 968-3489-32 o al 930-6387-98. Ahí estamos los datitos a esta hora de la tarde en su Radio Carnaval. Nosotros continuamos con el último bloque del estelar de su Radio Carnaval.
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0: Pues me fui a tomar unas copas.
1: No me diga, ¿y con quién, compadrito?
0: Con el de Botas.

0: ¡Está de pedo, pinche cabrón!
1: Sí, no, sí, no, sí, está de pinche pedo.
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0: ¡Árale, mis carnales! ¡Órale, órale, órale, sí!
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0: Por acá habla Charrito Miñiendo, soy Angélica del asiento. Utemita, Charrito de los dos monjas, por favor. ¡Excelente programa! ¡Gracias, qué falta! Está de madre, ¿no? Está de madre el programón, ¿no? Junto a nuestro DJ.
2: Y por la
0: ¡échale DJ al bola 8!

0: La Guadalupe. ¡Órale!
1: ¿Cómo está mi carnal? ¿Cómo está mi charrito?
0: Hola, carnalito.
1: Yo acá con mucho coraje. Me dejó botado el tocomocho y tuve que caminar más que mochilera fea. Oiga, carnal, ¿será posible que me toque un temita de Jesse Uribe?
0: Listo, pues.
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0: ¡Jale, jale, pinche güero!
1: ¡Saludos!
0: ¡Nadie de madre! No, está de chido, no. Buena onda, no. Está de chido, madre. Y sale mi carnalito.
2: Tengo un harén y este
0: pulido. Ya, vamos con los pedidos musicales. A esta hora de la tarde, pinche güeros. Aquí está esta canción que nos solicitaron hace rato. Se llama No Soy Moneda de Oro.
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0: Sí.
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0: Échale, madre.
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0: Uy, ay, ay, no mames, güey.
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0: ¿Sí?
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1: Oiga,
3: a todo el mundo.
1: Carnal,
0: ¿qué pasó? ¿Qué pasó?
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0: Uribe.
1: Dulce pecado.
0: Ah, perdón, la misma.
3: Pues ni modo.

caballo, ya déjate de chatear ahí, pinche güero. Nosotros nos comenzamos a despedir, güeritos, dejándolo cordialmente invitado para la, ya la próxima semana. Venga la sintonía, su radio carnaval, mijo. ¡Órale, pinche güero! Estamos de chingón.

0: estés chingando, no me estés chingando. Bájale tu pedo, bájale tu pedo. Bájale, bájale tu pedo, que nosotros nos vamos. Nos vamos. Sí, nos vamos junto a los exterminadores.
1: Y también marihuana.
0: Saludos para todos mis carnales, compadres, hermanos. Estén bien, ah, nos encontramos en la próxima semana, güerito. ¡Eh, mis carnales! ¡Ay, de barro, híjole! Me vale la neta, así que ahora nos vamos a chupar. Hasta el próximo martes. Sí, recuerda que los martes y jueves tenemos acá La Hora Loca junto a su charrito Piñiñeto y nuestro DJ Bola 8. Por acá dice, buena charrito, ponte la cruz de marihuana. ¿Acasamos a poner la cruz de marihuana? Ay, está de marihuana.
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0: ¿Quién es la tía del norte? Anda, marihuanero. Date el loto. ¿Qué dice por acá? Buenas tardes.
2: Muy serena. Muy entretenido.
0: Gracias.
2: Que tengas un buen regreso a casa.
0: Gracias, mija. Gracias, mija.
2: Mañana.
0: Gracias, mi morrita. Esté bien, mi morrita. Descanse. Saludos para don Alex. Hola, Alex. No, no es Alex. Alex Cítico, no. Nos vamos. ¡Pinche güeros! Hasta el próximo martes y jueves. Junto a su red de carnaval. La Hora Loca. De su charrito piñiento, acá en la 98.3. Que estén bien, híjole. ¡Híjole que estás de madre! ¿Estás de fresa, no? ¿Estás de pedo? Buena onda, ¿no?

0: Pena, se va, termina acá el espectacular y gran estelar de la tarde, pero no se preocupe, mañana a la misma hora y en el mismo dial seguirá el espectáculo lleno de risas y locuras. ¡Hasta pronto!
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9: En su radio regalona ya son las 19 horas con 8 minutos.

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0: Continuamos con la compañía más alegre y divertida, con los tacos, las cuentas, el jefe, el tiempo, los semáforos y peajes. Pero eso no es impedimento para que el morocho sabrosón,
1: no,
0: Juanico Alarcón, te haga más grato tu regreso a casa.
1: Pero por su
0: en la red carnaval.
1: ¿Cómo está, amigos?
0: La que
1: buenas
0: más
1: tardes.

Buenas tardes, mis chicos. ¿Cómo están, chiquillos? Buenas tardes, buenas tardes, buenas tardes. Ya tranquilo, cabrón, nos queda un día para el fin de semana. ¡Vamos, vamos, vamos! Quiero enviar primero que todo, quiero enviar un gran saludo para todos mis amigos de la Locomoción Colectiva. ¿Cómo están, chiquillos? Buenas tardes. Tremenda buenas tardes. Y un gran saludo también para toda la gente, para todos mis abuelitos, como los saludo todos los días. Para todos mis abuelitos, para todas mis abuelitas. Hola, Abu, ¿cómo estás, Abu? Abu, ¿cómo le dice su nieta a usted, amigo?

eso falta nombrar cuando nombramos los auspiciadores. Ahí se las dejo, chiquillos. Al primer postón aquí se lo gana.

por supuesto, un gran saludo también para todos los amigos que están en los lugares de sushi. Oh, los tempura me gustan a mí por esa casa. Visto lo anterior, quiero enviarle también un gran saludo para todos mis amigos taxistas también en la sintonía. Bueno, los amigos de la ambulancia en los diferentes hospitales, clínicas, servicentros también, ahí está arriba la carnaval.

4890979. Un gran saludo para todos los amigos que están en las carnicerías hasta ahora. ¿Cómo están los chicos en las carnicerías? Buenas tardes, buenas tardes, buenas tardes, buenas tardes, buenas tardes, buenas tardes. Los que están en las botillerías. Soy Juanito Alarcón.

0: duda quiénes somos.
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Muchas gracias, queridos amigos. Día jueves 28 de mayo, 2026. ¿Cuándo pagan, viejo? ¿Cuánto queda para fin de mes? Al final uno siempre ha dicho lo mismo, ¿ah? ¿Eh? Uno trabaja para vagar.

0: ¿Quieren poner WhatsApp o no? Ni un problema, ni un problema.
1: Hola, Morocho, buenas tardes.
0: Buenas tardes, amigo.
1: Quería pedirle un favor, si puede saludar a mi madre en su cumpleaños número 67. Ella es la Choli, la fan número uno de la Radio Carna.
0: Mire qué bueno.
1: Ahora está celebrando con una once familiar.
0: Mire qué bueno.
1: Está con sus hijos qué y bueno. Nietos.
0: Hijos y nietos, mire.
1: Su esposo y yerno.
0: ¿Cómo se llama?
1: Y su nuera.
0: Y su nuera.
1: Bueno. Saludos a todos.
0: Vale, vale.
1: Los escuchas de la radio Carnaval.
0: Mira, qué lindo.
1: Muchas gracias.
0: Muchas gracias. Muchas gracias,
1: tengo para.
0: Disculpa, ¿cómo se llama la mamita? No.
1: Quería pedirle un favor si puede saludar a mi madre en su cumpleaños número 67. Ella es la Choli.
0: ¡La Choli! Baila, baila Choli, baila. Baila Choli, baila. Baila Choli, baila. Baila Choli, baila. Saludos a la Choli. Un gran saludo para ti, Choli, en la compañía de su marido, de sus hijos, de los nietos, del pololo que tuvo cuando estaba en el colegio, del lechero ahí. Choli. Un gran saludo para ti, Choli, muchas gracias. ¿De dónde son ustedes, chiquillos? La Choli, ¿de dónde? ¿De qué comuna, ¿A qué dedica el tiempo libre? No, no. Monochito, ¿cómo estás? Muy buenas tardes. Por acá la profe Rosy. A mi nieta me dicen Yaya. Ay. Un gran saludo para todas las chiquillas. ¿Cómo le dicen sus nietos a las abuelitas?
2: Salúdame por último con Monochito.
0: ¿Cómo eso, ¿Cómo?
2: Salúdame por último con Monochito.
0: Hola. Hola, hola, Julia González. ¿Cómo estás, Juanita?
2: Sí, sí. Hola, mi Morochito. Muy buenas tardes. ¿Cómo estás tú?
0: Muy
2: espero
0: bien.
2: Que estés muy bien, Morochito, ¿ya?
0: Muchas gracias.
2: Yo aquí, Juanita González, como siempre, ya, esperándote que llegue al programa.
0: La que eres linda, yo, mi amor.
2: Con una alegría enorme te recibo, Morochito. Te doy la bienvenida.
0: Muchas gracias.
2: Al programa, a la radio, a mi hogar, Morochito, porque a esta hora entras tú a mi hogar.
0: Eso.
2: Yo te escucho hasta las 12 de la noche.
0: Mire que
2: aguanta mi cuerpo, aguanta.
0: Aguanta.
2: Y eso, Morochito,
0: aguante,
2: que
0: chinito, aguante.
2: Este programa junto a tus compañeros, sobre todo al DJ, colocará música, Morochito.
0: No la sube
2: así
0: tanto.
2: Así que eso, bienvenido a tu cariño, a tu abrazo,

0: gallina muerta de hambre con ganas de comer morocho estas gallas.
1: Sí, ¿cómo es?
0: Así que o usted se come la gallina o la gallina se lo come
1: no,
0: usted.
1: No, no, no. No, no, no.
0: Bueno, para comer pollito,
1: ¿no? No, no, no. El gallo es Yanni, el gallo es Yanni. El gallito es Yanni,
2: Hola, Juanito.
1: Hola.
2: ¿Cómo estás?
1: Muy bien.
2: Rico escucharte. Igual, un día más.
1: Eso.
2: Aunque yo te escucho todos los días.
1: ¿Quién eres tú, mi amor?
2: Pero hoy te estoy saludando.
1: Es Rosita.
2: Espero que tengas una linda tarde.
1: Gracias, mi amor.
2: Junto a tus compañeros de radio.
1: Gracias, mi amor, gracias.
2: Y hace mucho frío.
1: Mira,
2: te saluda Rosa de
1: Rosa.
2: Quintero.
1: ¿De Quintero? Mira, Rosita. Hola, Rosa. Ah, de Isla Negra, ve. Son de Isla Negra, ve. La Choli. Buena Choli. Ahí está la Choli. Hoy está bien rica la Choli. Ahí mandó una foto, ¿eh? Abuelita.

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2: En su radio regalona ya son las 19 horas con 39 minutos.

0: Salud para usted que va de regreso a casa. Hoy día le fue con la Monochito, ¿no? Al jefe y la concha.
1: Continuamos con la compañía más alegre y divertida. Con los tacos, las cuentas, el jefe, el tiempo, los semáforos y peajes. Pero eso no es impedimento para que el morocho sabrosón Juanito Alarcón te haga más grato tu regreso a casa.
0: Muchas gracias, muchas gracias, muchas
1: Carnaval, la que más se escucha.
0: Pero por supuesto, por supuesto. Quiero mandarle un gran saludo para todos los que están escuchando la radio Carnaval a esta hora de la tarde. Y van de regreso a casa, morochito. Puta, hoy día me fue mal, peleé con mi jefe. Por otro lado, morochito, a mí me fue bien. No discutí con mi jefe. Me van a subir el sueldo. Por otro lado, morochito, aquí estamos. Y un saludo para... Un gran saludo para todos los papitos, las mamitas que van de regreso a casa. Ya van ahí escuchando la Carnaval. Buena, morochito. Mañana viernes, tu cuerpo lo sabe, todo eso. Eo, eo, eo. Que siga la música. Está buena aquí en la Y para la gente que está en la casa, un gran saludo, chiquillo. Buena onda. Ya tomaron choquita, ¿no? Dicen las malas lenguas. Dicen por ahí porque me dijeron, yo venía para acá. No, mentira. No les puedo mentir. Mi mamá me va a soldar. Estamos almorzando hoy día y me dijo, ¿viste el tiempo? Yo le dije, sí, está nublado. Mi mamá me dijo, ¿dónde es chistosito? Pero si te mi mamá. Mamá, ¿tú qué me estás preguntando? ¿Viste el tiempo? Y digo, está nublado. No, para la otra semana me dijo, ¿qué pasó ahora, mamá? Por Dios. Dicen que va a caer agüita. No sé la verdad las cosas. Bueno, yo viniendo de mi mamá ya poco le... No. Pero si alguien tiene alguna información, que me la comente, ¿vale? Dicen que el martes, miércoles va a caer agüita. No sé si es verdad. No sé si mi mamá me está engrubiendo. Pero bueno, hoy ya estábamos almorzando con mi mamá y me dijo, oye, el otro día te escuché y me dijo, ¿cómo es el otro día, mamá? ¿Cómo me decís que me escucháis todos los días? Le dije, no, pues me dijo, espérate, deja de decirte. Lo que pasa es que el otro día te está escuchando y tú estás hablando del tema del colegio y todo eso. Y tú le contaste, ahí mi mamá me rajó de una. ¿Tú le contaste a la gente que tú pertenecías a la brigada del tránsito? Sí, mamá. No, sí, yo conté. ¿Cierto, chiquillo, que les conté? Yo sí les conté. No les conté. Y dentro de todo le dije, mamá, ¿y tú? ¿Cómo era cuando tú ibas al colegio? Mamá, ¿alguna vez tú hiciste la cimarra? Al tiro, al hueso con mi mamá, ¿no? Mamá, ¿alguna vez tú hiciste la cimarra? Jamás, me dijo, jamás en la vida, jamás. Solamente, ojo, le dije. En ese tiempo, no, en Quintero, no era casi como una parte así como para ir a cómo va a ser la cimarra. A no ser que fue la playa. ¿Ah? Sí, la playa, lo enamorado, el papagayo. Es bonita mi comuna. Chiquillos, estoy invitado a mi comuna cuando quieran. Ustedes me dicen por el WhatsApp, Juanito, voy a ir a Quintero. Ni un problema. Allá yo los espero. Ni un problema. Ni un problema. Yo los voy a esperar allá, les voy a dar un tour. Lo único sí que pido que el día domingo, ojalá sea el día domingo, temprano, y así después me invitan a almorzar. Sí, pues el tour, como si... No, pues DJ, ¿querís tú, no? Ya, pues, ¿cómo una manera de invitar a almorzar? ¿No? Van a ir nomás, cabrón, ¿cómo lo voy a decir?
2: ¡No! ¡Bolsero!
0: ¿Pero por qué bolsero? ¡No! Chiquillos, ¿cómo ustedes...? A ver, si ustedes van a Quintero alguna vez, yo les doy un tour. ¿Me van a invitar a almorzar, sí o no? dígame la verdad, sí, dígame.

no les voy a dar a conocer ni una cuestión. Vayan nomás, vayan nomás, vayan nomás. ¿Para qué me echáis la llana abajo? Eso no se hace, somos colegas, pues.

19:50, vamos a aprovechar de saludar a nuestro gran amigo Alex. ¿Cómo estás, Alex? Bueno, Chin, mándale un saludo a los Come Nunca. Mañana vamos a ir todos a almorzar donde la Susi, la chica Mari, se va a rajar. Buena chica Mari. ¿Cae uno más o no?

0: Buenas noches, buenos chitos, buenas noches, los churros, los churros.
1: Bueno, uy, Cañomán, podríamos hacer una pyme, compadre, ¿eh?
2: ¿Te gusta el mueble?
1: Yo llevo a la gente a conocer mi comuna hermosa de Quintero, a la cual tanto he mirado. Y tú me esperas en alguna parte. Puede ser ahí en la puntilla San Fuente, puede ser en el Pirata.
0: Buenas noches, buenos chitos, sí. 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

0: Yo cuando era chico, cuando tenía como 14, 15 años, iba a pasar el verano ahí
1: ¿a dónde?
0: A la población de Name, ahí pues, pasáis en la playa Las Cañitas,
1: sí,
0: compadre.
1: Sí, sí, sí.
0: Bueno. Inolvidable, perrito. Inolvidable. No. Sobre toda la semana quintera, nada, compadre.
1: Uy, date callado, viejo.
2: Bueno, morucho, morucho. Oye, acá de Loncura. Te relajas con un tour y un asado, eso es. A todos los auditores de la quinta región, hombre. Bueno, manoto, manoto.
1: ¿Cómo eso, no?
3: Otra vez. Y para salir pelando.
1: Subieron, yo conocí a Cañomán en Los Andes, conocí a Cañomán. Pasa para la casa, me dijo Cañomán. Fuimos a la casa de perdón, de Calamardo, allá estaba Calamardo, estaba, y fuimos a conocer Calamardo, estábamos en un evento en Los Andes. ¿Te acuerdas? Y dijimos, no, vamos a terminar temprano. Y pasamos. Y se nos ocurre la brillante idea de decirle a Calamardo por WhatsApp, Calamardo, ¿cómo estás? Oye, compadre, sí, vaya a pasar, sí, pues, compadre, ningún problema. Ya. Oye, obviamente con la deferencia que corresponde.

le digo, Calamardo, ya vamos a pasarnos listos, ya pasemos listos, compadre. Le dije, ¿me podéis mandar algo que le haga falta? Así, tal cual. Algo que le haga falta, compadre, para pasar en Los Andes. Sí, me la podéis mandar por WhatsApp, termina el evento y nosotros pasamos. ¡Vamos! Atento al listado de Calamardo. Dos cajas de 24 de cerveza. Cinco bebidas. 3 kilos de carbón. 8 dudos. 4 kilos de carne. Oye, Calamardo, si te vamos a pasar a saludar, no vamos a poner.

0: Manda un mensaje.
1: Los invitados se comieron.
0: No, no, no.
1: Ocho tutos.
0: No, no, no. No, no, bájale, bájale. Bájale, bájale, bájale.
1: Cuatro kilos de carne.
0: No, no, bájale, bájale. No, no, no coloquí ese audio. No coloquí ese audio, no. No, no.
1: Ocho tutos. Cuatro kilos de carne. Nos dejaron sin bebida. Se llevaron el pan. Se llevaron los sándwiches. Y se durmieron una siesta.
0: Sí, okay.
1: Y me venía pelando.
0: El día que era largo, padre. El día que

0: Molina, Morocho, Sabrosón.
1: Bueno, Manolito, ¿cómo está, Manolito?
0: Saludos a la familia suya, saludos a la familia de la Radio Carnaval y saludos a los valificadores de Chile,
1: compadre. Eso.
0: Ya nosotros, aquí yo, Manuel Villalobos Vargas, entrando a trabajar.
1: Eso.
0: Con mi compadre, el

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Ya son las 19 horas,